0: electorales insistieron en que a ellos solo les corresponde acatar la decisión del Tribunal Contencioso. Las organizaciones políticas cuestionaban que ese órgano afectó la democracia con su resolución.
1: Por presunción se cancela ese movimiento. Más allá de no nuestra simpatía, nuestra antipatía con ese movimiento político. Sin embargo, nosotros somos una fuerza comprometida con la democracia.
0: ¿Y con el respaldo de qué organización política podría participar el correísmo? El Partido Socialista reconoce conversaciones con la Revolución Ciudadana. No descartan la posibilidad de que en ciertas provincias o cantones sus precandidatos renuncien y den paso a una alianza con el correísmo.
2: No descartamos en los próximos días convocaremos provincia por provincia para saber qué está pensando la militancia del partido sobre estos temas.
0: El presidente del Partido Socialista, sin embargo, confiesa su temor de que asumir esas candidaturas pueda tener como consecuencia también una suspensión de su organización política.
2: La alerta en el Partido Socialista de que nos pretenden eliminar, y si nos toca enfrentar un proceso de esa naturaleza por defender la democracia, estamos dispuestos.
0: Y es lo mismo que expresaron otros dirigentes políticos. En el CNE les quisieron dar la tranquilidad de que al menos ellos no tienen ningún proceso abierto contra ninguna organización política que pueda derivar en su cancelación.
3: En una entrevista radial esta mañana, el presidente Daniel Noboa se refirió al movimiento Amigo, señalándolo de lavar activos porque desconoce el financiamiento de esa organización política que acogió a los precandidatos del correísmo. Diego Cuenca amplía estas acusaciones que se dan cuando la investigación previa del caso, que empezó hace 7 días, todavía es reservada.
4: El secretario de la Administración Pública del Gobierno habló esta mañana del movimiento Amigo, que fue suspendido por 9 meses, luego de acoger a los candidatos del correísmo para las próximas elecciones seccionales.
5: ¿Por qué Amigo de la gente?
6: Porque eran los mismos personajes que están en una investigación previa de lavado de activos en el movimiento anterior, donde se desconoce el origen de cierto financiamiento en la organización política, y eso es lo más importante. Creo que Fiscalía está haciendo su trabajo de investigación, que para esa es la función principal de ellos.
4: Neira emitió juicios de valor en torno a este caso, cuyos detalles no son públicos. Por ahora es una indagación previa, reservada, que la Fiscalía empezó hace 7 días. Y a esas declaraciones se sumó el presidente de la República, Daniel Noboa.
7: Es como que 4 ladrones se subieron a un carro, se bajaron del carro, se subieron al otro carro. No, no dejaron de ser ladrones, no dejaron de cometer crímenes.
6: Solo cambiaron de vehículo.
7: Solo cambiaron de vehículo. Y pueden escoger cualquier otro partido que no se haya prestado para lavado de activos y que haya hecho primarias. Cualquier otro, incluido el Partido Socialista Ecuatoriano. Ya tienen la paranoia de que no van a fregar con el Partido Socialista. Que se lancen con el partido que quieran que haya cumplido con la legalidad.
4: Esto ocurre en medio de las denuncias del correísmo, que públicamente ha señalado que el gobierno está usando la fiscalía para una persecución política con la intención de evitar que sus candidatos participen. Carlos Alarcón, fiscal general del estado, respondió a esas acusaciones que hizo Gabriela Rivadeneira, presidenta del movimiento Revolución Ciudadana, que también está suspendido.
8: Mi actuación aquí es única y exclusivamente hacerles conocer a los señores miembros del Tribunal Contencioso Electoral de que existe una denuncia presentada y una investigación previa por lavado de activos en contra de cualquier organización política. No se trata de que justamente antes de la inscripción de candidatos ingresó la denuncia, y ahí es en donde actuó.
4: El correísmo aún no ha especificado cuál será la próxima organización política con la que intentará participar en las elecciones seccionales de noviembre.
3: Y en este contexto, el presidente Daniel Noboa entró en la campaña por las elecciones seccionales. En la misma entrevista radial habló de preacuerdos con la precandidata de ADN para obras en Quito y justificó la presencia de Cintia Viteri como precandidata para Guayaquil. Diego Puente recogió esas declaraciones.
9: La última entrevista que había concedido el presidente Daniel Noboa fue hace 1 mes y 7 días. Este jueves reapareció en Radio Centro para hablar, entre otros temas, de los candidatos oficialistas para las elecciones seccionales. Dijo, por ejemplo, que tiene un preacuerdo con la candidata en Quito de ADN para construir un nuevo estadio olímpico Atahualpa.
7: Y construir el nuevo Atahualpa con la misma gente que construyó el Bernabéu, hacerlo un estadio para 60.000 personas.
9: La idea es de Giovanna Ubidia, actual directora del Seguro Social Campesino, y que acompaña al presidente en actos oficiales. Aunque no mostró documentos, Noboa también dijo que tiene estudios para la extensión del metro.
7: Para que el metro de Quito, en vez de irse a la Ofelia, y que por gravedad se vuelva simplemente carísimo hacer, bajarlo por otro lado y que llegue a Calderón más rápido.
9: El 24 de mayo ya había hablado de esto. Dijo que su gobierno haría esta obra por su propia cuenta. Sobre Guayaquil, sorprendió al señalar que la ex candidata Cintia Viteri, ex social cristiana, cambió de camiseta.
7: Correcto, está afiliada a ADN, número uno, figura propia.
9: Y dio razones por las que fue tomada en cuenta como precandidata.
7: Está lejos de la discusión política, está cerca de la discusión de la gente. Eso la posiciona ella en cualquier encuesta y lo pueden ustedes investigar como la más opcionada al día de hoy.
9: Hizo duros cuestionamientos al modelo de gestión de Jaime Nebot, hablando de procesos penales a hombres cercanos.
7: Yo sé que usted es cheerleader de Jaime Nebot, pero la mano derecha, JJ, ¿dónde está? Nadie sabe, anda como una sombra. Y la mano izquierda, que es Montes, está en la cárcel del encuentro. Usted me está hablando que eso es exitoso.
9: Estas declaraciones se dieron un día después de que el ministro del Interior señalara la necesidad de tener alcaldes comprometidos con la misma línea del gobierno.
5: Señora María José Pinto, vicepresidenta constitucional de la República, señora Saría Montes.
10: Guayaquil, homenaje de las autoridades.
3: Hoy la Asamblea Nacional organizó su tradicional sesión solemne para rendir homenaje a Guayaquil. Lo hizo en una universidad del norte de la ciudad, en un evento en el que los legisladores entregaron reconocimientos. Diego Cuenca siguió de cerca la ceremonia. Diego, cuéntanos más.
11: Juan Carlos, buenas noches. Así es, fue una ceremonia en la que predominó la presencia de los asambleístas del movimiento oficialista ADN, quienes en representación del Palacio Legislativo entregaron reconocimientos a 22 personas, entre ellas empresarios, representantes de universidades, incluso de clínicas privadas, que dieron su aporte a Guayaquil. Esto en el marco de los 491 años de la Fundación de la ciudad. Además, estuvo presidida por el presidente del legislativo, Esteban Torres. Escuchemos sus declaraciones.
12: Hace 491 años comenzó la historia gloriosa de una ciudad que ha sabido reinventarse una y otra vez. Hoy, esa misma capacidad para superar desafíos debe inspirarnos a seguir construyendo un Ecuador más seguro y competitivo. Guayaquil ha sido, durante siglos, la puerta de entrada al progreso nacional. Su puerto, su capacidad comercial, su sector productivo y el esfuerzo de miles de emprendedores, trabajadores y empresarios que han contribuido decisivamente al crecimiento económico del Ecuador.
11: Esta sesión solemne de la Asamblea Nacional recibió a 49 asambleístas, todos del movimiento oficialista. A pesar de que fueron invitados de otras bancadas, no asistieron acá al campus de la Universidad Ecotec en el norte de Guayaquil. En la ceremonia también se recibió a autoridades del gobierno, como al ministro del Interior, John Reinberg, quien también llegó hasta aquí, y otras autoridades que incluso están para las precandidaturas del movimiento oficialista de Guayaquil. Este es el informe. Seguimos con ustedes. Buenas noches.
3: Gracias, Diego. Y el presidente Daniel Noboa asistió esta mañana al desfile estudiantil Guayaquil Somos Educación, Deporte y Cultura, que se desarrolló a lo largo del malecón Simón Bolívar en el centro de la ciudad. En el evento también estuvo presente la ministra de Educación, quien compartió un importante anuncio. Lo informa Diana León.
13: La avenida Simón Bolívar de Guayaquil se vistió esta mañana de celeste y blanco para continuar con las celebraciones por los 491 años de fundación de la Perla del Pacífico. 5.000 estudiantes de emblemáticas instituciones educativas de la ciudad, como el Colegio 28 de Mayo, el Vicente Rocafuerte y el Teniente Hugo Ortiz, formaron parte del desfile Guayaquil, Somos Educación, Deporte y Cultura, organizado por el Ministerio de Educación.
14: Guayaquil.
13: El presidente de la República, Daniel Noboa, estuvo presente. En el marco del festejo, la ministra de Educación, Gilda Alcíbar, aprovechó para anunciar la ampliación del programa Comunidades Educativas Seguras y Protectoras, que se lleva a cabo en 8 provincias y 33 cantones del país. El protocolo se implementará desde la próxima semana a centros de educación superior.
15: Que permiten que la policía ingrese a las unidades educativas, y están muy bien realizados los protocolos, porque lo que buscan es precautelar a nuestros niños y su bienestar, pero también eliminar y erradicar las amenazas que pudieran estar dentro de una institución educativa. Lo vamos a presentar la próxima semana. Educación superior segura para nuestros estudiantes de universidades e institutos tecnológicos superiores a nivel país.
13: El colorido desfile, que arrancó a las 10:30 de la mañana, convocó a 10.000 personas en los alrededores del malecón Simón Bolívar. Autoridades de tránsito y del bloque de seguridad se hicieron presentes para garantizar el desarrollo del evento, así como para intentar aliviar el congestionamiento vehicular generado por el cierre de la avenida en una jornada aún laborable.
3: En otros temas, el Gremio Exportador de Energía de Colombia advierte que el anuncio hecho ayer por el gobierno de ese país no habilita de inmediato la venta de electricidad a Ecuador. Televistazo conversó con el titular de esa institución, quien alerta sobre la falta de un marco regulatorio para poderse aplicar. Más detalles de este proceso con María Gabriela Carpio.
16: Este miércoles Colombia anunció que volverá a vender electricidad a Ecuador, pero la resolución que respalda esa decisión no reactiva por sí sola la interconexión de energía entre ambos países. El documento, con fecha 10 de julio, abre una nueva posibilidad: habilitar las transacciones internacionales de electricidad entre agentes privados mediante contratos de compra y venta de energía. Es decir, generadoras o comercializadoras colombianas podrán negociar directamente con participantes ecuatorianos. Pero Alejandro Castañeda, de la Asociación Nacional de Empresas Generadoras de Colombia, advierte que la medida crea una modalidad distinta a la que ha funcionado durante los últimos 20 años.
17: Y para que yo, como agente generador en Colombia o comercializador de energía en Colombia, le pueda vender contratos a Ecuador, pues tengo que tener una regulación y un marco normativo claro. Genera una expectativa, una falsa expectativa al país, a Ecuador, diciendo que se pueden hacer las transacciones cuando no hay un marco para poderlas hacer.
16: Hasta ahora, el intercambio de energía entre ambos países se ha realizado mediante las transacciones internacionales de electricidad, conocidas como TIE. Bajo ese mecanismo, los operadores de Colombia y Ecuador definen cada día cuánta energía se compra, según la necesidad y el precio de ambos mercados. Pero esas ventas fueron suspendidas a inicios de año, en medio de la tensión arancelaria.
17: El ministro también planteó la posibilidad que en los próximos días, sin decir cuándo, ni con fecha exacta, restablecerían las TIES. ¿Cómo se restablecen las TIES? Pues de la misma forma que se suspendieron. No ha habido un solo megavatio transmitido por la red de interconexión. Si uno mira los informes de aquí de XM, que es el operador, sigue diciendo que el valor de la energía exportada es cero y la importada es cero.
16: La última vez que Ecuador importó energía desde Colombia fue en enero de este año, y según el SENACE, el Estado pagó 8.918 millones de dólares por al menos 400 megavatios diarios durante ese mes. El documento tampoco fija una tarifa ni una fecha para el inicio de las ventas, pero otorga hasta 30 días para definir los procedimientos de registro de los contratos. Mientras tanto, este jueves, el presidente Daniel Noboa habló de un acuerdo inicial con el gobierno de Abelardo de la Espriella para que Ecuador y Colombia compren y vendan energía con la implementación de una tarifa binacional.
3: Y en poco más de 5 meses vence el plazo para que las empresas más grandes del país instalen sus equipos de autogeneración de energía. Ahora mismo hay cerca de 500 megavatios de generación privada instalados en Ecuador.
18: Se les llama usuarios de alto voltaje y son las empresas más grandes y de mayor consumo del Ecuador. Estas industrias, que son alrededor de 170 en el país, están obligadas a implementar sistemas de autogeneración eléctrica, y para ello hay un plazo.
19: Este plazo vence el próximo 15 de diciembre. Así que es una señal de alerta de que hay que avanzar con este proceso, y yo creo que hasta este momento, pues el resultado va a ser parcial.
18: Algunas de estas empresas han montado ya sistemas completos. Esta, por ejemplo, es una industria en la que trabajan con cuero. Está ubicada en el Parque Industrial de Ambato y pertenece a ese grupo, al de los usuarios de alto voltaje. Sus directivos decidieron, antes incluso de que fuera una obligación, invertir en paneles solares, tanto como que ahora son capaces de generar hasta el 70% de la energía que consumen.
14: Nuestra capacidad es de 1 mega y hemos llegado a obtener, la capacidad de generación. Y nuestro consumo debe estar bordeando un aproximado de 1.7, 1.8 megas.
18: La energía que la empresa genera no es consumida por ellos mismos, sino que es entregada directamente al Sistema Nacional Interconectado. ¿Cuál es el beneficio entonces? Es doble. Para el país, porque hay 1 mega más de generación. Y para la industria, porque su tarifa se reduce drásticamente.
14: Entonces nosotros proyectamos la energía que entregamos versus la energía que consumimos, y lo que nos factura la empresa de comercialización de energía es el neteo, la diferencia entre esas dos. ¿De acuerdo? Cuando nosotros estamos apagados en la fábrica, el sistema sigue generando.
18: El Estado no ha proporcionado aún el número de empresas que ya han cumplido con la instalación de sistemas de autogeneración, pero aún así existe un cálculo de cuánto sería la generación privada ya instalada.
19: Hay un registro de 470 megavatios en lo que tiene que ver con capacidad de autogeneración del sector industrial.
18: Pero no todos esos megavatios están disponibles siempre. Hay empresas que, como esta, sí generan energía permanentemente, pero no son todas.
19: Son unidades principalmente a diésel, a fuel oil, que están diseñadas para funcionar en horarios pico, no necesariamente 24/7.
18: Como cada año, se prevé que en octubre llegue el estiaje y, por ende, el fantasma nunca erradicado del todo de los apagones. El déficit energético en el país está calculado en cerca de 1.300 megavatios.
3: Revisamos ahora información internacional, porque el precio del barril de petróleo vuelve a pasar la barrera de los $100 con la escalada del conflicto en el Medio Oriente y el ataque a 2 buques de Arabia Saudita. Irán y sus aliados mantienen la advertencia de extender los bombardeos en represalia a las acciones militares de Estados Unidos. Informa Pedro Jiménez.
20: El conflicto en Medio Oriente no se limita a los bombardeos de Estados Unidos contra Irán y a la respuesta de la República Islámica contra bases estadounidenses en la región. La escalada en las últimas 24 horas ha llevado a los rebeldes hutíes de Yemen, una milicia pro-iraní, a atacar 2 barcos petroleros de Arabia Saudita, no en el Estrecho de Hormuz, sino en el Mar Rojo, aumentando el riesgo de una extensión regional de la guerra, lo que de paso pone en peligro los intentos de los países del Golfo de buscar rutas alternativas para el petróleo y evitar Hormuz. El primer efecto está en el mercado internacional del petróleo, que ya había experimentado algunas alzas desde que hace 12 días se rompió el alto al fuego, pero que este jueves ha vuelto a alcanzar niveles que bordean o superan los $100. El crudo Brent, de referencia para Europa, África y Medio Oriente, llegó al final de la jornada a $100.50 por barril, y el WTI, de referencia para Ecuador, cerró a $92.21. En materia de actividad de guerra, Irán ha advertido con seguir respondiendo a cada ataque de Estados Unidos. Y en materia diplomática, no hay un camino claro para la negociación de una nueva tregua, menos aún un acuerdo de largo plazo para la paz.
3: Y Estados Unidos lanza nuevos aranceles a las exportaciones de 60 países, especialmente aquellos en los que han identificado prácticas de trabajo forzoso en el proceso de producción. El Departamento de Comercio dijo que investiga ciertos casos, que habrá anuncios además en los próximos días. El monto de las nuevas tarifas será de entre 10% y 12.5% y abarcan a casi la totalidad de las importaciones estadounidenses. Esta medida reemplazará a los tributos aduaneros temporales del 10% que aplicó Donald Trump después de que la Corte Suprema de Justicia invalidó los aranceles del año pasado.
1: Más adelante, en Televistazo, el ecuatoriano Richard Carapaz ganó la etapa 18 del Tour de Francia y se convirtió en el ciclista latinoamericano con más victorias de etapa en las 3 grandes vueltas. Ya volvemos con los detalles.
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2: En Machala, Darío Macas pasó de inaugurar obras y conciertos multitudinarios a enfrentar acusaciones por presunto enriquecimiento injustificado, contratos bajo sospecha y una investigación a su entorno. 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
30: Buenas noticias en el mundo de los deportes, porque Richard Carapaz es uno de los mejores deportistas en la historia de nuestro país. Volvió a triunfar en el Tour de Francia. Teo ya está con nosotros para obtener más detalles de esta competencia. ¿Por qué esta victoria, Teo, llegó en una de las etapas más complejas?
31: Hola, Juan Carlos, ¿cómo estás? Amigos, amigas, bienvenidos. Sí, Juan Carlos, tuvieron que pasar 736 días para que la locomotora del Carchi vuelva a llevarse una etapa en este, que es el prestigioso Tour de Francia. Su última victoria había sido el 17 de julio de la temporada 2024. Hoy Richard fue el mejor de toda la carrera, inalcanzable para sus rivales. Richard Carapaz volvió a brillar en este Tour de Francia. El carchense ganó este jueves la etapa 18 de la carrera más importante del ciclismo mundial y se convierte además en el deportista latinoamericano con más victorias de etapa en las tres grandes vueltas del ciclismo.
32: Con ustedes el ganador de la etapa, Richard Carapaz, es el ganador, 4:26, enorme.
33: La locomotora de Carchi no se detiene. Richard Carapaz ganó este jueves la etapa 18 del Tour de Francia entre Boulogne y Orsiers-Merlet, en los Alpes, con una actuación de inteligencia táctica y pura potencia en los momentos decisivos. Carapaz se metió en la fuga del día junto a otros 5 corredores y controló los ataques de sus rivales durante los primeros puertos. A 4 kilómetros de la meta, lanzó su primer ataque, que fue cerrado. Pero a 3,5 kilómetros volvió a acelerar con una potencia que nadie pudo seguir. Y así llegó en solitario a la cima de Orsiers-Merlet para celebrar su segunda victoria de etapa en el Tour de Francia.
34: Ha sido un día especial, ¿no? Creo que para mí el volver a ganar aquí en el Tour ha sido algo que nos ha costado mucho, mucho. Y nada, al final esta es una etapa muy bonita que, bueno, se la dedico a mi familia. Y bueno, yo creo que al final eso es lo más grato para mí, ¿no? Saber que el trabajo que hago puede ser recompensado con todo esto.
33: Es la victoria número 25 de su carrera. Suma 4 etapas en el Giro de Italia, 3 en la Vuelta a España y ahora 2 en el Tour, lo que lo convierte en el ciclista latinoamericano con más triunfos de etapa en las 3 grandes vueltas, superando a cualquier corredor del continente. Con este resultado, Carapaz escala al puesto 10 de la clasificación general y se acerca a la lucha por la camiseta de la montaña, a solo 6 puntos del líder de ese ranking. Todavía hay tinta y páginas para escribir historia en el ciclismo.
32: Le damos la bienvenida al ganador de la etapa. Aquí se acomoda para la fotografía que pasará la historia de un ciclista.
31: Y ahora repasamos todos los triunfos en estas grandes vueltas de Richard Carapaz, la locomotora del Carchi. En el Giro de Italia, una de sus especialidades, obtuvo 4 victorias. En la etapa 8 en 2018, en la etapa 4 lo hizo en 2019. En ese año ganó el Giro de Italia, donde también obtuvo la etapa 14 en esa misma temporada, y la etapa 11 la consiguió en la temporada 2025. Pasamos a lo más reciente, el Tour de Francia, con 2 victorias en la etapa 17 en la temporada 2024 y en la etapa 18 en esta jornada. También en la otra grande, en la Vuelta a España, tiene 3 victorias. En la etapa 12 lo hizo en 2022, también en la etapa 14 en la misma temporada, y cerró en la etapa 20 en ese mismo año, donde fue uno de los grandes protagonistas. Historia pura para el ciclismo ecuatoriano y mundial con Richard Carapaz. Cambiamos de tema y ahora hablamos del campeonato ecuatoriano de fútbol, porque Ecuavisa Sports transmitió esta tarde el partido entre Orense y Sociedad Deportiva Aucas en el estadio 9 de mayo de la ciudad de Machala. El primer tiempo, sobre todo los primeros instantes, fueron para el equipo oriental, que se iba a poner en ventaja con Luis Arroyo al minuto 19. Este tanto para Sociedad Deportiva Aucas, una acción de fútbol combinativo. Ahí está el jugador Bolaños, Alexander, la asistencia, no había posición adelantada y se marcaba el primero. Pero antes del cierre del primer tiempo va a venir esta joya, un golazo extraordinario de Sergio Vázquez, que dominó la pelota con un control después de la jugada, que también fue vistosa por derecha. El sombrerito, sin dejar caer el balón de volea, la puso en una esquina para el 1-1 transitorio en el partido para Orense, que iba a reaccionar en el segundo tiempo con Steven Quiñones. Al minuto 58, jugada estratégica de balón detenido tras el tiro de esquina, y el 2-1 con golpe de cabeza para Orense, que después de 8 partidos, incluidos Copa Ecuador, pudo triunfar. El primero es IDB con 52, Católica y Aucas tienen 35, a 17 puntos de líder. La FIFA publicó los Power Rankings del Mundial, un listado que valora las actuaciones de todos los futbolistas durante la última Copa del Mundo. Nilson Angulo fue el futbolista ecuatoriano mejor ubicado en este ranking individual de la FIFA tras el Mundial 2026. El extremo autor del primer gol ante Alemania terminó en el puesto 81 de esta clasificación global. Más atrás aparecen jugadores como Pedro Vite, que también destacó en el puesto 249, William Pacho, el zaguero central y una de las estrellas del equipo, en el puesto 292, aunque no le fue tan bien en el Mundial, y Alan Franco en el lugar 317. Así los números y estadísticas que todavía arroja la Copa del Mundo, que ya culminó. Los Juegos Panamericanos Lima 2027 ya tienen mascota oficial. Se trata de Rimo, un geco especie tradicional de la costa peruana, que fue elegido mediante votación ciudadana en 3 fases finalistas. El personaje, diseñado por Nicole Lleva, representa la agilidad y perseverancia de todos los deportistas. Lima recibirá a los Juegos Panamericanos y Parapanamericanos entre julio y agosto de 2027, con la participación de más de 8.000 atletas de 41 países. Es el certamen polideportivo más importante que tiene el continente y está en el camino, en el ciclo olímpico rumbo a Los Ángeles 2028. Y en breve, un importante club del fútbol ecuatoriano llegó a los 1000 goles.
4: Judicial del norte de Quito. Sin embargo, los jueces lo negaron porque se encuentra autorizado su traslado a la unidad judicial de La Libertad. Para uno de los abogados de Álvarez era la respuesta esperada.
5: Sin embargo, nosotros vamos a trabajar con lo que tenemos. Obviamente estamos haciendo un registro de todas estas cosas porque esto en algún momento probablemente sí pase una factura.
4: El abogado mantuvo su posición crítica frente a la práctica de la prueba de la fiscalía.
5: La fiscalía, eso que dice que falta y que menciona en las redes a través incluso de otras cuentas, era lo que tenía que acreditar en la corte. En la corte eso no pasó.
4: Y cuestionó la celeridad inusual con la que se han desarrollado los tres procesos contra Álvarez.
5: Aquí cuando se trata de él, la agenda está abierta a las horas que sea, el día que sea, a día seguido, pasando un día. Entonces da la impresión de que cuando se trata de él vamos en una autopista y cuando se trata del resto del país estamos atacados en el tráfico.
4: Las siguientes dos semanas serán intensas para el alcalde de Guayaquil. En el caso Goleada, el martes será la audiencia de recusación contra el juez Jairo García y desde el 3 de agosto la audiencia preparatoria de juicio. Y en el caso Grillete, el miércoles iniciará el juicio.
7: Con 34 minutos.
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1: ¿Cómo aprenden los niños a tener una buena opinión de sus madres? ¿Quién fija esa idea en sus mentes jóvenes, colocando a la madre como un miembro sumamente amado y respetado de la familia, en vez de tenerla como una señora que hace la limpieza? Les habla el Dr. Dobson de Enfoque a la Familia, y tengo una respuesta que usted no espera. Aunque parezca mentira, el padre puede ejercer una influencia tremenda sobre el concepto que los hijos tienen de la mamá o de las mujeres en general. Al principio de mi matrimonio, me di cuenta de que cualquier enfado ocasional que yo tuviera con mi esposa se reflejaba rápidamente en el comportamiento de nuestros hijos. Parece que ellos pensaban, si papá puede discutir con mamá, nosotros también. Aprendí cuán importante era admirar y amar a mi esposa, aun cuando había asuntos que nosotros necesitábamos resolver fuera de la presencia de los niños. En resumen, mi actitud fue adoptada por mis hijos y ahora sé que ese es un suceso típico. En un mundo que frecuentemente pasa por alto la contribución de las mujeres, especialmente la de las amas de casa, nos corresponde a nosotros, los esposos, decir en cientos de maneras diferentes, su madre es una mujer maravillosa. ¿Se han dado cuenta? Yo creo que ella es inigualable. Los niños captarán rápidamente esa clase de respeto y lo reflejarán en su actitud y comportamiento.

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1: El doctor Francisco Rivera habla sobre los planes de propaganda política que se dan en el país y en la provincia, sin darle importancia al plan de trabajo y mucho menos al plan ciudadano.
2: En una parroquia donde existen 156 votantes empadronados, con 8 o 10 listas de movimientos locales y provinciales, con candidatos a juntas parroquiales, significa que todos los 156 personas que viven en esa parroquia se tuvieron que multiplicar para llenar las listas. Entonces, esto es inconcebible. Realmente, como hemos señalado y reiterado por siempre, frecuentemente, el mal de las democracias, no solo ecuatoriana, sino latinoamericana, es esta especie de incultura ética, incultura política, porque nos han vendido y hemos vendido, hay que también hacer una mea culpa, que dedicarse a la política es una actividad muy cercana al delito y a la corrupción. Eso ha pasado, cierto es, pero no hemos generado nuevos ciudadanos, nuevos liderazgos que realmente se preocupen del quehacer público, que se preocupen de la administración pública, que se capaciten para desempeñar un cargo. Y esto empieza también por esa falta de honestidad de quién acepta, de quién se presta, de quién da la cédula y la firma para llenar los formularios en el Consejo Electoral. Y ahí tenemos una gran cantidad de aventureros que, y yo no sé cuál será la motivación, que prestan sus nombres para las candidaturas sin tener realmente ninguna formación, ningún arrastre en el electorado. Lamentable, porque nos presentan planes y programas de acción, porque a veces los liderazgos o las personas no son tan importantes, cuán importante es su plan de trabajo, el equipo que le acompaña y el control ciudadano. No les hacemos control ciudadano. De tal forma que el funcionario electo, la autoridad electa, con tal que le vivan aplaudiendo en su entorno, que le hagan TikToks, que le hagan propaganda, pues es suficiente. Y trata siempre de anular cualquier voz, cualquier oposición, cualquier crítica. Eso ha pasado en todas las administraciones. Me parece que la última que tuvimos nosotros buena administración, como se suele llamar ahora ya la época de los Fernandos, el arquitecto Fernando Callejas y el ingeniero Fernando Naranjo. Y a partir de ahí, una gran interrogante, ¿qué pasó con los movimientos y partidos políticos? ¿Qué pasó con los nuevos líderes que no hemos sido capaces ni siquiera de imitar lo que ya nos dejaron como una nueva modelo de gestión, al menos en la prefectura? Y ahora los parlamentos, ¿qué son los parlamentos? Parlamento agua, parlamento trabajo, parlamento vial, pues ya realmente no tenemos nada.
3: Horas con 6 minutos.
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1: Los arrecifes de coral pueden ser salvados. Los arrecifes de coral son uno de los ecosistemas más vulnerables al cambio climático, pero podrían salvarse de una futura destrucción con el uso de una técnica de geoingeniería que supone la inyección de gas en la estratosfera, según un estudio publicado en Nature Climate Change. El aumento de temperatura de la superficie marina y la acidificación de los océanos causados por el incremento de los niveles de CO2 en la atmósfera son algunas de las causas que motivan el blanqueo de los arrecifes de coral. Esa afección puede dañar seriamente o destruir sistemas enteros de arrecifes coralinos y se prevé que se intensifique en las próximas décadas debido al estrés ejercido sobre los corales por el aumento de la temperatura del agua del mar. El método SRM supone inyectar gas en la estratosfera terrestre. En la simulación sobre lo que basa el estudio se habla de dióxido de azufre para formar partículas microscópicas que reflejen parte de la energía del sol y ayuden así a limitar el aumento de las temperaturas en la superficie marina.
2: 20 horas con 17 minutos.
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1: El ingeniero Alexis Sánchez habla sobre las alianzas o acuerdos para las candidaturas de la Revolución Ciudadana ante los diferentes bloqueos que han tenido.
2: Mire, hemos mantenido algunos acercamientos, algunas conversaciones, pero usted entenderá que con esto ningún partido político quiere hacer público ningún tipo de acuerdo, en este caso de caballeros, en este caso de palabra, en este caso solamente de respeto mutuo, porque no se puede inscribir ningún tipo de alianza. Y tienen el temor de que sean también proscritos por parte del dictador Novoa, digámoslo con nombre y apellido. Y pues en ese sentido la cuestión se vuelve compleja. Yo no le voy a engañar al decirle que obviamente lo que sí muestran muchos partidos políticos es su interés, su deseo de contar con nuestra votación cautiva, nuestra votación dura. La provincia de Tungurahua, que es la provincia donde menos votación ha obtenido el correísmo en las últimas dos elecciones, tenemos una votación dura de entre el 13-15%, que podría subir ahora con el desencanto, con el desprestigio, con el rechazo al gobierno, alrededor de un 18-20%. Esto no es despreciable absolutamente para nadie. Incluso, mire, en las últimas dos elecciones que fueron, en nuestro análisis, obviamente perjudiciales y no favorables, obtuvimos para la presidencia de la República el 23% y el 24%. Es decir, el techo electoral de la Revolución Ciudadana era, ahora estaría más alto si pudiéramos participar, de alrededor o sobre el 20%. En ese sentido, es muy difícil que partidos políticos nos acojan cuando ellos ya tienen sus candidatos. Pero lamentablemente en este país, en esta dictadura de Novoa, la ley sirve solamente para aquel que quiera el narcodictador. La ley solamente se aplica en casos en que le conviene al Ejecutivo. Usted lo ha dicho. Sin embargo, respecto al caso de Teddy, no se olvide usted que ella tenía que presentarse ante la fiscalía porque hace 3 semanas se levantaban procesos en contra de ella por parte del mismo gobierno, por parte del Ejecutivo. Resulta que se sientan en la mesa, acuerdan que ella sea la candidata por ADN debido a que los candidatos de ADN están con un total rechazo a nivel nacional, y misteriosamente ya no hubo la audiencia en fiscalía y se eliminan los supuestos cargos de los cuales se les estaba acusando, ¿no? Es decir, más pruebas imposible de que vivimos de dictadura. Usted bien lo dice, si con uno se aplica este concepto, ¿por qué no podría aplicarse con otro? Pero lamentablemente la situación es esta. Pero lo que no ha entendido el gobierno es que no podrá desaparecer a la Revolución Ciudadana.

0: Durante la infancia, los niños se preguntan de vez en cuando, ¿quién soy y cuál es mi lugar en la vida? Es nuestro trabajo como padres ayudarles a responder esa pregunta perspicaz. Les habla el Dr. Dobson de Enfoque a la Familia. Hay varias maneras buenas para desarrollar y asegurar la identidad individual de los hijos, y comienza a veces al relacionarse con el niño o niña individualmente. Una sugerencia que ha dado resultados a otros es pedirle a cada uno de sus hijos que diseñe su propia bandera o letrero que pueda ser cosido en lona o tela. Entonces se puede poner a ondear esa bandera en el jardín de enfrente en su cumpleaños u otros días especiales que sean dignos de celebrar. También es una buena idea que el papá o la mamá pasen algún tiempo con cada uno de los niños, por lo menos mensualmente. Deje que el niño escoja una actividad especial para él o ella y para su padre o madre. Podrían salir juntos y hacer cualquier cosa que sea divertida o agradable para el niño. Por supuesto, hay otras formas de lograr este mismo propósito. Nuevamente, la meta es planificar actividades que pongan de relieve la individualidad del niño, aparte de su identidad dentro de la familia. Si usted lo ayuda a saber exactamente quién es él y dónde cabe en el plan de las cosas, tendrá que usar menos tiempo y energía disipando sus dudas y temores en casa.
1: 20 horas con 48 minutos.
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1: El ingeniero Francisco Cañadas, gerente de la EMAPA, da su punto de análisis sobre los estudios y el trabajo que se desarrollará en los diferentes sectores para la dotación de agua potable.
2: Los estudios nos evidencian completamente lo contrario. Existe un diseño de una planta y una planta actual que trata en Tilulún. Esta planta fue diseñada para tratar cierto caudal antes de que se evidencie un crecimiento de la ciudad. Pero el recurso, la fuente, nos otorga muchos más litros por segundo que pueden ser tratados. Y ahí viene la importancia de este proyecto. No es que vamos a coger de una misma planta y vamos a conducir a diferentes lugares, para nada. La repotenciación de la planta precisamente nos permite incrementar esa cantidad de litros que se puedan tratar para tenerlo, como yo lo he manifestado y a manera de entendimiento de la ciudadanía, un comodín. Sí, porque hay que decir con claridad, Tilulún, que abastece a esta parte céntrica de la ciudad, como usted manifiesta, Picoa, son sectores que no tienen un crecimiento exponencial. Claro que vamos creciendo de una manera, pero pausada, lenta, quizás a lo largo, a lo ancho de la ciudad o de estos sectores, no, porque ya están consolidados, ya no existen predios prácticamente donde se puedan construir.
3: Pero la construcción en altura va creciendo.
2: Puede darse construcción en altura, sin embargo, no es la demanda insatisfecha como la tenemos en el norte de la ciudad. Entonces, la cantidad de caudal del día de hoy que tenemos para poder distribuir abastece lo que actualmente está y un crecimiento sostenido como el que hemos venido manejando. Sin embargo, esta repotenciación que ingresaría 30 litros por segundo adicionales tranquilamente podría abastecer, si es que llegara a existir aquí en el centro de la ciudad, una necesidad específica de irnos ampliando. Y si no, llevarlo al norte de la ciudad. Desde inicios de este año, hay que decirlo con toda la claridad, hemos venido teniendo un poco de inclemencias del clima, ¿no? Hemos soportado días demasiado lluviosos, días en los que en apenas 4 o 6 horas ha llegado a caer el caudal de agua que solía caer en aproximadamente 2 o 3 meses, no solo en Ambato, sino también en otras ciudades de nuestro país. Sin embargo, la responsabilidad que nosotros tenemos que efectuar, que tenemos que ejecutar como empresa pública en este caso, es primero tener un plan, segundo ir revisando que cumplamos este plan, y tercero hacer conciencia con la ciudadanía. Parte de nuestro equipo de comunicación, parte de esta estrategia está enfocada en dos temas específicos y esenciales. Primero, el uso y el cuidado del agua, porque gota a gota el agua se agota. El agua es un recurso no renovable. El agua, si bien es cierto, no nos cuesta ya que pagarla a alguien en específico, nos cuesta todo lo que significa llevarlo a nuestros hogares. Y por otro lado, el tema del saneamiento. Nosotros muchas de las ocasiones no somos conscientes de qué pasa con el agua después de que abrimos el grifo, después de que botamos el agua por el inodoro. Tiene un tratamiento, tiene una conducción, va a una planta de aguas residuales, y en muchas de las ocasiones, cuando no somos conscientes, botamos aceites usados, grasas usadas en el sifón, en nuestros sistemas de drenaje, generamos posibles colapsos, generamos posibles contaminaciones también, y al igual que cuando no hacemos un buen desperdicio, un buen desecho de la basura, llegan a taponar también nuestros sistemas, nuestras alcantarillas, y eso es lo que hace colapsar. Entonces,

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1: Con ustedes el ganador de la etapa, Richard Carapaz, es el ganador, 4 horas 26 minutos, enorme.
2: La locomotora de Carchi no se detiene. Richard Carapaz ganó este jueves la etapa 18 del Tour de Francia entre Boulogne y Orsiers-Merlet. En los Alpes, con una actuación de inteligencia táctica y pura potencia en los momentos decisivos. Carapaz se metió en la fuga del día junto a otros 5 corredores y controló los ataques de sus rivales durante los primeros puertos. A 4 kilómetros de la meta, lanzó su primer ataque, que fue cerrado. Pero a 3 kilómetros y medio volvió a acelerar con una potencia que nadie pudo seguir. Y así llegó en solitario a la cima de Orsiers-Merlet para celebrar su segunda victoria de etapa en el Tour de Francia.
3: Ha sido un día especial, ¿no? Creo que para mí el volver a ganar aquí en el Tour ha sido algo que nos ha costado mucho, mucho. Y nada, al final esta es una etapa muy bonita que, bueno, se la dedico a mi familia. Y bueno, yo creo que al final eso es lo más grato para mí, ¿no? Saber que el trabajo que hago puede ser recompensado con todo esto.
2: Es la victoria número 25 de su carrera. Suma 4 etapas en el Giro de Italia, 3 en la Vuelta a España y ahora 2 en el Tour, lo que lo convierte en el ciclista latinoamericano con más triunfos de etapa en las 3 grandes vueltas, superando a cualquier corredor del continente. Con este resultado, Carapaz escala al puesto 10 de la clasificación general y se acerca a la lucha por la camiseta de la montaña, a solo 6 puntos del líder de ese ranking. Todavía hay tinta y páginas para escribir historia en el ciclismo.

0: 21 horas con 43 minutos.
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0: 22 horas con 17 minutos.
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1: La Agenda Crecimiento 2040 es el esquema que el gobierno se propone seguir para que el país se desarrolle y rompa el ciclo de falta de inversiones y bajo crecimiento que lo ha acompañado en los últimos tiempos. Los temas que se abordan en ella: garantizar seguridad jurídica, atraer inversión extranjera, generar empleo, fortalecer la dolarización, entre otros, son los puntos de consenso de la sociedad ecuatoriana. La pregunta ahora es, ¿cómo se va a ejecutar esto? Y el documento no responde a esa duda.
2: Bueno, el problema es ese, precisamente el tema de la ejecución, cómo hacemos las cosas, no qué es lo que debemos hacer, sino cómo lo vamos a hacer. El tema de la continuidad, la perseverancia, la profundidad del norte que tienen que seguir los gobiernos, los distintos gobiernos, más que sea mucho más allá del periodo de la gestión, me parece fundamental.
1: Para el exministro de Finanzas Mauricio Pozo, este es un buen inicio, pero le hace falta algo más.
2: Si no se ponen en términos prácticos metas cuantitativas para llegar, es muy complicado aceptar de que esas metas, esos objetivos, más objetivos que metas, se van a poder cumplir.
1: Porque una cosa es saber a dónde se quiere llegar. La implementación es el problema. Un problema que se profundiza cuando el país no tiene ahorros y es vulnerable a un sinnúmero de factores externos contra los que no existe una estrategia ni herramientas de defensa.
2: Sí, creo que hay que pragmatizarle un poco al esquema para que esto pueda tener una viabilidad futura.
1: En otras palabras, complementar la hoja de ruta, desarrollar la agenda de la agenda, con tiempos, con mecanismos, con montos, con unidades de ejecución definidas, a fin de que la sociedad no solo sepa lo que se busca, sino cuánto se avanza en el tiempo y a quién hay que pedirle cuentas.
3: Veintidós horas con 32 minutos.
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0: 22 horas con 54 minutos.
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0: 23 horas con 6 minutos.
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0: 23 horas con 22 minutos.
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1: Este miércoles Colombia anunció que volverá a vender electricidad a Ecuador, pero la resolución que respalda esa decisión no reactiva por sí sola la interconexión de energía entre ambos países. El documento, con fecha 10 de julio, abre una nueva posibilidad: habilitar las transacciones internacionales de electricidad entre agentes privados mediante contratos de compra y venta de energía. Es decir, generadoras o comercializadoras colombianas podrán negociar directamente con participantes ecuatorianos. Pero Alejandro Castañeda, de la Asociación Nacional de Empresas Generadoras de Colombia, advierte que la medida crea una modalidad distinta a la que ha funcionado durante los últimos 20 años.
2: Eso es lo que es bien bastante extraño. Simplemente dice, habilítese la forma en que se compra y se vende energía a través de contratos con Ecuador, pero no establece ningún marco regulatorio para poderlo hacer. Y entonces, pues si no existe el marco regulatorio, yo como agente privado, pues no puedo ir a venderle energía a Ecuador porque no tengo el mecanismo legal para poderlo hacer.
1: Hasta ahora, el intercambio de energía entre ambos países se ha realizado mediante las transacciones internacionales de electricidad, conocidas como TIE. Bajo ese mecanismo, los operadores de Colombia y Ecuador definen cada día cuánta energía se compra, según la necesidad y el precio de ambos mercados. Pero esas ventas fueron suspendidas a inicios de año, en medio de la tensión arancelaria.
2: Lo que sí dijo el ministro de Energía de Colombia ayer es que próximamente se restablecerían las TIES, esas transacciones internacionales de energía. Entonces, por el momento, seguimos igual. No hay ningún habilitador dentro de esta resolución que permita activar esas exportaciones de energía hoy mismo.
1: La última vez que Ecuador importó energía desde Colombia fue en enero de este año, y según el SENACE, el Estado pagó 8.918 millones de dólares por al menos 400 megavatios diarios durante ese mes. El documento tampoco fija una tarifa ni una fecha para el inicio de las ventas, pero otorga hasta 30 días para definir los procedimientos de registro de los contratos. Mientras tanto, este jueves, el presidente Daniel Noboa habló de un acuerdo inicial con el gobierno de Abelardo de la Espriella para que Ecuador y Colombia compren y vendan energía con la implementación de una tarifa binacional.

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1: El 50% de los equipos que participan en la primera división del fútbol ecuatoriano ha cambiado su entrenador. Se disputó la fecha 20 del torneo y las estadísticas establecen que cada 3 partidos se cambia de director técnico. Ha sido un año complejo para los clubes grandes. Liga nunca pudo encontrar un funcionamiento real de juego. El brasileño Thiago Nunes fue despedido de su cargo el 16 de julio. Emelec atraviesa una crisis económica que repercute en el ámbito deportivo. El entrenador uruguayo Vicente Sánchez no pudo obtener buenos resultados y fue excluido en la primera parte del año. Los clubes que pelean en la zona media no pueden estabilizar sus campañas. Orense ha despedido a 2 estrategas de este año. El argentino Raúl Antuña inició la temporada y hace pocos días se rescindió el contrato del colombiano Hernán Torre. El ecuatoriano Juan Carlos Pechón León fue despedido de Libertad de Loja, aunque hace pocas semanas fue nombrado como director técnico de Delfín e intenta salvar del descenso al club manabita. Reemplazó al argentino Juan Subel el día que no pudo levantar el nivel de la plantilla. Edison Méndez logró el ascenso con Leones, pero en primera división el plantel no pudo dejar los últimos lugares bajo su conducción y la dirigencia rescindió su contrato. Francisco Uzúcar dejó técnico universitario porque no cumplió las expectativas. Los dirigentes de los equipos no definen un real modelo de juego y contratan a los técnicos por logros pasados o por influencia de empresarios. Es por ello que existen tantos cambios en pocas fechas.
2: Cero horas con 2 minutos.
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0: 0 horas con 20 minutos.
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0: 0 horas con 32 minutos.
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0: Cero horas con 52 minutos.
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1: La práctica de la prueba en el caso AAA entra a su recta final. El juicio contra Aquiles Álvarez por comercialización ilegal de combustibles se reinstalará desde este viernes hasta el domingo. Para el sábado se prevé el testimonio del alcalde de Guayaquil como parte de su defensa, que es la última en intervenir. Por eso sus abogados solicitaron al tribunal que ordenara su traslado desde la cárcel del Encuentro en Santa Elena hasta el complejo judicial del norte de Quito. Sin embargo, los jueces lo negaron porque se encuentra autorizado su traslado a la Unidad Judicial de la Libertad. Para uno de los abogados de Álvarez era la respuesta esperada.
2: Sin embargo, nosotros vamos a trabajar con lo que tenemos. Obviamente estamos haciendo un registro de todas estas cosas porque esto en algún momento probablemente sí pase una factura.
1: El abogado mantuvo su posición crítica frente a la práctica de la prueba de la Fiscalía.
2: La Fiscalía, eso que dice que falta y que menciona en las redes a través incluso de otras cuentas, era lo que tenía que acreditar en la corte. En la corte eso no pasó.
1: Y cuestionó la celeridad inusual con la que se han desarrollado los tres procesos contra Álvarez.
2: Aquí cuando se trata de él, la agenda está abierta a las horas que sea, el día que sea, a día seguido, pasando un día. Entonces da la impresión de que cuando se trata de él vamos en una autopista y cuando se trata del resto del país estamos atacados en el tráfico.
1: Las siguientes dos semanas serán intensas para el alcalde de Guayaquil. En el caso Goleada, el martes será la audiencia de recusación contra el juez Jairo García y desde el 3 de agosto la audiencia preparatoria de juicio. Y en el caso Grillete, el miércoles iniciará el juicio.

0: Una de la mañana con 21 minutos.
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1: El doctor Francisco Rivera habla sobre los planes de propaganda política que se dan en el país y en la provincia, sin darle importancia al plan de trabajo y mucho menos al plan ciudadano.
2: En una parroquia donde existen 156 votantes empadronados, con 8 o 10 listas de movimientos locales y provinciales, con candidatos a juntas parroquiales, significa que todos los 156 fulanos, o perdón, personas que viven en esa parroquia, se tuvieron que multiplicar para llenar las listas. Entonces, esto es inconcebible, realmente, como hemos señalado y reiterado por siempre, frecuentemente, el mal de las democracias, no solo ecuatoriana, sino latinoamericana, es esta especie de incultura ética, incultura política, porque nos han vendido y hemos vendido, hay que también hacer una mea culpa, que dedicarse a la política es una actividad muy cercana al delito y a la corrupción. Eso ha pasado, cierto es, pero no hemos generado nuevos ciudadanos, nuevos liderazgos que realmente se preocupen del quehacer público, que se preocupen de la administración pública, que se capaciten para desempeñar un cargo. Y esto empieza también por esa falta de honestidad de quién acepta, de quién se presta, de quién da la cédula y la firma para llenar los formularios en el Consejo Electoral. Y ahí tenemos una gran cantidad de aventureros que, y yo no sé cuál será la motivación que prestan sus nombres para las candidaturas sin tener realmente ninguna formación, ningún arrastre en el electorado. Lamentable porque nos presentan planes y programas de acción porque a veces los liderazgos o las personas no son tan importantes, cuán importante es su plan de trabajo, el equipo que le acompaña y el control ciudadano. No les hacemos control ciudadano. De tal forma que el funcionario electo, la autoridad electa, con tal que le vivan aplaudiendo en su entorno, que le hagan TikToks, que le hagan propaganda, pues es suficiente. Y trata siempre de anular cualquier voz, cualquier oposición, cualquier crítica. Eso ha pasado en todas las administraciones. Me parece que la última que tuvimos nosotros, buena administración, como se suele llamar ahora ya en la época de los Fernandos, el arquitecto Fernando Callejas y el ingeniero Fernando Naranjo. Y a partir de ahí, una gran interrogante, ¿qué pasó con los movimientos y partidos políticos?

0: Chicos, ¿qué pasó con los nuevos líderes que no hemos sido capaces ni siquiera de imitar lo que ya nos dejaron como una nueva modelo de gestión, al menos en la prefectura? Y ahora los parlamentos, ¿qué son los parlamentos? Parlamento agua, parlamento trabajo, parlamento vial. Pues ya realmente no tenemos nada.
1: De la mañana, con 5 minutos.
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1: El ingeniero Alexis Sánchez habla sobre las alianzas o acuerdos para las candidaturas de la Revolución Ciudadana ante los diferentes bloqueos que han tenido.
2: Mire, hemos mantenido algunos acercamientos, algunas conversaciones, pero usted entenderá que con esto ningún partido político quiere hacer público ningún tipo de acuerdo, en este caso de caballeros, en este caso de palabra.

0: bloqueos que han tenido?
1: Mire, hemos mantenido algunos acercamientos, algunas conversaciones, pero usted entenderá que con esto ningún partido político quiere hacer público ningún tipo de acuerdo, en este caso de caballeros, en este caso de palabra, en este caso solamente de respeto mutuo, porque no se puede inscribir ningún tipo de alianza, y tienen el temor de que sean también proscritos por parte del dictador Noboa, digámoslo con nombre y apellido. Y pues en ese sentido, la cuestión se vuelve compleja. Yo no le voy a engañar al decirle que obviamente lo que sí muestran muchos partidos políticos es su interés, su deseo de contar con nuestra votación cautiva, nuestra votación dura. La provincia de Tungurahua, que es la provincia donde menos votación ha obtenido el correísmo en las últimas dos elecciones, tenemos una votación dura de entre el 13-15%, que podría subir ahora con el desencanto, con el desprestigio, con el rechazo al gobierno, alrededor de un 18-20%. Esto no es despreciable absolutamente para nadie. Incluso, mire, en las últimas dos elecciones que fueron, en nuestro análisis, obviamente perjudiciales y no favorables, obtuvimos para la presidencia de la República el 23% y el 24%. Es decir, el techo electoral de la Revolución Ciudadana era, ahora estaría más alto si pudiéramos participar, de alrededor o sobre el 20%. En ese sentido, es muy difícil que partidos políticos nos acojan cuando ellos ya tienen sus candidatos. Pero lamentablemente en este país, en esta dictadura de Noboa, la ley sirve solamente para aquel que quiera el narcodictador. La ley solamente se aplica en casos en que le conviene al Ejecutivo. Usted lo ha dicho. Sin embargo, respecto al caso de Kennedy, no se olvide usted que ella tenía que presentarse ante la fiscalía porque hace tres semanas se levantaban procesos en contra de ella por parte del mismo gobierno, por parte del Ejecutivo. Resulta que se sientan en la mesa, acuerdan que ella sea la candidata por ADN debido a que los candidatos de ADN están con un total rechazo a nivel nacional, y misteriosamente ya no hubo la audiencia en fiscalía y se eliminan los supuestos cargos de los cuales se les estaba acusando, ¿no? Es decir, más pruebas imposible de que vivimos de dictadura. Usted bien lo dice. Sí, con uno se aplica este concepto, ¿por qué no podría aplicarse con otro? Pero lamentablemente la situación es esta. Pero lo que no ha entendido el gobierno es que no podrá desaparecer a la Revolución Ciudadana.
2: Tres de la mañana, con tres minutos.
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0: 3 de la mañana, con 6 minutos.
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0: 3 de la mañana con 28 minutos.
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1: El ingeniero Francisco Cañadas, gerente de la EMAPA, da su punto de análisis sobre los estudios y el trabajo que se desarrollará en los diferentes sectores para la dotación de agua potable.
2: Los estudios nos evidencian completamente lo contrario. Existe un diseño de una planta y una planta actual que trata en Tilulún. Esta planta fue diseñada para tratar cierto caudal antes de que se evidencie un crecimiento de la ciudad. Pero el recurso, la fuente, nos otorga muchos más litros por segundo que pueden ser tratados. Y ahí viene la importancia de este proyecto. No es que vamos a coger de una misma planta y vamos a conducir a diferentes lugares, para nada. La repotenciación de la planta precisamente nos permite incrementar esa cantidad de litros que se puedan tratar para tenerlo, como yo lo he manifestado y a manera de entendimiento de la ciudadanía, un comodín. Sí, porque hay que decir con claridad, Tilulún, que abastece a esta parte céntrica de la ciudad, como usted manifiesta, Picoa, son sectores que no tienen...
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1: El ingeniero Francisco Cañadas, gerente de la EMAPA, da su punto de análisis sobre los estudios y el trabajo que se desarrollará en los diferentes sectores para la dotación de agua potable.
2: Los estudios nos evidencian completamente lo contrario. Existe un diseño de una planta y una planta actual que trata en Tilulún. Esta planta fue diseñada para tratar cierto caudal antes de que se evidencie.

0: incrementar esa cantidad de litros que se puedan tratar para tenerlo, como yo lo he manifestado y a manera de entendimiento de la ciudadanía, un comodín. Sí, porque hay que decir con claridad, Tilulún, que abastece a esta parte céntrica de la ciudad, como usted manifiesta, Picoa, son sectores que no tienen un crecimiento exponencial. Claro que vamos creciendo de una manera, pero pausada, lenta, quizás a lo largo, a lo ancho de la ciudad o de estos sectores, no, porque ya están consolidados, ya no existen predios prácticamente donde se puedan construir.
1: Pero la construcción en altura va creciendo.
0: Puede darse construcción en altura, sin embargo, no es la demanda insatisfecha como la tenemos en el norte de la ciudad. Entonces, la cantidad de caudal del día de hoy que tenemos para poder distribuir abastece lo que actualmente está y un crecimiento sostenido como el que lo hemos venido manejando. Sin embargo, esta repotenciación que ingresaría 30 litros por segundo adicionales tranquilamente podría abastecer, si es que llegara a existir aquí en el centro de la ciudad, una necesidad específica de irnos ampliando. Y si no, llevarlo al norte de la ciudad. Desde inicios de este año, hay que decirlo con toda la claridad, hemos venido teniendo un poco de inclemencias del clima, ¿no? Hemos soportado días demasiado lluviosos, días en los que en apenas 4 o 6 horas ha llegado a caer el caudal de agua que solía caer en aproximadamente 2 o 3 meses, no solo en Ambato, sino también en otras ciudades de nuestro país. Sin embargo, la responsabilidad que nosotros tenemos que efectuar, que tenemos que ejecutar como empresa pública en este caso, es primero tener un plan, segundo ir revisando que cumplamos este plan, y tercero hacer conciencia con la ciudadanía. Parte de nuestro equipo de comunicación, parte de esta estrategia está enfocada en dos temas específicos y esenciales. Primero, el uso y el cuidado del agua, porque gota a gota el agua se agota. El agua es un recurso no renovable. El agua, si bien es cierto, no nos cuesta ya que pagarla a alguien en específico, nos cuesta todo lo que significa llevarlo a nuestros hogares. Y por otro lado, el tema del saneamiento. Si nosotros muchas de las ocasiones no somos conscientes de qué pasa con el agua después de que abrimos el grifo, después de que botamos el agua por el inodoro, tiene un tratamiento, tiene una conducción, va a una planta de aguas residuales, y en muchas de las ocasiones cuando no somos conscientes botamos aceites usados, grasas usadas en el sifón, en nuestros sistemas de drenaje, generamos posibles colapsos, generamos posibles contaminaciones también, y al igual que cuando no hacemos un buen desperdicio, un buen desecho de la basura, llegan a taponar también nuestros sistemas, nuestras alcantarillas, y eso es lo que hace colapsar. Entonces,

0: 4 de la mañana con 13 minutos.
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0: 4 de la mañana con 55 minutos.
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1: Con ustedes el ganador de la etapa, Richard Carapaz, es el ganador, 4 horas 26 minutos, enorme.
2: La locomotora de Carchi no se detiene. Richard Carapaz ganó este jueves la etapa 18 del Tour de Francia entre Boron y Orsiers-Merlet. En los Alpes, con una actuación de inteligencia táctica y pura potencia en los momentos decisivos. Carapaz se metió en la fuga del día junto a otros 5 corredores y controló los ataques de sus rivales durante los primeros puertos. A 4 kilómetros de la meta, lanzó su primer ataque, que fue cerrado. Pero a 3 kilómetros y medio volvió a acelerar con una potencia que nadie pudo

0: Carapaz se metió en la fuga del día junto a otros 5 corredores y controló los ataques de sus rivales durante los primeros puertos. A 4 kilómetros de la meta, lanzó su primer ataque, que fue cerrado. Pero a 3 kilómetros y medio volvió a acelerar con una potencia que nadie pudo seguir. Y así llegó en solitario a la cima de Orsières-Merlet para celebrar su segunda victoria de etapa en el Tour de Francia.
1: Ha sido un día especial, ¿no? Creo que para mí el volver a ganar aquí en el Tour ha sido algo que nos ha costado mucho, mucho. Y nada, al final esta es una etapa muy bonita que, bueno, se la dedico a mi familia. Y bueno, yo creo que al final eso es lo más grato para mí, ¿no? Saber que el trabajo que hago puede ser recompensado con todo esto.
0: Es la victoria número 25 de su carrera. Suma 4 etapas en el Giro de Italia, 3 en la Vuelta a España y ahora 2 en el Tour, lo que lo convierte en el ciclista latinoamericano con más triunfos de etapa en las 3 grandes vueltas, superando a cualquier corredor del continente. Con este resultado, Carapaz escala al puesto 10 de la clasificación general y se acerca a la lucha por la camiseta de la montaña, a solo 6 puntos del líder de ese ranking. Todavía hay tinta y páginas para escribir historia en el ciclismo.
2: Cinco de la mañana, con 3 minutos.
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1: La Agenda Crecimiento 2040 es el esquema que el gobierno se propone seguir para que el país se desarrolle y rompa el ciclo de falta de inversiones y bajo crecimiento que lo ha acompañado en los últimos tiempos. Los temas que se abordan en ella: garantizar seguridad jurídica, atraer inversión extranjera, generar empleo, fortalecer la dolarización, entre otros, son los puntos de consenso de la sociedad ecuatoriana. La pregunta ahora es, ¿cómo se va a ejecutar esto? Y el documento no responde a esa duda.
2: Bueno, el problema es ese, precisamente el tema de la ejecución, cómo hacemos las cosas, no qué es lo que debemos hacer, sino cómo lo vamos a hacer. El tema de la continuidad, la perseverancia, la profundidad del norte que tienen que seguir los gobiernos, los distintos gobiernos, más que sea mucho más allá del periodo de la gestión, me parece fundamental.
1: Para el exministro de Finanzas Mauricio Pozo, este es un buen inicio, pero le hace falta algo más.
2: Si no se ponen en términos prácticos metas cuantitativas para llegar, es muy complicado aceptar de que esas metas, esos objetivos, más objetivos que metas, se van a poder cumplir.
1: Porque una cosa es saber a dónde se quiere llegar. La implementación es el problema. Un problema que se profundiza cuando el país no tiene ahorros y es vulnerable a un sinnúmero de factores externos contra los que no existe una estrategia ni herramientas de defensa.
2: Sí, creo que hay que pragmatizarle un poco al esquema para que esto pueda tener una viabilidad futura.
1: En otras palabras, complementar la hoja de ruta, desarrollar la agenda de la agenda, con tiempos, con mecanismos, con montos, con unidades de ejecución definidas, a fin de que la sociedad no solo sepa lo que se busca, sino cuánto se avanza en el tiempo y a quién hay que pedirle cuentas.
3: Cinco de la mañana, con 12 minutos.
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1: Este miércoles Colombia anunció que volverá a vender electricidad a Ecuador, pero la resolución que respalda esa decisión no reactiva por sí sola la interconexión de energía entre ambos países. El documento, con fecha 10 de julio, abre una nueva posibilidad: habilitar las transacciones internacionales de electricidad entre agentes privados mediante contratos de compra y venta de energía. Es decir, generadoras o comercializadoras colombianas podrán negociar directamente con participantes ecuatorianos. Pero Alejandro Castañeda, de la Asociación Nacional de Empresas Generadoras de Colombia, advierte que la medida crea una modalidad distinta a la que ha funcionado durante los últimos 20 años.
2: Eso es lo que es bien bastante extraño. Simplemente dice, habilítese la forma en que se compra y se vende energía a través de contratos con Ecuador, pero no establece ningún marco regulatorio para poderlo hacer. Y entonces, pues si no existe el marco regulatorio, yo como agente privado, pues no puedo ir a venderle energía a Ecuador porque no tengo el mecanismo legal para poderlo hacer.
1: Hasta ahora, el intercambio de energía entre ambos países se ha realizado mediante las transacciones internacionales de electricidad, conocidas como TIE. Bajo ese mecanismo, los operadores de Colombia y Ecuador definen cada día cuánta energía se compra, según la necesidad y el precio de ambos mercados. Pero esas ventas fueron suspendidas a inicios de año, en medio de la tensión arancelaria.
2: Lo que sí dijo el ministro de Energía de Colombia ayer es que próximamente se restablecerían las TIES, esas transacciones internacionales de energía. Entonces, por el momento, seguimos igual. No hay ningún habilitador dentro de esta resolución que permita activar esas exportaciones de energía hoy mismo.
1: La última vez que Ecuador importó energía desde Colombia fue en enero de este año, y según el SENACE, el Estado pagó 8.918 millones de dólares por al menos 400 megavatios diarios durante ese mes. El documento tampoco fija una tarifa ni una fecha para el inicio de las ventas, pero otorga hasta 30 días para definir los procedimientos de registro de los contratos. Mientras tanto, este jueves, el presidente Daniel Noboa habló de un acuerdo inicial con el gobierno de Abelardo de la Espriella para que Ecuador y Colombia compren y vendan energía con la implementación de una tarifa binacional.
3: Cinco de la mañana. Con 22 minutos.
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0: 5 de la mañana con 25 minutos.
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1: El 50% de los equipos que participan en la primera división del fútbol ecuatoriano ha cambiado su entrenador. Se disputó la fecha 20 del torneo y las estadísticas establecen que cada 3 partidos se cambia de director técnico. Ha sido un año complejo para los clubes grandes. Liga nunca pudo encontrar un funcionamiento real de juego. El brasileño Thiago Nunes fue despedido de su cargo el 16 de julio. Emelec atraviesa una crisis económica que repercute en el ámbito deportivo. El entrenador uruguayo Vicente Sánchez no pudo obtener buenos resultados y fue excluido en la primera parte del año. Los clubes que pelean en la zona media no pueden estabilizar sus campañas. Orense ha despedido a 2 estrategas de este año. El argentino Raúl Antuña inició la temporada y hace pocos días se rescindió el contrato del colombiano Hernán Torre. El ecuatoriano Juan Carlos Pechón León fue despedido de Libertad de Loja, aunque hace pocas semanas fue nombrado como director técnico de Delfín e intenta salvar del descenso al club manabita. Reemplazó al argentino Juan Subeldía, que no pudo levantar el nivel de la plantilla. Edison Méndez logró el ascenso con Leones, pero en primera división el plantel no pudo dejar los últimos lugares bajo su conducción y la dirigencia rescindió su contrato. Francisco Uzúcar dejó técnico universitario porque no cumplió las expectativas. Los dirigentes de los equipos no definen un real modelo de juego y contratan a los técnicos por logros pasados o por influencia de empresarios. Es por ello que existen tantos cambios en pocas fechas.
0: En esta hermosa mañana nos acercamos a Dios para darte gracias por este nuevo día. Gracias por permitir que hoy despertemos con vida, con salud, con trabajo, con mucho amor, con la oración del día.
2: Dios afirma: con amor eterno te he amado. Y eso es una realidad. Dios te ha amado desde que te formó en el vientre de tu madre. Su amor por ti no empezó cuando todo iba bien. Su amor por ti no depende de tus días buenos. El amor de Dios por ti no desaparece cuando fallas, cuando dudas, cuando te cansas. De hecho, no depende de ti. Dios te ama simplemente porque así lo decidió. Él te ha amado con amor eterno, con amor genuino, y por ese amor Dios te pide que vuelvas a confiar en Él. No huyas más de su presencia, no te escondas de Él por vergüenza, búscalo todos los días, porque Él ahí estará esperando por ti, a que ores, a que le dirijas una palabra cada mañana, a que encomiendes tu familia, tus días, tu trabajo, todo lo que tienes. No pienses que ya no puedes acercarte. Ven a Él así como estás. Si estás cansado, ve a Él. Si estás confundido, ora a Él. Si estás triste, acércate a Él. Si has fallado, ve a Él. Si tienes miedo, confía en Él. No olvides que Dios no vino a llamar a los que se creen perfectos, sino a los que reconocemos que lo necesitamos. Así como tú, que a solas y sinceramente le busca. Porque Jesús dijo en Juan capítulo 14, la paz os dejo, mi paz os doy. Esa no es una paz como la que el mundo promete. No es una paz que depende de que todo salga bien. No es una paz que desaparece cuando llegan las pruebas. Es la paz de Dios. Una paz que sostiene cuando no hay respuestas. Una paz que abraza cuando hay lágrimas. Una paz que llega a la vida en la incertidumbre, en la tormenta, en las dificultades. Una paz que calma el corazón cuando afuera todo parece incierto. Por eso no permitas que tu corazón viva esclavo del temor, porque Jesús también dijo: no se turbe vuestro corazón.
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1: La práctica de la prueba en el caso AAA entra a su recta final. El juicio contra Aquiles Álvarez por comercialización ilegal de combustibles se reinstalará desde este viernes hasta el domingo. Para el sábado se prevé el testimonio del alcalde de Guayaquil como parte de su defensa, que es la última en intervenir. Por eso sus abogados solicitaron al tribunal que ordenara su traslado desde la cárcel del Encuentro en Santa Elena hasta el complejo judicial del norte de Quito. Sin embargo, los jueces lo negaron porque se encuentra autorizado su traslado a la Unidad Judicial de la Libertad. Para uno de los abogados de Álvarez era la respuesta esperada.
2: Sin embargo, nosotros vamos a trabajar con lo que tenemos. Obviamente estamos haciendo un registro de todas estas cosas porque esto en algún momento probablemente sí pase una factura.
1: El abogado mantuvo su posición crítica frente a la práctica de la prueba de la Fiscalía.
2: La Fiscalía, eso que dice que falta y que menciona en las redes a través incluso de otras cuentas, era lo que tenía que acreditar en la corte. En la corte eso no pasó.
1: Y cuestionó la celeridad inusual con la que se han desarrollado los tres procesos contra Álvarez.
2: Aquí cuando se trata de él, la agenda está abierta a las horas que sea, el día que sea, a día seguido, pasando un día. Entonces da la impresión de que cuando se trata de él vamos en una autopista y cuando se trata del resto del país estamos atacados en el tráfico.
1: Las siguientes dos semanas serán intensas para el alcalde de Guayaquil. En el caso Goleada, el martes será la audiencia de recusación contra el juez Jairo García y desde el 3 de agosto la audiencia preparatoria de juicio. Y en el caso Grillete, el miércoles iniciará el juicio.

0: 5 de la mañana con 46 minutos.
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1: El doctor Francisco Rivera habla sobre los planes de propaganda política que se dan en el país y en la provincia, sin darle importancia al plan de trabajo y mucho menos al plan ciudadano.
2: En una parroquia donde existen 156 votantes empadronados, con 8 o 10 listas de movimientos locales y provinciales, con candidatos a juntas parroquiales, significa que todos los 156 personas que viven en esa parroquia se tuvieron que multiplicar para llenar las listas. Entonces, esto es inconcebible. Realmente, como hemos señalado y reiterado por siempre, frecuentemente, el mal de las democracias, no solo ecuatoriana, sino latinoamericana, es esta especie de incultura ética, incultura política, porque nos han vendido y hemos vendido, hay que también hacer una mea culpa, que dedicarse a la política es una actividad muy cercana al delito y a la corrupción. Eso ha pasado, cierto es, pero no hemos generado nuevos ciudadanos, nuevos liderazgos que realmente se preocupen del quehacer público, que se preocupen de la administración pública, que se capaciten para desempeñar un cargo. Y esto empieza también por esa falta de honestidad de quién acepta, de quién se presta, de quién da la cédula y la firma para llenar los formularios en el Consejo Electoral. Y ahí tenemos una gran cantidad de aventureros que, y yo no sé cuál será la motivación, que prestan sus nombres para las candidaturas sin tener realmente ninguna formación, ningún arrastre en el electorado. Lamentable, porque nos presentan planes y programas de acción, porque a veces los liderazgos o las personas no son tan importantes, cuán importante es su plan de trabajo, el equipo que le acompaña y el control ciudadano. No les hacemos control ciudadano. De tal forma que el funcionario electo, la autoridad electa, con tal que le vivan aplaudiendo en su entorno, que le hagan TikToks, que le hagan propaganda, pues es suficiente. Y trata siempre de anular cualquier voz, cualquier oposición, cualquier crítica. Eso ha pasado en todas las administraciones. Me parece que la última que tuvimos nosotros, buena administración, como se suele llamar ahora ya la época de los Fernandos, el arquitecto Fernando Callejas y el ingeniero Fernando Naranjo. Y a partir de ahí, una gran interrogante, ¿qué pasó con los movimientos y partidos políticos? ¿Qué pasó con los nuevos líderes que no hemos sido capaces ni siquiera de imitar lo que ya nos dejaron como una nueva modelo de gestión, al menos en la prefectura? Y ahora los parlamentos, ¿qué son los parlamentos? Parlamento agua, parlamento trabajo, parlamento vial, pues ya realmente no tenemos nada.
3: De la mañana con 56 minutos.
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1: El ingeniero Alexis Sánchez habla sobre las alianzas o acuerdos para las candidaturas de la Revolución Ciudadana ante los diferentes bloqueos que han tenido.
2: Mire, hemos mantenido algunos acercamientos, algunas conversaciones, pero usted entenderá que con esto ningún partido político quiere hacer público ningún tipo de acuerdo, en este caso de caballeros, en este caso de palabra, en este caso solamente de respeto mutuo, porque no se puede inscribir ningún tipo de alianza. Y tienen el temor de que sean también proscritos por parte del dictador Noboa, digámoslo con nombre y apellido.

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1: El ingeniero Alexis Sánchez habla sobre

0: Tipo de acuerdo, en este caso de caballeros, en este caso de palabra, en este caso solamente de respeto mutuo, porque no se puede inscribir ningún tipo de alianza. Y tienen el temor de que sean también proscritos por parte del dictador Noboa, digámoslo con nombre y apellido. Y pues en ese sentido, la cuestión se vuelve compleja. Yo no le voy a engañar al decirle que obviamente lo que sí muestran muchos partidos políticos es su interés, su deseo de contar con nuestra votación cautiva, nuestra votación dura. La provincia de Tungurahua, que es la provincia donde menos votación ha obtenido el correísmo en las últimas dos elecciones, tenemos una votación dura de entre el 13-15%, que podría subir ahora con el desencanto, con el desprestigio, con el rechazo al gobierno, alrededor de un 18-20%. Esto no es despreciable absolutamente para nadie. Incluso, mire, en las últimas dos elecciones que fueron, en nuestro análisis, obviamente perjudiciales y no favorables, obtuvimos para la presidencia de la República el 23% y el 24%. Es decir, el techo electoral de la Revolución Ciudadana era, ahora estaría más alto si pudiéramos participar, de alrededor o sobre el 20%. En ese sentido, es muy difícil que partidos políticos nos acojan cuando ellos ya tienen sus candidatos. Pero lamentablemente en este país, en esta dictadura de Noboa, la ley sirve solamente para aquel que quiera el narcodictador. La ley solamente se aplica en casos en que le conviene al Ejecutivo. Usted lo ha dicho. Sin embargo, respecto al caso de Teddy, no se olvide usted que ella tenía que presentarse ante la fiscalía porque hace tres semanas se levantaban procesos en contra de ella por parte del mismo gobierno, por parte del Ejecutivo. Resulta que se sientan en la mesa, acuerdan que ella sea la candidata por ADN debido a que los candidatos de ADN están con un total rechazo a nivel nacional, y misteriosamente ya no hubo la audiencia en fiscalía y se eliminan los supuestos cargos de los cuales se les estaba acusando, ¿no? Es decir, más pruebas imposible de que vivimos de dictadura. Usted bien lo dice, sí, con uno se aplica este concepto, ¿por qué no podría aplicarse con otro? Pero lamentablemente la situación es esta. Pero lo que no ha entendido el gobierno es que no podrá desaparecer a la Revolución Ciudadana.
1: 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Radio Noticias Continental, bienvenidos. El doctor Roberto Acosta. Doctor, antes que cualquier discurso sobre eficiencia, modernización o reformas, existe una obligación elemental del Estado: garantizar que un enfermo reciba atención y medicamentos cuando su vida depende de ello. Lamentablemente, el sistema de salud sin fármacos, sin médicos, sin especialistas, prácticamente es un tormento el tema de la salud en nuestro país. ¿Qué podemos comentar al respecto, doctor? Muy buenos días, bienvenido a nuestro programa de noticias.
2: Yo en mis 12 años que sigo ejerciendo como médico en la parte del sector pública, lamentablemente nunca he visto un daño tal al sistema de salud, que viene no solo de la parte interna, ¿no?, de Tungurahua, Cotopaxi, Chimborazo, de las partes de las provincias, sino viene de la parte central del daño. Hay que recordar que el Ministerio de Salud Pública lleva más de 6 ministros designados desde el 2023. No existe una continuidad. La mayoría de ministros no han durado ni 6 meses, lo cual es preocupante y se ve reflejado justamente en el sistema de salud. Tenemos situaciones lamentablemente tan deplorables que se ha venido denunciando constantemente. Nosotros como Asociación de Profesionales de Salud de Tungurahua hemos venido denunciando, el Colegio de Médicos Ecuatorianos ha venido denunciando, pero lamentablemente no hay mejoría. Estamos matando o viendo cómo están muriendo las personas por falta de medicamentos, por falta de procedimientos. hace poco nomás muchas personas que tienen, que están en este grupo de enfermedades catastróficas, de enfermedades raras, denunciaron específicamente que no tienen medicación. Y la medicación que ellos necesitan cuesta cientos de dólares. Y medicación que

0: esencial para su vida. Yéndonos no muy lejos de Ambato, estamos hablando de que, no sé si recordamos hace algunos meses atrás, cómo una persona murió afuera del Hospital Regional Docente Ambato pidiendo que se le haga su proceso de diálisis, que estaba suspendido. Tenemos pacientes con VIH que lamentablemente están pidiendo medicación y que no la tienen. Y no solo es ya la falta de medicación, es la falta de profesionales dentro de hospitales, dentro de centros de salud. No sé si tenemos gente que nos está escuchando que ha tratado de sacar turno a través del IES. Se demora meses un turno con la especialidad. Se ha suspendido procedimientos médicos dentro de los hospitales. Llevan meses para una cirugía. Y no podemos tampoco permitir esta situación. En el área administrativa estamos igual. Tenemos pacientes que tienen diagnósticos de infarto agudo de miocardio que tienen que esperar semanas en el hospital del IES para que le deriven a un hospital para que le hagan el procedimiento del ICP, que es la intervención coronaria percutánea. Semanas, gente que está muriendo dentro de los hospitales esperando esa derivación. Realmente es bastante preocupante, Fernando. Creo que estamos saliendo a las calles las personas, pero creo que la mayoría no entiende esta situación.
1: Definitivamente, doctor, la realidad en los hospitales públicos y del Seguro Social es devastadora. No hay fármacos, escasean los insumos médicos, las camas y equipos permanecen dañados, el personal sanitario trabaja con las manos atadas. La escena se repite en todos los días. Familiares reciben pequeños papeles con el nombre de los medicamentos que deben comprar en las farmacias o en los alrededores porque las bodegas hospitalarias están vacías, doctor.
0: Sí, justamente hace algunos días también escuchábamos de una persona que se quejaba que afuera del IES de Ambato había gastado más de $1,000 en un día en medicamentos. Es lo que vivimos a diario. Y no hay mejoría porque tenemos una disminución del presupuesto que se está dando a salud. Y eso se ve reflejado justamente lo que pasó hace meses anteriores, que empezaron a despedir personas. Y lamentablemente la población piensa que no, se despidió porque fue un mal funcionario, porque no trabajó. Vean, Fernando, yo le puedo asegurar, como le digo, 12 años trabajando en el Ministerio de Salud Pública, que esa gente mala, ese mal funcionario, ese mal profesional, ese mal médico, esa mala enfermera, que lamentablemente dan un mal servicio al sistema de salud, es la persona que sigue trabajando, es la persona que nunca se le despidió, es la persona que más estabilidad tiene. Entonces, estamos destruyendo el sistema de salud. Estamos destruyendo la vida, estamos destruyendo familias, estamos destruyendo las personas y estamos dejando que se compliquen más con su enfermedad.
1: El gobierno nacional, en cambio, manifiesta que estamos superando la crisis económica, pero estos recursos económicos deben estar destinados para estos sectores tan necesarios. Hoy los administrativos, los médicos, los enfermeros saben que el problema es la falta de recursos económicos y sobre todo la ausencia de voluntad política para colocar la salud donde debe estar. Se ofreció la compra de medicamentos de primer nivel desde la India hace 2 meses, pero tales medicamentos no llegan ni llegarán en los próximos meses, doctor.
0: Esta situación de los medicamentos, ¿cómo vienen engañando a la gente? Justamente nosotros conversábamos en la asociación, el 24 de mayo, a través de la Asamblea Nacional, el presidente hablaba de estos medicamentos de la India. Ha pasado exactamente, Fernando, actualmente 59 días. No hay nada de medicamentos. Hay que recordar que nos ofreció los medicamentos que va a demorar 2 a 3 semanas. Era aproximadamente 40 o 50 medicamentos. No hay nada, Fernando. Tenemos pacientes diabéticos que ya no tienen insulina. La insulina cuesta más de $40. Tenemos pacientes hipotiroides que no tienen para su medicación. Hay programas que ha venido exaltando el gobierno acerca, por ejemplo, un programa, le comento, un programa HERTS, un programa para disminuir la muerte cardiovascular. No tenemos ni medicamentos, no tenemos amlodipina, no tenemos clortalidona, no tenemos simvastatina, no tenemos medicamentos para poder salvar a esas personas. Nos habla el presidente de que, bueno, ha mejorado la crisis. Claro que va a mejorar la crisis. Está quitando el presupuesto al ministerio más grande como es el Ministerio de Salud. Está despidiendo personas, no está contratando personas de limpieza, personas de guardianía, no está dando medicamentos. Entonces, claro, estamos superando una cosa, pero estamos empeorando algo peor que es la salud de la población.

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4: El doctor Francisco Rivera. Doctor, los cambios de partidos, los famosos camisetazos, no son nuevos en el país. Lo preocupante es que las autoridades gubernamentales son los que dan el mal ejemplo. Candidatos inicialmente anunciados para Guayaquil, para Quito, para Cuenca, no han sido respetados de las elecciones primarias. Se improvisan nuevos candidatos sin respetar el código de la democracia. ¿Qué podemos comentar lo que acontece en nuestra débil democracia electoral? Doctor, muy buenos días. Bienvenido a nuestro programa de noticias.
5: Gracias, don Fernando. Dice el refrán popular que echa la ley, echa la trampa, y ese es uno de los males endémicos de todos los ecuatorianos, no solamente en el caso político, sino lamentablemente casi en todas las actividades del ser humano. Es un problema estructural de nuestra sociedad y se refleja más claramente en estas épocas que son más sensibles en los procesos electorales. Hemos criticado permanentemente que el Código de la Democracia y el rol del Consejo Nacional Electoral no significan nunca una verdadera garantía, una verdadera seguridad para que se refleje la expresión auténtica de los ciudadanos. En cuanto a las primarias, vamos a empezar por ahí. Las primarias son una mera ficción porque no hay partido político donde efectivamente se realicen las elecciones primarias. ¿Por qué razón? Porque el Consejo Nacional Electoral no puede ejercer el control en todo el país, en todas las provincias, en todos los cantones, en todas las juntas parroquiales. En segundo lugar, porque no existe una verdadera estructura de un partido político. Ya los que teníamos hace unos 20, 25 años atrás, unos incipientes partidos políticos que nos daban la esperanza de que la situación iba a cambiar en el país, ya no existen. La Izquierda Democrática, el Partido Social Cristiano, el Partido Conservador y muchos otros más de esa época, donde al menos, aunque no existe una escuela de formación política, habían por lo menos seminarios de capacitación y de ir conociendo a los verdaderos líderes que representen a ese movimiento, a ese partido, a esa filosofía. Entonces, si no hay principios, si no hay formación, ocurre lo de siempre, que es un sainete el tema de las primarias, que ya vamos a ver, pero a partir de la próxima semana, cómo una enorme cantidad de los que supuestamente participaron en las primarias van a aparecer excusándose de asumir esta responsabilidad de ser candidato para dar paso a personas que ni siquiera asistieron a las primarias. Como la propia ley y el reglamento permite que el movimiento haga el trámite de excusa y ponga en su reemplazo a otra persona, pues entonces, ¿ya qué podemos esperar, don Fernando? Lo más visible, como usted bien ha señalado, Quito, Guayaquil, Cuenca, Manabí, donde parece hasta risible, absurdo, una persona, un personaje político de Guayaquil que viene de un partido que le ha criticado al gobierno de Noboa, pero agria y fuertemente, y ahora aparece de candidata a alcaldesa. Eso, más que una burla a la democracia, me parece una burla al propio ciudadano guayaquileño.
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4: El ingeniero Edison Cobo. Ingeniero, las predicciones preocupantes del fenómeno del Niño. Entre fuerte y muy fuerte será la categoría del fenómeno del Niño. Y el fuerte impacto empezará entre septiembre, octubre, noviembre y diciembre de este año 2026. Hay que hacer acciones preventivas con el suficiente tiempo, sobre todo para precautelar la agricultura, la ganadería de nuestro país. ¿Qué podemos comentar al respecto? Ingeniero, muy buenos días. Bienvenido a nuestro programa de noticias.
8: Muy buenos días. Un saludo cordial a todas las personas que siguen este prestigioso medio de comunicación. Sí, efectivamente, estamos a las puertas de un fenómeno del Niño que realmente no se ha visto en muchos años, por no decirlo en décadas. Y esto realmente es muy preocupante porque los efectos adversos que van a causar a la agricultura y ganadería realmente van a ser de gran impacto económico. En este sentido, es muy importante que todos los agricultores, los ganaderos, de todas las regiones, incluyendo la sierra, porque obviamente en la costa es donde que se ve más las afectaciones, tienen que tomar las debidas precauciones. Esto es, por ejemplo, en el caso de la sierra, limpiar los canales, el manejo adecuado de control de plagas, preveerse de insumos y obviamente en este caso, pues, tener todo el día en sus cultivos. Es necesario también que tengan una capacitación en las posibles consecuencias que pueden tener estas afectaciones climáticas. ¿A qué me refiero? Estamos hablando que, por ejemplo, la presencia de plagas, nuevas plagas que se pueden aparecer, o la incidencia de plagas que antes no eran realmente fuertes, que ahora se pueden incrementar, van a causar estos estragos. En el caso, por ejemplo, de la ganadería, también es importante preverse de material de forraje. ¿Por qué? Porque efectivamente las lluvias pueden ocasionar que no crezca el pasto en la suficiente cantidad para poder abastecer de alimento a los animales. Incluso el calor extremo también va a afectar esto. Estas condiciones realmente nos hacen a nosotros dar alertas tempranas para que nosotros podamos, como agricultores, como ganaderos, seguir preparándonos. Nosotros estamos acostumbrados en la sierra, más que todo, casi más del 90%, 95%, a dar pasto natural, sacar a la ceba a nuestro ganado. ¿Para qué? Para que se pueda alimentar. En este caso, pues es importante ya manejar otro tipo de alimentación. Estamos hablando de silaje, estamos hablando de heno, que muchas veces no los manejamos aquí porque no ha sido necesario. Pero yo creo que es importante ahora, con las diferentes autoridades, con los diferentes técnicos de las diferentes instancias, que se sigan capacitando, que se sigan viendo las alternativas para irse preparando para este fenómeno. Estamos conscientes que si no hacemos esto, pues vamos a tener una mayor afectación económica.
4: Las predicciones del fenómeno del Niño resultan extremadamente preocupantes para la población en general, ingeniero, pero especialmente para quienes habitan las zonas de riesgo y entre ellos los productores agrícolas, agropecuarios, que temen que sus cultivos y toda la actividad económica de estos que estos dinamizan vaya, digamos, a retroceder con la presencia del fenómeno del Niño, vaya a haber escasa producción, subida en los precios de los alimentos, en fin, y es preocupante. Las autoridades, municipios, gobiernos provinciales, el gobierno nacional debe empezar una campaña con ayuda inclusive de recursos económicos y no solo con campañas teóricas, ingeniero.
8: Sí, efectivamente, esto es importante recalcar. Estaba leyendo hace unos días, unas semanas, que el gobierno nacional ha implementado un seguro agrícola, un seguro que, bueno, de hecho ya viene existiendo varios años, pero tengo que decirlo, que ha sido ineficiente porque se cubren ciertos cultivos, se cubren ciertas características o ciertos daños en el ganado y no cubre todas las necesidades que tienen los agricultores. Estamos hablando que, por ejemplo, Tungurahua no solo se dedica a la siembra de maíz. En el caso de por ejemplo, de los fruticultores, no hay un seguro especializado para ellos que les pueda cubrir ante fenómenos. Efectivamente, los que van a pagar las consecuencias van a ser también los consumidores, y esto es preocupante porque al haber escasez, los precios de hecho se van a incrementar. Nosotros ya hemos pasado este año, pese que el fenómeno del Niño no ha sido, o las condiciones climáticas no han sido tan adversas, pero hemos tenido ya problemas justamente de producción, hemos tenido problemas realmente de tener los productos con excelentes calidad, una excelente calidad para poder comercializarlos. Y esto ha hecho que cultivos como la mora, como la fresa, se incrementen. Incluso, por ejemplo, estamos hablando de hortalizas que también han llegado a precios exuberantes. No hay que decirlo, también los otros cultivos como el ajo, que han bajado de precio. ¿Pero por qué se da estos fenómenos? Porque obviamente los comerciantes lo que prefieren es introducir productos de otros países para poder satisfacer la demanda nacional. Ahí se viene con este problema, porque es lo que pasa, los comerciantes no dejan de vender, no quieren dejar de vender, no quieren dejar de abastecer a los consumidores. Obviamente los agricultores somos los afectados, porque nosotros no tenemos el producto, en otras regiones sí se produce, y obviamente ingresan los productos, y ahí se abusan los comerciantes, y los consumidores pagan por esto. Recapitulando, ¿qué es lo que tenemos que hacer, obviamente? El gobierno nacional, los gobiernos descentralizados, las juntas parroquiales, deben dar las garantías necesarias a los agricultores. ¿En qué sentido? En incentivos no solo económicos, sino estamos hablando de los famosos seguros, que se pueda dar un seguro que realmente sea adecuado. No va a suceder este año, eso hay que ser real, porque para que se apruebe realmente un seguro tendrá que pasar varios años hasta que pueda entrar en vigencia. Pero es el momento de iniciar, porque seguimos nosotros dando como una rueda Sansara, patinando, y realmente nunca damos solución a esto.
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4: El ingeniero Francisco Queñadas, gerente de MAPA en las estaciones del Grupo Radial Continental, los saludamos, los recibimos cordialmente. Ingeniero, es importante que la ciudadanía conozca cómo va el avance de las obras, sobre todo obras importantes que espera la ciudadanía mateña, una pronta terminación, culminación de las mismas. Empecemos por el tema de Quillán, Alemania. 2. El Quillán Alemania 1 se construyó en la administración de Fernando Callejas. La repotenciación corresponde a la actual administración. Ingeniero, muy buenos días.
11: Muy buenos días. Muy agradecidos por el espacio, por esta oportunidad siempre de dar a conocer a la ciudadanía el avance, las gestiones que se van realizando desde la empresa pública de agua potable y alcantarillado de acá de la ciudad de Ambato. Y en efecto, para poder dar a conocer, ¿no?, con alegría, con felicidad, podemos decir que esta obra, este proyecto, esta culminación ya es un hecho. Nosotros, responsablemente, pues del año anterior, pese a los inconvenientes que se tuvieron en el proyecto, a lograr recuperar los recursos económicos, pudimos volver a contratar este proceso, pudimos volver a lanzar esta obra, hubo un nuevo adjudicado, un nuevo ganador con quien firmamos el contrato, y hoy por hoy esta obra ya está en marcha. Satisfactoriamente tengo que decir que personalmente visité el día lunes el lugar de la obra, ¿no?, el lugar donde se está ejecutando los trabajos. Puedo decir también con satisfacción de que ya se ve un avance significativo. Es una obra bastante compleja, precisamente por donde se encuentra ubicada, por más maquinaria que exista ahora en la actualidad. Hay muchos de esos trabajos que se los realizan a mano. Hay más de 50 personas trabajando precisamente en excavaciones para poder ir colocando la tubería, y no es la tubería común, la tubería normal, la que es de PVC, la que es liviana, sino esta es tubería de hierro dúctil. Son tuberías demasiado pesadas y ya se están colocando. Entonces, con satisfacción tengo que decir eso, que podemos evidenciar un avance ya cercano a un 30% en lo que es la ejecución de la obra. Podemos decir que haciendo una verificación, una validación incluso del cronograma valorado de trabajos que tenía el contratista para poder ejecutarlos hasta la presente fecha, tenemos revisado y podríamos decir que estamos inclusive un poco adelantados dentro de la ejecución de los trabajos, ¿no? Podemos decir también con certeza de que esta obra que estaba planteada, que se acabe, que se ejecute hasta finales del mes de diciembre, la tendremos ya en marcha a finales del mes de octubre, revisando evidentemente todas las pruebas, la colocación de todos los factores, de todas las acciones tecnológicas que implican, porque no es solamente la colocación de un sistema complementario, como bien lo había dicho, ¿no? Esto es la colocación de un sistema completamente aparte. Eso significa de que si es que por A o B llegase a fallar el uno, pues tenemos nosotros del otro con la posibilidad de que siga continuando y de no perjudicar a la parte norte de la ciudad que tiene este déficit de agua potable. Con controles tecnológicos, sistema SCADA, verificación de caudales y todo lo que esto implica.
12: Es importante también conocer si para la implementación de este Quillán Alemania 2 es necesario la construcción de nuevos tanques reservorios, tanto en la parte alta de Quillán, tal vez nuevos tanques en el sector de Atahualpa, en el sector de Luisa Martínez, porque si tenemos dos proyectos, Quillán Alemania 1 y Quillán Alemania 2, también debemos garantizar el suministro de agua permanente por si acaso uno de los dos proyectos falle, ingeniero.
11: Claro que sí. Entiendo esto con claridad, ¿no? En un inicio, cuando fue concebido el proyecto de Quillán Alemania 1 para estos 120 litros por segundo, enfocados en su año, en los años 2000, en el déficit que existía en el norte de la ciudad, se planteaba una duración de más o menos 50 años, algo que lamentablemente no se dio. Estamos en el antes del 2030 y pues ya se agotó esa cantidad de agua que estaba planteada para poder entregar en la parte norte. ¿Y cómo se lo ha venido manejando? Y ahí viene la importancia de los componentes tecnológicos que se tienen dentro de cada uno de los proyectos que se van construyendo, que se van ejecutando. Así es que a través del control del sistema SCADA es que lamentablemente nos toca a nosotros ir cerrando ciertas válvulas, ir cerrando ciertos reservorios para poder abastecer a la mayor cantidad de gente. Hay que decirlo con claridad, en la actualidad este juego, o mejor dicho, este recurso que nosotros utilizamos al cerrar las válvulas, nos permite que sí lleguemos a todos, pero con menor tiempo. Sí, tenemos los sectores de los Pisques, que son unos de los más afectados, que ellos tienen cortes de hasta 6 u 8 horas, para que podamos llegar también a Macasto, Martínez, a los otros sectores en los que en la realidad no se da. Este proyecto, con los 50 litros por segundo que va a inyectar, va a solventar estos 30 que tenemos en la actualidad de déficit. Y a través del sistema SCADA, a través de este juego que yo llamo a los compañeros que trabajan en esto, va a servir para poder abastecer ya en un 100% a las personas que el día de hoy no tienen esa continuidad en el servicio. Y adicional a esto hay que también decirlo, ¿no? Si vamos nosotros a construir un tanque, porque hay que nosotros comunicar los tanques que tenemos en la parte de Macasto, más que de Atahualpa. En Atahualpa no tenemos inconvenientes con lo que significa reservar el agua ahí, redistribuirla y volverla a impulsar un poco más arriba hacia Macasto. Sin embargo, sí estamos contemplando nosotros la construcción de otro tanque para que pueda complementarse en el sistema, en el sector de Macasto. Un dato adicional, ¿no? Porque igual, cuando hablamos del déficit de agua, nosotros estamos pensando en que, claro, hoy podemos solventar este tema, quizás hasta mañana y unos años más, pero es importante pensar a largo plazo, si hablemos de 30, 40, 50 años de largo plazo, y eso se está ya concibiendo con el proyecto de Tilulún. El proyecto está ya próximo a iniciarse, la repotenciación de esta planta, y dentro de los rubros que están considerados en la ejecución del proyecto de Tilulún, también existe una inversión significativa en lo que significa otro almacenaje en Atahualpa, otra red, otra tubería de conducción, otra impulsión a través de bombeo también hacia Macasto, para poder ahí sí, a los 50 litros que nosotros tenemos de Quillán adicionales, que no van a llegar todos hacia Atahualpa, porque hay un gran déficit que ya se va a ir cubriendo de una vez en la parte de Quillanoma, el aeropuerto. Con los otros 30 litros que están concebidos desde Tilulún, es la necesidad de construir este tanque.
12: Ahora, este proyecto Tilulún, ¿sigue manteniéndose como proyecto o ya dimos el primer paso? Sabemos que existe el recurso económico, el crédito para impulsar este proyecto, pero ¿cuándo arranca el mismo, ingeniero?
11: El proyecto ya arrancó, el proceso de contratación ya fue publicado. Esto, al tener recursos extranjeros, precisamente del Banco Europeo, ventajas no para la ciudadanía, tenemos nosotros un monto significativo, un no reembolsable de un 35%. Estamos hablando de más de $1.5 millones, que no existirá la necesidad de que sea cancelado, que sea reembolsado por parte de la municipalidad al Banco de Desarrollo del Ecuador. Y es una licitación internacional. Ya se han superado las diferentes fases, revisión, evaluación de las ofertas, adjudicación. El día de hoy se encuentran ya revisando el contrato. Una vez que venga el aval de que el contrato esté bien elaborado, que el contrato tenga todo lo requerido en realidad por el inversionista, pues nosotros suscribiremos el contrato, se solicitará que se otorgue el anticipo y se podrá arrancar con la obra de manera inmediata.

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2: 6:33 a.m.
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0: Saludos amigos, muy buenos días. Noticias en las estaciones del Grupo Radial Continental, la mañana del día viernes 24 de julio del 2026. Los principales acontecimientos locales, nacionales, internacionales, el contacto informativo con las principales ciudades ecuatorianas, las entrevistas a los personajes que hacen noticia y opinión, esto y mucho más en las estaciones del Grupo Radial Continental. Jaime Aguirre, Julio y Fernando Velastegui para acompañarles en esta mañana informativa, siempre con la bendición de Dios. En todo momento confiamos en la actividad silenciosa de Dios, de su presencia, de su poder divino. Mi papel es amar a Dios y a los demás, practicar la bondad, confiar en la vida con las bendiciones de Dios. Bendiciones especiales para todas las familias que a esta hora de la mañana están con las noticias en las estaciones del Grupo Radial Continental. 6:35, titulares de prensa.
1: Diario El Heraldo de la ciudad de Ambato, prevención frente a incendios forestales. Tungurahua enfrenta mayor riesgo de incendios forestales debido a las altas temperaturas y la temporada seca, condiciones que incrementan la vulnerabilidad de los ecosistemas de páramo y bosque andino. Soterramiento en Ingaurco en fase final. Los ejecutivos y técnicos de la empresa eléctrica, junto a representantes de empresas de telefonía, internet y televisión por cable, verificaron la fase final del proyecto de soterramiento de redes Ingaurco. Inversión pública desde septiembre. En una entrevista radial, el presidente Daniel Noboa abordó algunos temas y anunció que desde septiembre del 2026, su gobierno tiene prevista una inversión pública a gran escala. Sigue desaparecida. Continúa el rastreo en la zona donde el domingo 19 de julio, la joven Lizeth Bunshi Muñoz, de 29 años, ingresó a una quebrada del río Machangra junto al sujeto identificado como Cristian Gonzalo, a través de una de las cercas rotas que hay en el lugar.
0: Las 6:36, titulares de prensa. El Universo, el mayor diario nacional y diario super, destacan las siguientes informaciones. La Perla del Pacífico se lista con actividades por las fiestas. Gastronomía, comercio y arte son parte de la oferta, como cada julio para los guayaquileños. Quinto Puente, se inicia primer tramo de la mega obra. El presidente Daniel Noboa puso en marcha el proyecto que contempla una inversión de 134,5 millones. Camioneta militar de sello nacional, el vehículo nuevo que fue donado por 3 empresas automotrices, tiene adaptaciones para la defensa nacional. Proceso del caso AAA entra en la etapa final. Está previsto que la defensa del alcalde de Guayaquil, Aquiles Álvarez, cierre su exposición mañana. Richard Carapaz hace historia en Francia. El ciclista ecuatoriano llegó primero en la etapa 18 del Tour de Francia. Las 6:38.
1: Diario Ambateñito, tu diario popular. Heredan las mañas. Un representante de la policía informó sobre los resultados de 2 operativos desplegados en la ciudad. Aseguró que el involucramiento de adolescentes en delitos como el microexpendio de drogas amenaza la seguridad y el tejido social. De hecho, un menor de edad fue aprehendido. Varias muertes alertan a vecinos de las orquídeas. César Chérez y más lugareños piden acciones para evitar desgracias. Llega inversión a Santa Lucía. En Tisaleo, más de $331,000 se usará en obras para esta zona productiva. Candidatos se alistan para la inscripción. Están definidos los requisitos y las prohibiciones para las elecciones seccionales.
0: Las 6:39. Titulares de prensa, Diario Expreso y Diario Extra destacan las siguientes informaciones. La relación comercial con Estados Unidos tendrá un vuelco. Vence la tasa del 10%, pero se prepara un nuevo esquema. Carapaz renace y apunta más Tras meses difíciles, el ciclista ecuatoriano cumplió uno de sus objetivos al conquistar la etapa 18 del Tour de Francia. Incendios ponen en alerta a Italia, Francia y España. Los tres países europeos despliegan a más de 6.700 agentes uniformados para aplacar el fuego. Un desbande en el Partido Social Cristiano pierde aspirantes a puestos en Guayas. Los dedos apuntan al gobierno. El quinto puente inicia con quejas. Moradores exigen pagos justos. Primer tramo estará en 2 años. La violencia transforma la manera en la que crecen los niños. Las 6:40.
1: Noticias del cable internacional. Entre ruinas y pérdidas, Venezuela intenta alzarse a un mes del sismo. El doble terremoto desencadenó 1.463 réplicas en 4 semanas. 6 candidatos se postulan para suceder a Guterres al frente de la ONU. La sucesión entra en una nueva fase con los aspirantes oficiales. Los sindicatos retoman plan de lucha en contra de Milei. Trabajadores y jubilados marchan en Buenos Aires por ajuste del gobierno y preparan paro general en agosto. La destrucción de 341.396 empleos desata los reclamos. Barranquilla, sede alterna del nuevo gobierno. El presidente electo de Colombia propone cambio histórico a partir del 7 de agosto.
0: Las 6:41. En la nota editorial, las izquierdas ecuatorianas y la utopía de la unidad electoral, una nota de Pamela León. El principal adversario histórico de la izquierda ecuatoriana nunca fue en la derecha, fue otra izquierda. En Ecuador ha habido un Partido Socialista desde 1926 y un Partido Comunista desde 1931. Un movimiento indígena capaz de derribar presidentes, una corriente insurgente urbana en los 80 y un gobierno de una década que se llamó a sí mismo socialismo del siglo XXI. ¿Existe realmente una izquierda en este país? ¿O solo una sucesión de proyectos que se llamaron de izquierda sin lograr nunca sumarse entre sí? Han existido al menos 3 tipos de izquierda. Una es la izquierda clasista y sindical de raíz obrera, con un siglo de historia parlamentaria e ilegalizaciones a cuestas. Otra es la izquierda plurinacional e indígena, que no nace pensándose como la izquierda, sino como movimiento étnico territorial. La tercera es la izquierda estatista y desarrollista que llegó al poder en 2007, financiada por el petróleo y la minería. Buena parte de la historia que sigue es la crónica de sus desencuentros. Conviene, sin embargo, no confundir esa historia de desencuentros con una ausencia lisa y llana. Decir que en Ecuador no hay izquierda es tan impreciso como decir que está unificada. Lo que hay es una izquierda atomizada, repartida en organizaciones que siguen vivas. Las izquierdas ecuatorianas y la utopía de la unidad electoral, con una revolución ciudadana suspendida y sin una fuerza capaz de ocupar ese lugar, la posibilidad de una izquierda unificada parece todavía más lejana, concluye manifestando Pamela León su nota editorial. Las 6:43.
1: Soterramiento en Ingaurco en fase final. El proyecto de soterramiento de redes Ingaurco, ejecutado por la empresa eléctrica Ambato Regional Centro Norte, ingresó en su fase final con el inicio del proceso de migración de las redes de telecomunicaciones hacia la nueva infraestructura subterránea, paso previo al retiro definitivo de los postes y del cableado de la antigua red aérea. El presidente ejecutivo de la EASA, Ramiro Robalino, con el objetivo de verificar el avance de esta etapa, recorrió el miércoles 22 de julio el área de intervención junto con representantes de las empresas proveedoras de telefonía, internet y televisión por cable, responsables de trasladar sus redes a la infraestructura construida por la empresa eléctrica. La obra representa inversión aproximada de 5 millones de dólares y comprende una superficie de 40 hectáreas, beneficiando directamente a cerca de 8.000 habitantes del sector Ingaurco en el cantón Ambato. Entre los principales beneficios se destacan el fortalecimiento de la seguridad ciudadana, la eliminación de la contaminación visual ocasionada por el cableado aéreo, la reducción de fallas y pérdidas en el sistema eléctrico, la disminución del riesgo de accidentes por contacto con redes expuestas y mayor eficiencia en las labores de operación y de mantenimiento.
0: El Partido Social Cristiano entra al juego de la silla y pierde. ¿Qué origina la ola de renuncias de los candidatos social cristianos para estas elecciones seccionales? La semana pasada, sin dar mayores explicaciones, Belén Yunes depuso su candidatura a la alcaldía de San Borondón, a pesar de tenerla prácticamente ganada. Este miércoles, la ex asambleísta Solanda Prúas, esposa del alcalde de Daule, Wilson Cañizares, y aspirante a primera concejal por ese cantón, renunció también a sus pretensiones electorales, dejando un vacío difícil de llenar en la lista social cristiana. Ayer el propio candidato a alcalde de Daule, Osvaldo Pantaleón, se retiró de la contienda. A estos casos, el candidato a alcalde de Guayaquil, Andrés Roche, añade uno más, el de Jean Topic, que debería estar ocupado por su lugar, pero se abstuvo de participar. Una serie de hechos, describe Roche en un video que publicó ayer en sus redes sociales, que por su coincidencia con época electoral generan graves inquietudes. No necesita decir más, nadie duda de que la mano del gobierno se esconde tras estas deserciones. Así el Partido Social Cristiano entra al juego de las sillas y pierde. Guayaquil, Daule, San Borondón. Candidatos social cristianos renuncian a sus aspiraciones por razones personales, entre comillas. Detrás, la mano dura del gobierno. Las 6:46, nos vamos a la capital de la República a recibir información nacional de última hora.
2: Con la ausencia de un representante del movimiento oficialista ADN, se desarrolló el Consejo Consultivo de Organizaciones Políticas. El evento, presidido por el presidente y dos vocales del Consejo Nacional Electoral, tuvo como objetivo resolver dudas de integrantes de 10 organizaciones políticas que estuvieron presentes. La cancelación de movimientos políticos fue el principal punto de debate. Juan Carlos González, director de Organizaciones Políticas del CNE, informó que el movimiento amigo, que iba a cobijar a las figuras de la Revolución Ciudadana y que además está suspendido por 9 meses, solicitó que se anulen los formularios de sus precandidaturas.
3: Lo que ellos solicitan es de que se elimine para que pueda participar en otra organización política.
2: Esto permitirá que sus postulantes participen en las seccionales, por ejemplo, Pavel Muñoz a la alcaldía de Quito. Frente a esto, el Partido Socialista Ecuatoriano es la segunda opción del correísmo y precisamente el presidente nacional confirmó acercamientos.
4: Tenemos candidatos con alianzas diversas, con Pachacútic sobre todo, con Unidad Popular y con movimientos locales y provinciales. En cerca de 14 provincias, en 6 u 8 provincias, estamos en diálogos a profundidad con Revolución Ciudadana.
2: Agregó que al aliarse con la Revolución Ciudadana no descartan ser suspendidos.
4: La incertidumbre continúa, este es un país donde el día de mañana salen con sorpresas.
2: La decisión del partido se tomará antes del 2 de agosto, luego de consultar a su militancia.
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1: Seis de la mañana, 6:48. El Niño se presenta con incendios forestales. El impacto de los incendios forestales tiene relación con el ecosistema local, calidad de aire, peligro de las poblaciones cercanas a las áreas boscosas e incluso la agricultura y soberanía alimentaria. Las consecuencias económicas y ambientales para las familias no se pueden descartar. De acuerdo con el análisis del Ministerio del Ambiente, Agua y Transición Ecológica, actualmente Ministerio de Ambiente y Energía, MAE, durante el 2023 Tungurahua registró incremento de la incidencia de incendios forestales, particularmente en sectores como el Parque Nacional Yanganates. El informe señala que la mayoría de estos eventos tienen origen humano, asociados principalmente a quemas agrícolas no controladas y actos de negligencia que, bajo condiciones climáticas adversas, favorecen la rápida propagación del fuego. Las autoridades ambientales, frente a esta situación, exhortan a la comunidad en general a fortalecer las medidas de prevención, evitando el uso del fuego en actividades agrícolas, no arrojar colillas de cigarrillos ni materiales inflamables en áreas naturales y reportar de manera inmediata cualquier conato de incendio a los organismos de respuesta.
0: Las 6 de la mañana, 49 minutos. Gobierno de Noboa ejecutará un plan agresivo de inversión. Desde septiembre de este 2026, el Gobierno Nacional arrancará con un plan agresivo de inversión para inyectar recursos a la economía, informó el presidente Daniel Noboa. A partir de septiembre tenemos un plan agresivo de inversión pública. Somos eficientes en la ejecución de inversión, manifestó el mandatario en una entrevista. Noboa señaló que en el Ecuador hay estabilidad económica y crecimiento, y muestra de ello es la inversión que hará el Estado en obra pública, como el inicio de la construcción del quinto puente en Guayaquil, Museo Nacional del Ecuador. Estamos viviendo un movimiento económico que va a reflejar en empleo, porque la construcción y la agricultura son los principales generadores de empleo, explicó y reconoció que si bien el empleo está creciendo lentamente, lo hace de manera sostenida. Según la información oficial, la inversión extranjera directa también está creciendo, pues en este 2026 es de 431 millones, lo que demuestra que se ha duplicado. La expectativa es que al terminar el 2026 llegue a 1.600 millones. Este crecimiento permite planificar obras públicas para las provincias. Por ejemplo, comentó que con la precandidata a la alcaldía de Quito por el movimiento de gobierno ADN, Giovanna Uvidia, está planificando la construcción de un nuevo estadio Atahualpa para 60.000 personas, ampliar el sistema del transporte público metro para llegar al sector de Calderón. Así también para Guayaquil, la construcción del quinto puente. El gobierno de Noboa ejecutará un plan agresivo de inversión, sobre todo en Quito, en Guayaquil, en Cuenca, pero aspiramos que las nuevas autoridades de la ciudad de Ambato también soliciten obra importante para la región central del país.
1: 6 de la mañana, 52 minutos. Recapeo asfáltico obliga al cierre parcial. La Municipalidad de Ambato informó el cierre parcial de un tramo de la avenida 13 de diciembre en la parroquia Augusto N. Martínez, debido a los trabajos de recapeo asfáltico que buscan mejorar la movilidad y brindar mayor seguridad a conductores y peatones. La intervención se ejecuta entre las calles El Cerval y Las Palmeras y se desarrolla desde el 21 de julio hasta el 15 de agosto, periodo en el que se realizarán las labores de rehabilitación de la carpeta asfáltica para optimizar las condiciones de la vía.
0: Las 6 de la mañana, 53 minutos, tiempo de entrevistas. A esta hora de la mañana estamos saludando cordialmente con el doctor Gabriel Vaca. Doctor, el calendario histórico marca este día como el del natalicio del libertador Simón Bolívar, y vale recordar que su trascendencia en lo que desde hace casi 200 años es el Ecuador resulta fundamental. ¿Qué podemos comentar de esta importancia, el natalicio del libertador Simón Bolívar? Doctor, muy buenos días.
6: Buenos días a los señores periodistas profesionales de Radio Continental y sus señores periodistas. Mucho respeto al cuarto poder del Estado, que suelo decir yo, porque es así el periodismo y nadie lo valora aquello. Un saludo muy cordial a toda la audiencia para indicarles de que el día de hoy se conmemora un aniversario más del natalicio de Simón José Antonio de la Santísima Trinidad Bolívar y Palacio Ponte y Blanco. El día de ayer yo me encontraba con una en dos audiencias en la función judicial y les preguntaba a los estudiantes que seguían, están haciendo seguramente pasantías, y seguían la audiencia. Y cuando termina la audiencia, yo les pregunto, ¿ustedes se van a graduar? Dicen sí. Yo les digo, ustedes ya saben el artículo 1 del Código Civil. Se quedaron pensativos, ¿cómo se van a graduar? Le digo, si no saben en dónde estamos parados, de dónde promovemos nosotros, de dónde nacemos. Entonces, peor estas otras preguntas de civismo, de cultura cívica. Entonces, si eso no transmitimos, señores periodistas, ¿qué sociedad nos viene en posteriores días, a más de las que estamos viviendo hoy en día? Si el libertador Simón Bolívar no hubiera luchado con toda la inteligencia y la paciencia que él tuvo, ¿cómo hubiéramos estado nosotros? A lo mejor en buenos días, o a lo mejor en malas actuaciones, peores de las que estamos viviendo. Por ello hacemos un exhorto a las autoridades civiles, militares y de toda índole, para que inculquemos en la casa, en el hogar, en la escuela, en el colegio, en todo orden de las relaciones humanas, para que estos valores no se pierdan y tengamos en lo posterior una cultura, una colectividad por lo menos respetuosa y cumplidora de los objetos que nos tratamos.
0: Nuestro país, doctor, debe su nacimiento como Estado soberano al proceso libertario y geopolítico liderado por el libertador a inicios del siglo XIX, doctor.
6: Sí, así es. Lógicamente fueron personalidades como Simón Bolívar, que sacrificó hasta su vida, su hogar. Él procede de un hogar muy acomodado, pero entrega todo sus haberes, hasta físicos, no solamente los intelectuales, para que tengamos paz en los 5 países liberados con la fuerza y el 1 con la diplomacia. En aquello entonces, sigamos por lo menos el ejemplo, tratemos de imitar en todo ámbito de las relaciones humanas que tengamos, para que no podamos sufrir en lo posterior de lo que estamos sufriendo, esa carestía de inteligencia, de respeto y de todos los valores humanos y morales.
0: Más allá de la manipulación política que gobiernos autocalificados como de izquierda han querido hacer de la imagen de Bolívar en la región, hay que reconocer en él el gran estratega militar que con sus ideales de unión continental transformó el destino del territorio que correspondió a la Real Audiencia de Quito, doctor.
6: Claro que sí. Lógicamente se tuvo la idea de libertaria, de lo que inclusive el divino creador así nos puso, libres de actuaciones y libres en todo sentido. Personaje, Simón Bolívar, hace una similitud de que tengamos libertad de acción, libertad de progreso, libertad de cultura inclusive, mas no amaniatados con el poder económico, amaniatados con el poder, con los poderes negativos que son la ambición, todo lo que se quiere obtener fácilmente y con la ley del menor esfuerzo. Aquello hace de que la sociedad bolivariana ecuatoriana núcleo del Tungurahua tengamos por lo menos reunidos en la Casa de la Cultura a las principales autoridades, a los estudiantes de la Escuela de Policía van a estar, de la Escuela de Soldados van a estar presentes, las autoridades civiles, militares y eclesiásticas nos han confirmado, y el poder, el cuarto poder del Estado, el periodismo, que yo mucho respeto, va a estar presente y, e invitamos inclusive a los periodistas que por A o B razones tienen su tiempo limitado, nos demos tiempito para dialogar y establecer parámetros para que en lo posterior tengamos una sociedad libre a sí mismo, pero netamente culta, transmitiendo a los jóvenes, a los estudiantes, comenzando por el hogar, la escuela, el colegio y etcétera, de transmitir los valores que se necesita en nuestra sociedad.
0: Definitivamente la educación es la base del desarrollo de una sociedad. Lo fundamental es formar buenos ciudadanos que contribuyan a construir nuestro país. Muchísimas gracias la participación del doctor Gabriel Vaca, dándonos a conocer que el calendario histórico marca este día como el natalicio del libertador Simón Bolívar. Gracias por su participación en nuestro programa de noticias. Tenga usted muy buenos días.
6: Muy buenos días.
0: Marcamos las 7 de la mañana en las estaciones del Grupo Radial Continental.
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7: 7 de la mañana, en punto, en punto.
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6: 7 de la mañana, 2 minutos. Reparan tuberías en 8 sectores. La empresa pública municipal de agua potable y alcantarillado de Ambato, EMAPA, continúa con las labores de mantenimiento y atención de emergencias en distintos sectores de la ciudad, con el objetivo de asegurar la continuidad de los servicios básicos para la población. Durante las últimas jornadas, cuadrillas técnicas realizaron la reparación de tuberías rotas en 8 puntos estratégicos del cantón. Las intervenciones se ejecutaron en las calles San Pedro Alejandrino y Yaguarcocha, Noruega e Italia, Alemania y Suiza, Teligote y Floreana, César Silva y Atahualpa, un pasaje sin nombre ubicado detrás de Mi Caserita, el Mercado Mayorista y el pasaje Gigachos y La Delicia. Según la empresa municipal, estos trabajos permitieron corregir daños en la red de distribución y evitar pérdidas de agua potable, garantizando una respuesta oportuna.
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6: 7 de la mañana, 2 minutos. Reparan tuberías en 8 sectores. La empresa pública municipal de agua potable y alcantarillado de Ambato, EMAPA, continúa con las labores de mantenimiento y atención de emergencias en distintos sectores de la ciudad, con el objetivo de asegurar la continuidad de los servicios básicos.

0: César Silva y Atahualpa, un pasaje sin nombre ubicado detrás de Mi Caserita, el Mercado Mayorista y el pasaje Gigachos y La Delicia. Según la empresa municipal, estos trabajos permitieron corregir daños en la red de distribución y evitar pérdidas de agua potable, garantizando una respuesta oportuna a los reportes ciudadanos. Habilitarán Avenida Indoamérica. Los trabajos de construcción del sistema de alcantarillado pluvial en la Avenida Indoamérica se encuentran en su etapa final, con la colocación de asfalto en los tramos donde se instaló la nueva tubería entre el puente curvo y el puente de los Tres Juanes. De acuerdo con la planificación de la empresa pública municipal de agua potable y alcantarillado de Ambato, el último tramo será asfaltado este viernes 24 de julio. Posteriormente, durante el fin de semana, se ejecutarán labores de limpieza y adecuación del carril comprendido entre el semáforo de ingreso a Catiglata y el puente de los Tres Juanes. Concluidas estas actividades, el carril de ingreso a la ciudad será reabierto al tránsito vehicular desde el lunes 27 de julio, permitiendo recuperar la circulación normal en uno de los accesos más importantes de Ambato. Según la EMAPA, la obra permitirá mejorar el drenaje de aguas lluvias en este sector, reduciendo el riesgo de acumulación de agua durante la temporada invernal. La empresa municipal agradeció la comprensión de los conductores y ciudadanos por las molestias ocasionadas durante la ejecución de los trabajos y reiteró que estas intervenciones buscan fortalecer la infraestructura vial y sanitaria de la ciudad.
1: Las 7 de la mañana con 4 minutos, el presidente Noboa se refirió a las relaciones bilaterales con sus homólogos electos de Colombia, Abelardo de la Esprelia, y de Perú, Keiko Fujimori. Respecto de la generación eléctrica, Noboa detalló que hay un acuerdo inicial con De la Esprelia para fijar una tarifa binacional que permitirá realizar operaciones para la compra y venta de energía. Así, cuando ellos necesiten, vendemos a un precio y cuando necesitemos, compramos al mismo precio, agregó. El presidente aseguró que en su gestión se han diversificado las fuentes de energía. Por ejemplo, en la represa Doble Peripa hemos incrementado la generación con más de 150 megavatios. Hay también proyectos privados de generación que están con más de 150 megavatios. Vamos a tener también en la central Toachi Pilatón el máximo funcionamiento, que es 230-240 megavatios. Entonces sí tenemos diversificadas nuestras fuentes de energía.
0: Educación convoca a Feria CREA 2026. El Ministerio de Educación, Deporte y Cultura presentó la convocatoria oficial para la 12ª Feria Nacional CREA 2026, un encuentro enfocado en transformar ideas en proyectos de innovación e investigación científica con impacto social. La iniciativa es promovida por la Subsecretaría para la Innovación Educativa y el Desarrollo Integral, junto con la Dirección Nacional de Mejoramiento Pedagógico. El evento busca reunir a estudiantes y docentes de todo el territorio nacional para fomentar la creatividad y el conocimiento. Las postulaciones estarán habilitadas hasta el próximo 31 de agosto. Las propuestas deben ser estructuradas mediante metodologías activas como el aprendizaje basado en proyectos y el enfoque interdisciplinario. La convocatoria está dirigida a estudiantes de educación general básica superior y bachillerato pertenecientes a instituciones educativas fiscales, fiscomisionales, municipales y particulares del Sistema Nacional de Educación. Cada equipo participante deberá estar conformado obligatoriamente por dos estudiantes autores del proyecto y un docente tutor encargados del acompañamiento pedagógico. Las instituciones tienen la posibilidad de inscribir una o varias propuestas.
1: Las 7 de la mañana con 7 minutos, tiempo de entrevistas a esta hora de la mañana. Estamos saludando cordialmente con el doctor Washington Montaño. Doctor, la educación es la base del desarrollo de una sociedad. Lo fundamental es formar buenos ciudadanos que contribuyan a construir un mejor país. Para ello es indispensable sembrar valores como la honorabilidad, la verdad, la disciplina, la puntualidad, la lealtad, el civismo, el respeto a los demás, doctor. ¿Qué podemos comentar al respecto, doctor? Muy buenos días.
2: Buenos días, muchas gracias por el tiempo que ustedes nos brindan para poder opinar sobre aspectos que le interesan a nuestra sociedad.

0: Respecto a lo que usted manifiesta, los valores de una persona son los principios que rigen la vida, son virtudes o cualidades que guían nuestra conducta y orientan las decisiones que vamos a tomar. Y cuando una persona tiene una buena educación fomentada en principios y en valores, esta persona es un aportante positivo para toda sociedad. Y de ahí que la educación y la formación de las personas en estos principios, valores, y también podríamos hablar de buenos fundamentos religiosos, son los que van a darle a esta sociedad un basamento sólido, firme, para que de ahí se pueda desarrollar en otras personas, en otras actividades, en otras cosas. E inclusive podríamos ser un ejemplo para otras sociedades también dentro del país.
1: El conocimiento, doctor, sustentado en virtud, se convertirá en personas de bien, útiles a la sociedad y no parásitos de la sociedad. Se afirma que el proceso educativo comienza en el hogar, se pule en la escuela, se fortalece en el colegio y se consolida en las universidades, doctor.
0: Sí, ese es un proceso que tienen todas las sociedades. Y mire que sociedades milenarias como la china, la japonesa, son sociedades que han resaltado dentro de un sinnúmero de vicisitudes, guerras, asolaciones que les ha pasado, pero después de eso, con su cultura, con su educación, han salido avante y no ha pasado absolutamente nada. Mientras que acá en el estado de Latinoamérica hay alguna situación en donde los países no pueden salir porque en realidad hace falta un fundamento cultural. Solo un ejemplo nomás de lo que sucedió en Haití y en Japón, mientras que Japón después de un terremoto logró salir inmediatamente, acá en Haití todavía vemos que hay gente que todavía está viviendo en las carpas de la UNICEF. Entonces, esas situaciones son un estado de comparación de dos tipos de cultura y también dos tipos de educación.
1: Los ámbitos de la educación necesitan preparación permanente, modernización de la malla curricular, la formación de los profesores es tan necesaria. Lamentablemente, la evaluación docente no se cumple en los últimos años en nuestro país, doctor.
0: Sí, esto es lamentable que se haya suspendido las evaluaciones a los docentes porque primero les sometieron a un estado de ansiedad y de angustia para que se puedan preparar de manera unilateral porque el Estado no les daba nada más de ciertos mecanismos o tutoriales virtuales que no son lo mismo que una preparación in situ con un profesor que sea el que les guíe para esta evaluación. Sea como sea, los profesores buscaron la manera de prepararse, pero de pronto se suspendió. Y hay una noticia por demás pobre que se manifiesta que se suspende temporalmente, pero no dan las razones, no dan el tiempo, no dicen cuándo, mientras pase más tiempo, los profesores también se van a despreocupar y cuando convoquen otra vez, será haber perdido un valioso tiempo.
1: Varios maestros han esperado varios años para acceder al ascenso y la recategorización profesional. Se prepararon inclusive invirtiendo tiempo, dinero, pagaron a instituciones privadas, ya que el ministerio no tiene programas de capacitación al magisterio, doctor.
0: Sí, esto es lo lamentable que ahora con esto de la tecnología se piensa que todo es tutorial, todo es en distancia, todo es en línea y no hay un control específico sobre los avances personales, grupales, por sectores, por provincias, que se manifieste así está caminando el sistema educativo y quiénes son los actores principales los estudiantes y los docentes no tienen un control. Lamentable que dentro de esta situación, que el Estado hace 10 años que no dio nunca capacitación, era evaluar y quiera sacar aquí una tajada bastante provechosa sin haber hecho el mínimo esfuerzo.
1: La educación es la base del desarrollo de una sociedad, doctor. Lo fundamental es formar buenos ciudadanos que contribuyan a construir un buen país. Muchísimas gracias a la participación del doctor Washington Montaño en nuestro programa de noticias. Tenga usted muy buenos días.
0: A ustedes, muchas gracias. Buenos días.
1: Marcamos las 7:13.
2: Ampliación vial con Accionar. Con el propósito de impulsar una de las obras de infraestructura vial más importantes para Tungurahua, la gobernadora de la provincia, Daniela Llerena, lideró una reunión de trabajo con la alcaldesa de Ambato, representantes de Panavial y delegados del Ministerio de Transporte de Infraestructura en Tungurahua, en la que se revisó el estado del proyecto de ampliación de la vía Yambo-Ambato. Durante el encuentro, las autoridades analizaron la documentación que aún se encuentra pendiente y coordinaron las acciones técnicas y administrativas necesarias para continuar con el desarrollo del proyecto. La mesa de trabajo permitió dar seguimiento a los procesos que requieren la participación conjunta de las instituciones involucradas, con el objetivo de agilizar los trámites y mantener el avance de la iniciativa. La ampliación de la vía Yambo-Ambato es considerada una obra estratégica para la provincia, debido a que fortalecerá la conectividad entre la Sierra Centro y el resto del país. Mejorará la movilidad de miles de conductores que transitan diariamente por este corredor vial y contribuirá al crecimiento económico, comercial y turístico de Tungurahua. Al finalizar la reunión, las instituciones participantes ratificaron su compromiso de trabajar de manera articulada para cumplir con los procesos establecidos y concretar un proyecto que busca ofrecer una infraestructura vial más segura, eficiente y acorde a las necesidades de la ciudadanía. 7:15.
1: Neira pone en duda fondos de Amigo. El movimiento Acción Movilizadora Independiente Generando Oportunidades Amigo está suspendido 9 meses porque se desconoce el origen del financiamiento que lo sostiene, aclaró el secretario de Estado del gobierno de Daniel Noboa, José Julio Neira. Básicamente, hay una investigación de lavado de activos iniciada por la Unidad de Lavado de Activos de la Fiscalía General del Estado, donde se desconoce el origen de cierto financiamiento de la organización política, y eso es lo más importante, puntualizó Neira en una entrevista en la que participó también con el presidente Daniel Noboa.
2: 7:16. Huambaló cobra tasa de basura. El Gobierno Autónomo Descentralizado Parroquial de Huambaló, en coordinación con empresa pública EMAIT, anunció el inicio del proceso de recaudación correspondiente a la tasa de recolección de residuos sólidos en la localidad. La jornada de cobro está programada para llevarse a cabo el viernes 24 de julio del 2026. Las autoridades locales informaron que los ciudadanos podrán acudir a las instalaciones del GAD parroquial de Huambaló para efectuar sus respectivos pagos. La atención al público se brindará en una jornada continua desde las 8:30 hasta las 16:30.
1: Las 7:17. El gobierno inició construcción del primer tramo del quinto puente que devolverá relevancia a Guayaquil. El gobierno nacional dio inicio ayer a la construcción del tramo 1A del quinto puente de Guayaquil, considerado el primer paso de un corredor logístico que busca mejorar el acceso a los puertos marítimos del país, asegurando que esta obra se concreta después de más de 15 años de anuncios y cambios de planificación que no llegaron a ejecutarse. El presidente Daniel Noboa encabezó el acto que coincidió con las celebraciones por los 491 años del proceso fundacional de Guayaquil, realizado en los predios de la Autoridad Portuaria de Guayaquil, en el sur de la ciudad, donde defendió la ejecución del proyecto como una obra que, según dijo, permaneció estancada durante varios gobiernos y que ahora busca fortalecer la competitividad del país.
2: Ganado de patate recibe atención. El Gobierno Autónomo Descentralizado Municipal de San Cristóbal de Patate ejecutó una campaña de desparasitación y vitaminización de ganado bovino. La iniciativa se canalizó a través de la Estrategia Agropecuaria para beneficiar directamente a los pequeños y medianos productores del cantón. Las jornadas de atención pecuaria se desplegaron en el sector La Libertad, abarcando las zonas de Carioca Bajo, Playón y La Libertad Baja. Asimismo, las brigadas de intervención técnica alcanzaron a las familias ganaderas de la localidad de Loma Grande. La ejecución de este programa contó con la cooperación del Fondo de Páramos y el apoyo técnico del Instituto Superior Tecnológico Pelileo a través de su campus Benjamín Araujo. La alianza interinstitucional permitió ampliar la cobertura de atención en el territorio. El objetivo principal de la jornada se centró en la prevención y control de parásitos internos y externos que afectan al hato bovino. Adicionalmente, el proceso de vitaminización buscó reforzar el estado nutricional de los ejemplares para incrementar los rendimientos productivos.
1: Las 7:19 a.m. A esta hora de la mañana estamos saludando cordialmente con el ingeniero Gonzalo Callejas. Ingeniero, felicitaciones, su nominación a la gobernación de la provincia de Tungurahua ha sido ya oficializada. ¿Cuándo se va a cumplir el acto de traspaso de la autoridad anterior a la nueva autoridad en la provincia de Tungurahua? Ingeniero, muy buenos días. Bienvenido a nuestro programa de noticias.
3: Muy buenos días, Fernando. Muy agradecido por la oportunidad de dirigirme en su medio. Mire, no ha sido oficializado aún y por respeto a la autoridad actual yo no puedo mencionar absolutamente nada que no haya sido oficializado. Al menos yo no tengo conocimiento de que ya se haya emitido el decreto respectivo. De darse, si es que eso se da, inmediatamente que tengamos el conocimiento y el documento que avale esa posibilidad, nosotros nos comunicaremos para oficializar el posible traspaso de funciones desde desde Daniela, que ha cumplido las funciones hasta ahorita en la gobernación.
1: ¿Cómo se inició este acercamiento con el presidente Daniel Noboa? Sabemos que el presidente el año anterior estuvo de visita en sus empresas, en su empresa, y lógicamente se generó un tipo de amistad, un tipo de relaciones cordiales con el presidente de la República, ingeniero.
3: Sabe que no tuvimos la oportunidad de recibirlo en la empresa por un tema de agenda, había estado planificado así. Sin embargo, hemos tenido una relación con el señor presidente desde mucho antes, incluso que él sea presidente, una relación cordial. Y hoy por hoy hemos tenido algunas conversaciones para ver la posibilidad de que nosotros le podamos apoyar desde el centro del país en este momento tan difícil que estamos teniendo toda la sociedad a nivel general. Así es que hemos conversado al respecto y fue una noticia que se filtró, tengo entendido, y lamentablemente se viralizó sin que haya todavía un pronunciamiento oficial y un decreto por parte de la presidencia.
1: La posibilidad de acceder a la gobernación de la provincia de Tungurahua sería la segunda oportunidad que tiene Gonzalo Callejas en instituciones públicas, anteriormente concejal del municipio ambateño, ingeniero.
3: Así es, Fernando. Desempeñamos esa función por elección popular hasta el día martes pasado. Presentamos una renuncia al Consejo Cantonal que fue aprobada por todos los miembros del mismo. Y hoy, de presentarse esa posibilidad, pues estaremos de este contingente tomando un rol distinto, completamente distinto, y cuyo fundamento principal es la unidad. Si bien yo tuve el rol de ser un concejal crítico a la administración municipal, debido a que considero que habían posibilidades de hacer mejor las cosas y las expresamos a lo largo de nuestro periodo como concejal, no es menos cierto que ahora, si es que se da esta posibilidad, tenemos que jugar un rol en el sentido de unificar, de unirnos, y tenemos que trabajar coordinadamente con todos los alcaldes, con el señor prefecto, y sacar adelante la provincia y generar ese espíritu patriótico que otrora tuvimos en Ambato, para sentirnos orgullosos de ser ambateños, tungurahuenses, y unificar estos criterios. Ojalá incluso hacer un análisis proyectivo de todos los recursos que tenemos en la provincia de Tungurahua en función de potencializarlos con el apoyo del gobierno para mejorar nuestros indicadores, Fernando. Esa es la esa sería la propuesta que nosotros queremos plantear, y espero que sea evidenciado en el trabajo conjunto con todas las autoridades locales. Y lo más importante, unificar de igual manera el aporte que cada uno de los ciudadanos podemos dar para mejorar las condiciones generales.
1: ¿Qué experiencias le dejan luego de haber participado por 3 años consecutivos como concejal en el municipio ambateño?
3: Mire, es un aprendizaje bastante grande el que se ha tenido. Lamentablemente no pudimos tener el peso suficiente en el discurso para convencer a la autoridad de turno, en este caso a la señora alcaldesa, de que hay formas distintas de hacer las cosas y que deberíamos proyectarnos en función de solucionar problemas y mejorar indicadores. Hoy por hoy la ciudadanía tendrá que valorar y evaluar cómo fue tomada la ciudad en mayo del 2023 cuando se posesionó la administración actual, y cómo posiblemente va a dejar la ciudad de Ambato cuando fenezca su periodo. Eso ya tendrá que cada ciudadano juzgar, ver, analizar, proyectar y tomar una decisión en las próximas elecciones. Entonces, tengo un aprendizaje bastante fuerte en ese sentido. Hubiera querido que haya mayor consenso en el Consejo Municipal, que haya habido un liderazgo expreso para tender puentes entre los distintos criterios de los concejales. Usted sabe que en un concilio como el que nosotros tuvimos, la función de todo ese cuerpo colegiado es conciliar, analizar las propuestas, priorizar los recursos, y una vez priorizados, generar soluciones. Y lamentablemente en las aristas principales y en los indicadores principales de la ciudad no creo que se hayan generado las soluciones que nos permitan encontrar un mejor momento en la ciudad. Hoy por hoy vemos que está desviado completamente el comercio autónomo, no hemos logrado convencer de nuevas formas de hacer las cosas en el transporte, no hemos visto que haya una proyección de el abastecimiento de agua potable como ese corolario de supervivencia y convivencia necesario que necesitamos en la ciudad. Entonces, son experiencias que se han presentado y bueno, esperamos verdaderamente que en lo que queda del periodo de esta administración logren solucionar de una manera más eficiente, más rápida y concreta los principales problemas que estamos atravesando.
1: Hay que seguir luchando en el puesto que le corresponda en los próximos meses para recuperar el prestigio de la ciudad de Ambato, de la provincia de Tungurahua. Lamentablemente, las últimas administraciones no han trabajado con estas iniciativas, ingeniero.
3: Mire, tenemos que todos volvernos parte de una solución. Enfrentamos una situación compleja en varias aristas, en donde creo que la unidad es lo que debería reflejar esa identidad del ambateño, del tungurahuense. Tenemos que llegar a encontrar un asidero que nos permita tener un propósito como provincia, como ciudades a nivel general. Capaz que nos toque en un inicio ceder posiciones en función de balancear temas sociales, económicos, y desde ese punto de vista proyectarnos nuevamente como esa ciudad, como esa provincia, como esa ciudad de proyección, que nos volvamos atractivos para la inversión y que todos, absolutamente todos, persigamos el objetivo prioritario de nuestra sociedad, que es mejorar el empleo. Si nosotros nos proyectamos a mejorar el empleo, los ciudadanos van a querer quedarse acá, invertir aquí, sentar raíces en nuestra provincia, y eso es lo que requerimos. Tenemos muchas ventajas que posiblemente no han sido evidenciables o que los propios ciudadanos no las estamos valorando. Somos el corazón del país, somos la provincia más pequeña, la provincia más retaseada a nivel general, utilizando un término que tal vez no es el adecuado, pero entendible. Y a pesar de eso, somos los mayores productores de huevos, somos los mayores productores, en este caso, de carrocerías, de buses, los mayores productores de calzado, etcétera. Tenemos una serie de ventajas que deberían ser más evidenciables a nivel general para que la gente se sienta orgullosa de ser ambateña, de ser tungurahuense, y en función a ese orgullo podamos proyectar patrióticamente un mejor momento para todos quienes habitamos en esta provincia.
1: Finalmente, el gobierno del presidente Daniel Noboa ejecutará un plan agresivo de inversiones. Se anuncia para Guayaquil el inicio de la construcción del quinto puente, para Quito la construcción del Museo Nacional, la ampliación del metro. También la ciudad de Ambato debe solicitar algún tipo de obra importante al presidente de la República, ya que la ciudad de Ambato, la provincia de Tungurahua, le ha dado un respaldo político en forma permanente, ingeniero.
3: Completamente de acuerdo, mi estimado Fernando, completamente de acuerdo. Estamos teniendo una inversión millonaria en la entrada norte de la ciudad y esperaríamos que eso sea complementado con inversiones municipales para que no se vuelva caótico la entrada a nuestra ciudad. Imagínese usted, vamos a tener una vía bastante abundante en el caudal de tráfico que vamos a tener, y vamos a tener un embudo en la entrada. Entonces deberíamos nosotros también, aparte de solicitar al gobierno beneficios para la ciudad y para la provincia, también ofrecerle nosotros inversiones que nos permitan articular y que las inversiones del gobierno nacional cumplan la función que requerimos. Tenemos una entrada sur que debería ser adecentada a la ciudad, una entrada y salida sur. Tenemos pendiente la carretera, incluso la ampliación de la carretera hacia Baños y con extensión hacia el oriente. Pero, insisto, ofrezcamos nosotros también al gobierno cómo nosotros podemos plantear las mejoras desde nuestra tierra y con nuestros presupuestos para ofrecerle al gobierno que vamos a desarrollarnos de una manera coherente y contundente. Y el momento que nosotros ofrezcamos esas posiciones que de alguna manera aventajarían a la zona central del país, ahí pediremos al gobierno ese apoyo necesario que incluso que sirva como respaldo del multitudinario respaldo que tuvo, valga la redundancia, en las elecciones del presidente Noboa. Entonces creo que aquí debemos volvernos parte de la solución, debemos unirnos, encontrar los propósitos comunes que tengamos que enfrentar y así plantear proyectos para que el gobierno nos pueda respaldar en un desarrollo colectivo adecuado.
1: Definitivamente hay que implementar las estrategias de desarrollo de la ciudad de Ambato, de la provincia de Tungurahua. Muchísimas gracias a la participación del ingeniero Gonzalo Callejas en nuestro programa de noticias. Tenga usted muy buenos días.
3: Muy buenos días, Fernando. Muy agradecido. Gracias.
1: Marcamos las 7:31 a.m.
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5: 7:31 a.m.
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0: 7:34. Gobernación y bloque de seguridad en controles. Con el objetivo de fortalecer la seguridad ciudadana y mantener una respuesta coordinada frente a las principales problemáticas de la provincia, autoridades de la Gobernación de Tungurahua lideraron una nueva reunión semanal de planificación junto al bloque de seguridad y varias instituciones de control. Durante la jornada de trabajo se evaluaron las acciones ejecutadas en los operativos interinstitucionales y se establecieron nuevas estrategias para reforzar los controles en distintos puntos del territorio provincial. María José Castillo, comisaria de Ambato, coordinó el encuentro donde se analizaron los pedidos y soluciones de cada organismo. Uno de los temas centrales fue el análisis de los nudos críticos identificados en los 9 cantones de Tungurahua, información que permitió definir lineamientos de seguridad y establecer prioridades para la intervención de las entidades competentes. En coordinación con la Policía Nacional, se acordó fortalecer el trabajo articulado entre las instituciones con el propósito de optimizar la planificación de los operativos y mejorar la capacidad de respuesta ante hechos que afecten la seguridad y el orden público. Desde la Gobernación de Tungurahua se reiteró que estas reuniones se desarrollan de manera periódica para evaluar resultados, coordinar acciones preventivas y garantizar que las instituciones mantengan una intervención conjunta en beneficio de la ciudadanía.
1: Las 7:36, tiempo de entrevistas. La grata visita en las estaciones del Grupo Radial Continental del ingeniero Robinson Loaiza. Ingeniero, la Revolución Ciudadana suspendida, el Partido Amigo suspendido y sin una fuerza capaz de alcanzar algún tipo de alianzas en este proceso electoral de las elecciones seccionales. ¿Qué podemos comentar? ¿Cómo analiza usted el momento político que viven las izquierdas en nuestro país? Ingeniero, muy buenos días.
2: Muy buenos días. Muchísimas gracias por siempre abrirnos las puertas en este espacio informativo. Bueno, más allá que la suspensión de una organización política, creo que lo que está en terapia intensiva en el Ecuador es lo que algún momento se conocía como democracia. Esa democracia que algunos manifiestan que se fortalece con más democracia, pero sin embargo que vemos en el Ecuador desde el año 2018-2019, donde definitivamente cambió la lógica o la orientación de este país con el gobierno de Moreno. Lazo y Noboa lo que han hecho es callar a todo aquel que se pretenda oponer a los intereses de algunos actores políticos. Ya vimos lo que pasó con Lenín Moreno, lo que pasó con Guillermo Lazo, pero lo que está pasando en estos momentos con Noboa definitivamente es increíble y es intolerable, ¿no? Los niveles que han tenido que llegar algunos de los colaboradores, inclusive del presidente de la República. Escuchábamos hace algunos días, no sé si usted tuvo la oportunidad de escuchar a Reinberg, al ministro, a decir que lo que quieren es alcaldes afines al proceso político que quizá ellos creen que lo comandan o creen que con ese proyecto político pueden gobernar. Y lo que tenemos en el Ecuador es un desastre. Lo que pasa día a día es un desastre. Los niveles de inseguridad son intolerables. La falta de empleo, la falta de seguridad jurídica que se está viviendo en estos momentos previo a un proceso electoral, cuando todos los posibles candidatos en estos momentos quizá deberían estar hablando de los planes de trabajo, de cuáles son las propuestas que le realizan a la ciudadanía. Todo el mundo preocupado de lo que pasa en el Consejo Nacional Electoral y lo que pasa en el Tribunal Contencioso Electoral, con la suspensión de la Revolución Ciudadana, con la suspensión o la toma del gobierno nacional de reto, y ahora pues cómo se ha procedido con Amigo en los últimos días nos da la pauta de que el presidente de la República es un tiranzuelo un tirano y lo que pretende en estos momentos es callar la voz de todos aquellos que estamos en contra de su política nefasta y de las mentiras que le ha generado al pueblo ecuatoriano.
1: Y hay una gran influencia política del presidente a favor de sus candidatos, inclusive anunciando obras importantísimas en Guayaquil, el Quinto Puente, en la ciudad de Quito, la construcción del Museo Nacional, la ampliación del metro, no sé qué estará ofreciendo para la ciudad de Ambato, para la provincia de Tungurahua, a los candidatos de ADN, ingeniero.
2: Bueno, definitivamente tienen todo el aparataje del Estado y desde la institución o diferentes instituciones se está tratando de consolidar un mensaje de que sus candidatos serían los que necesita el país y en cada uno de sus sectores, parroquias, en los cantones y a nivel provincial, pero creo que más allá de lo que pueda decir el presidente de la República, tenemos una muestra clara de que aquellos representantes de ADN o la mayor parte de representantes de ADN en la Asamblea Nacional han sido un grupo de improvisados y, perdón que lo diga así, que algunos a duras penas han aprendido a ladrar y otros que están en el paso de rebuznar. Eso es lo que vivimos en la Asamblea Nacional cuando se emiten algunos criterios que no conocen al menos los principios elementales básicos de lo que es administración pública, y esto definitivamente no le hace bien al Ecuador.
1: Siempre solicitamos a nuestros invitados ponderación en las respuestas. Ahora, lo que les corresponde a la Revolución Ciudadana, al Partido Amigo, es las alianzas, tal vez con movimientos de izquierda. ¿Qué gestiones vienen haciendo los que eran posibles candidatos de la Revolución Ciudadana para participar en este proceso electoral de elecciones seccionales, ingeniero?
2: Bueno, los procesos que dentro de este marco jurídico que existen se podrían realizar. Lo que ha manifestado pues el presidente de la República, también creo que habría que pedirle un poquito de ponderación a nivel de los otros medios. Imagínese lo que le dice ayer al señor Carlos Vera, ¿no? El dueño de La Pauta va y le dice que es una chief leader más de Nebot, ¿no? Entonces, yo creo que
1: eso causó una risa más bien por Carlos Vera.
2: Sí, sí, Carlos Vera, que ha sido uno de los que ladra y también rebuzna en algunas ocasiones, y yo me mantengo en ese sentido, y que no le hace nada bien al país, ¿no? Mire, el dueño de La Pauta puede ir y decirle cualquier cosa. ¿Usted cree que sería prudente venir a este espacio, como usted siempre nos ha abierto las puertas, y decirle eso a usted y que no pase nada? Y cuando se dijo algún momento el tema de Gordito Horroroso, es en este caso específico tratar de anclarse a todas las medidas legales que existen, entre comillas, todavía, para de una u otra manera decirle a los ecuatorianos que se ha cumplido con parte de la normativa, pero que no existe ninguna seguridad jurídica para poder participar. Imagínese el tema de Revolución Ciudadana, porque se abre una investigación supuestamente desde Fiscalía, pero nunca fue notificado ninguno de los dirigentes de la Revolución Ciudadana ni la organización política. No existe notificación alguna. Ahora, con el mismo criterio de una investigación reservada que se sigue en contra de la organización Amigo, que iba a cobijar a varios actores políticos de la Revolución Ciudadana, se dice que también es reservadísima la investigación y que obviamente se suspende a esta organización y limita la capacidad de poder participar. De eso estamos cansados.
1: Respuestas por usted emitidas en este programa de noticias. No tenemos la respuesta ideal. ¿Cuál va a ser la participación de la Revolución Ciudadana? ¿Algún tipo de contactos con otros partidos políticos? ¿La ley lo permite? ¿La ley lo establece? Inclusive, por ejemplo, en Guayaquil, el primer candidato fue el expresidente de la Asamblea Nacional, luego lo cambiaron a Cintia Viteri. A lo mejor puede suceder algo igual también en la ciudad de Ambato con sus candidatos, ingeniero.
2: Miren, dentro del marco normativo todavía existe la figura de que puedan participar como invitados. Pero todas aquellas organizaciones que están abriendo las puertas para poder de una u otra manera querer tener un nivel de conocimiento con sus candidatos importantes, y eso hay que decirlo, siempre una de las cualidades que ha tenido la Revolución Ciudadana o de las potencialidades ha sido capacitar a sus cuadros para poder ir a cada uno de los espacios y no hablar. Y de esta manera, ahora el Partido Socialista también estaría con el riesgo de que pueda ser suspendido. Ayer lo escuchamos en una entrevista importante a quien está al frente de la organización del Partido Socialista, Vallejo, y manifestaba que dentro de este proceso existen ya un sinnúmero de rumores que también estarían generando esta problemática, y lo dijo el presidente de la República el día de ayer, haciendo referencia a que si se supone que existen un grupo de delincuentes en un vehículo y se bajan y se suben a otro vehículo, no dejan de ser delincuentes. Eso dijo pues ayer el señor Mr. Banana en un medio de comunicación. Y definitivamente esto le da la pauta a que todas las organizaciones o sus dirigentes que estén tratando de utilizar esta figura de invitados para poder dar espacio a los cuadros de la Revolución Ciudadana estarán siendo sometidos al poder de turno con un consejo electoral, con un tribunal contencioso electoral en las manos del tirano que en estos momentos los gobierna.
1: Le queda el Partido Socialista, le queda el Partido Pachakutik, en fin, hay que buscar algún tipo de alternativas. Caso contrario, la Revolución Ciudadana, el Grupo Amigos, quedarían al margen de esta próxima campaña electoral de las elecciones seccionales, ingeniero.
2: Caso contrario, más allá de la participación, vuelvo y repito, por eso estamos molestos, indignados, más allá de la participación de la Revolución Ciudadana, es la potestad que le están quitando al ciudadano. Cualquiera, al que lustra el calzado, al emprendedor, al empresario, que se identifique con uno de los cuadros de la Revolución Ciudadana y no le permitan que llegue a las urnas y que pueda elegir a su criterio y a su voluntad a la persona con la quien se ve de una u otra manera representada o a quien puede apoyar. Eso es nefasto para el país y esto es lo que hay que manifestarlo con absoluta claridad. Miren, quizá este tipo de circunstancias al 20% de las personas les interesa, pero hay problemas gravísimos. El 80% de la gente que no está en esta discusión diaria de la política necesita soluciones sobre el tema de seguridad, sobre el tema de trabajo, sobre el tema de la salud, sobre el tema de educación, que es lo que está pasándole factura a la mayor parte de ecuatorianos, y obviamente estos son los principales problemas que hay que resolverlos, pero con una posición del gobierno nacional en estas circunstancias, la democracia que a su momento existía en el Ecuador, en este momento no existe, no hay la posibilidad de tener esa diversidad de opinión, y todo aquel, ese es el mensaje más grave, ¿no? Todo aquel que ose irse en contra del capricho, del criterio del presidente de la República y todos sus acólitos, estarán siendo sometidos a cualquiera de estos, de este tipo inclusive, de persecución judicial para poder callar sus voces. Y eso no es correcto en este país y no lo debemos permitir.
1: Bien, ingeniero, muchísimas gracias. Interesante su visita, su comentario político respecto de la Revolución Ciudadana que se encuentra suspendido. Idéntico también el Partido Político Amigo y la posibilidad del Partido Socialista, ha dicho el ingeniero Robinson Loaiza en nuestro programa de noticias. Tenga usted muy buenos días. Gracias su visita.
2: Muchísimas gracias, como siempre, un placer.
1: Marcamos las 7:00 a.m. con 7:47 en las estaciones del Grupo Radial Continental.
0: Desmantelaron otro automóvil. La delincuencia volvió a afectar a un conductor que denunció el robo de varios accesorios y componentes de su vehículo, el cual permanecía estacionado en el sector de la Nueva Ambato, en las calles Atahualpa Villacrés y Pasaje Humberto Mata. En el lugar, los uniformados se entrevistaron con el propietario del automóvil, quien relató que dejó su vehículo estacionado cerca de su lugar de trabajo alrededor de las 18:45. Al regresar para dirigirse a su domicilio, encontró la puerta del lado izquierdo entreabierta y el vidrio delantero roto. Al inspeccionar el automotor, comprobó que desconocidos habían forzado las seguridades y sustraído varios componentes, tanto del interior como del compartimiento del motor. Entre los accesorios robados constan el tablero de instrumentos, el depurador, la caja de fusibles, la computadora del vehículo, el sistema de inyección, parte del cableado eléctrico y otros elementos que aún estaban siendo verificados por el propietario.
1: Las 7:48 a.m, la grata presencia en las estaciones del Grupo Radial Continental del ingeniero Guillermo Chávez, director distrital del Ministerio de Infraestructura y Transporte. Ingeniero, el gobierno del presidente Daniel Noboa ejecutará un plan agresivo de inversión. Se anunció ayer el inicio de la construcción del quinto puente en la ciudad de Guayaquil, la construcción del Museo Nacional, la ampliación del metro en la capital de la República. Tal vez para la ciudad de Ambato, para la provincia de Tungurahua, justificará que se está cumpliendo la ampliación de la Panamericana Norte desde Yambo hasta la ciudad. ¿Alguna inversión importante adicional para la ciudad de Ambato, ingeniero? Muy buenos días.
3: Muy buenos días con todos los radioescuchas de esta prestigiosa radio. Bueno, comentarles que, como así lo ponen en conocimiento, estamos en ejecución de la Yambo Ambato, todos los tenemos conocimiento, hasta el 2028, posiblemente en el primer trimestre nosotros tengamos ya la culminación de esta obra. Son 104 millones que estamos invirtiendo en este momento para la ampliación. Hay muchos proyectos también que tenemos en cartera y que siempre nos han solicitado que invirtamos. ¿Cuáles son? La ampliación del río Bambambato y la ampliación, obviamente, del Epelileo Baños con también el límite a Pastaza. Son proyectos que los tenemos listos. Estamos nosotros haciendo la verificación, la cuestión de gestión financiera. Como usted entenderá, en una casa no es que se tiene para todas las obras y que las obras se queden a medio gas, como lo suelen decir vulgarmente, ¿no? Coloquialmente, sino más bien, hemos comenzado una obra y la hemos terminado. Un poquito de antecedentes, desde el 2024 que me encuentro yo en la cartera, tuvimos el problema de la E30 en La Maca, fueron $300,000 en inversión en 90 días, las terminamos, la comenzamos, la culminamos y firmamos acta de entrega, recepción definitiva hace unos pocos meses. Comenzamos el paso lateral, fue un problema del año 2024 por deslizamientos que hubieron en la parte del talud inferior. Comenzamos, fue un tema de aproximadamente 180 días, con una ampliación, si no estoy mal, de 30 días por una cuestión de rediseño. La terminamos, tenemos en acta entrega recepción provisional y estamos próximos en el mes de noviembre, diciembre, firmar el acta entrega recepción definitiva con el pago de reajustes. Lo que quiero que entienda la población es que hemos comenzado un proyecto, lo hemos ejecutado y, como ustedes ven, las inversiones han venido de 300 mil, un millón y ahora tenemos 104 millones de dólares. Tenemos proyectos en cartera también que no son solo estos estudios grandes, que podemos decir la ampliación Riobamba más de 200 millones, la ampliación a Baños 170 millones y los estudios que estamos comenzando a hacer en la ampliación para lo que es en los túneles y arreglos de algunos puntos. Son muchos temas, son muchos problemas que tenemos en las vías, pero las estamos gestionando.
1: Los ambateños hemos tenido que esperar cerca de 20 años para que continúe la ampliación de la E35. Son 10 o 11 kilómetros, pero la ciudadanía manifiesta que es el costo más alto por cada kilómetro de ampliación de la vía, más de 10 millones por cada kilómetro de esta ampliación, ingeniero.
3: Entiéndase que son 11.3 kilómetros,
1: son, y 104,
3: y millones, son 104 de millones de dólares, de los cuales 10 millones están destinados específicamente a expropiaciones. Son 700 predios que nosotros tenemos evaluado en promedio y vamos aproximadamente entre 150 y 200 predios. Pueden ver en redes sociales que vamos solucionando tema por tema y la gente, obviamente, que se encuentra o se siente afectada, lo vamos analizando en la parte técnica y en la parte jurídica y también en la parte social. Hay una persona que siempre estamos en contacto en el ámbito de que el avalúo de su vivienda está en $7,000 porque el municipio lo hizo, pero nosotros nos allanamos a la documentación. Sin embargo, los técnicos están evaluando cómo podemos nosotros reevaluar este sistema, porque la ley es clara, ¿no? Verificamos que esté en el municipio, llegamos a una negociación del más o menos 10% en negociación y se obtiene el predio. Siempre en el ámbito de que el proyecto beneficia a la ciudadanía en el ámbito vial. Son cuestiones que nos están sucediendo. También tenemos que tener en consideración que no es una vía prácticamente solo de una ampliación. Tenemos también intercambiadores en Yambo, tenemos en el ingreso del paso del parque industrial, tenemos algunos ingresos que no solo es en el ámbito de asfaltado y mejoramiento de estructura, sino que es una estructura, no sé si ustedes pueden darse cuenta, estos pasos a desnivel que los hemos visto en algunos lugares de la ciudad, pero aquí viene un intercambiador como el que es para ingresar en la Tacunga pasando la E35. Estas infraestructuras sí nos cuestan y van a ser, como yo decía, en un tiempo de que vamos a tener un contraflujo, como lo hemos hecho ya en otros proyectos. Esto ha exigido una planificación. Las molestias que nos tendrán en un futuro también las pondremos en conocimiento, porque la ciudadanía tiene que estar informada. Pero en el ámbito de vías, estamos trabajando. Habrá muchos problemas. La gente, si le hacemos la Yambo, me va a decir por qué no hacemos el acceso a baños, o seguiremos. Lo que estamos haciendo es trabajando y tratando de dar soluciones.
1: Definitivamente, pero hay que ir también imaginando que para la ampliación, la posible ampliación desde Ambato hasta el sector de los Páramos de Urbina, más o menos una distancia de unos 30 a 40 kilómetros y una inversión superior a los 300 millones si comparamos con la actual inversión de 104 millones de dólares, ingeniero.
3: Sí, efectivamente, somos conscientes de la inversión que tenemos que dar.
1: ¿Tendremos que esperar otros 20 años?
3: No. Lo que nosotros hemos venido haciendo es lo que les comentaba. Comenzamos con un proyecto y lo terminamos. Y lo terminamos bien hecho. Ustedes pueden ser o palpar en las vías cómo se están acabando los proyectos. Se encuentran bien ejecutados, se encuentran con señalética. Justamente estábamos en estos días verificando lo que es señalización. Y en el paso lateral acabamos de solicitar $1,400,000 para cambiar juntas de dilatación, hacer el bacheo, porque ya hay algunos sectores donde ya no nos está pegando el material que nosotros estábamos poniendo de fresado, más señalización, obviamente, las juntas de dilatación, y recuperar algunas barandas que se habían perdido en algunos accidentes. Eso en el ámbito de vía, como inversión, lo estamos trabajando, también estamos terminando ya el proyecto en este mes para el mantenimiento de la misma forma de la E30, que estamos entre unos 4 o 5 millones de dólares que estamos solicitando y que los tenemos para poder invertir. En este año, en el último trimestre del año, esperamos ejecutar todos estos proyectos y obviamente que la gente o prácticamente la ciudadanía se encuentre satisfecha del trabajo que estamos nosotros haciendo.
1: Pasando del tema vial al tema de las viviendas, el Ministerio de Transporte y Obras Públicas anteriormente se fusionó y dio también esta posibilidad de incluir a turismo, de incluir a vivienda, en fin. Y en este sentido, planes de vivienda para la ciudad de Ambato, el gobierno nacional viene promocionando el Miti Miti, 50% aporta el gobierno con créditos y el otro 50% la persona interesada en conseguir una vivienda, ingeniero.
3: Sí, bueno, un poquito del Miti Miti, explicar a la ciudadanía que es un programa que se lo llamaba anteriormente el 2555. ¿Qué significaba esto? Que el crédito era financiado hacia 25 años plazo, con un ingreso del 5% de ingreso, y como ustedes conocen, cuando uno va a hacer un préstamo en otras entidades, aproximadamente está entre un 10% de interés mensual de cada uno de los pagos. ¿Qué hace el gobierno? Este interés, que es del 10%, obviamente el 5% se lo toma el gobierno y el 4.99% el beneficiario. ¿Qué significa? Que de aquí a los 25 años el porcentaje disminuye. Se suele decir que cuando uno hace el préstamo a largo tiempo termina pagando dos veces la casa o la vivienda. En este caso, si se hace ese cálculo, es un ahorro significativo para el beneficiario. ¿Cuáles son los requisitos? Obviamente ciudadano, tiene que tener un ingreso aproximado entre $1,000 con una estabilidad de 3 años en el ámbito laboral y prácticamente entra a nuestra base de datos, verificamos todos estos requisitos y los ponemos en el ámbito financiero de Banco de Pichincha, el Banco del Pacífico, el General Rumiñahui, entonces todas las entidades que se encuentran avaladas. Hay otro sistema también, el ciudadano puede ir a todas las urbanizaciones que se encuentran autorizadas. Aquí en Tungurahua tenemos aproximadamente de 80 a 90 urbanizaciones avaladas por nosotros. ¿Qué significa que avalada? Que el constructor ha entregado toda la documentación, ha pasado un avalúo de que la vivienda se encuentra en óptimas condiciones, que cumple la normativa, toda la parte legal, y que tiene más del 90% de la vivienda ejecutada. Porque hasta que se hagan los trámites puede acabarse la vivienda. Pueden acceder hasta $110,000 hasta la fecha, el año anterior era hasta $107,000, porque la fórmula de cálculo la da así. El Miti Miti nos ha ido súper bien, nosotros hemos entregado más de 20 viviendas en el lo que vamos, pero tenemos varios procesos que obviamente la parte financiera va ejecutando.
1: Todos estos procesos, tanto por parte de los constructores, tanto por parte de los interesados en adquirir una vivienda, deben realizarlos aquí en la ciudad de Ambato, en las oficinas del Ministerio de Transporte e Infraestructura, ingeniero?
3: Bueno, primero, nuestra oficina se encuentra en la Castillo y Bolívar, esquina, justo al frente del Consejo Provincial, al frente del Parque Montalvo. Ahí les atendemos gustosamente. Sin embargo, todos los trámites pueden hacerlos en línea. El contratista o constructor puede ingresar a la página del Ministerio de Infraestructura y Transporte, ingresar todos los documentos, todo se lo hace en línea y nosotros obviamente tomamos en contacto. El beneficiario de estos incentivos que son el Miti Miti lo puede hacer en línea, también puede acercarse donde nosotros si tienen dudas. Todos los trámites son totalmente gratuitos, así que aprovechen las personas que están ya con el anhelo de obtener una casa propia y tener los mejores incentivos por parte del gobierno.
1: El 50% que corresponde al interesado para adquirir una propiedad o una vivienda debe contar, digamos, en efectivo o tiene que acceder también a algún otro crédito, es decir, un crédito independiente y otro crédito del Miti Miti, ingeniero.
3: Sí, efectivamente, como les comentaba, cuando ya el beneficiario llega a los requisitos, él sí debe tener el 5% de ingreso, o sea, de entrada de la vivienda, y ahí se va viendo los parámetros de hasta qué vivienda puede acceder. Yo he visto en algunos casos que los ciudadanos han ahorrado y pueden llegar a viviendas de 2 o 3 habitaciones. Entonces, ahí se va viendo las necesidades. No se lo podría decir cómo se financia cada uno de los beneficiarios, pero es cuestión de los 5%. Hay que entender, como les digo, a largo plazo es sumamente beneficioso para los ciudadanos.
1: ¿Algún plan, alguna coordinación con las autoridades del municipio, del gobierno provincial, para impulsar nuevos proyectos de vivienda?
3: Bueno, comentarles que también tenemos otro proyecto que se llama Creamos Patrimonio. En este proyecto nosotros tenemos técnicos, que son un técnico jurídico, un gestión social y técnicos en la parte de arquitectura. ¿Qué hacen ellos? Estos proyectos sí los estamos gestionando con gobernación en cada uno de los municipios. Las personas que han tenido mucho tiempo terrenos sin legalizar en la parte rural llegan a nosotros, prácticamente el gestor social le analiza su estado, verifican documentación. Después de eso pasa en la parte técnica, se verifica el sitio, se hace levantamiento planimétrico, se verifica que ha sido una persona que tiene una vivienda, o sea, una vivienda, un terreno que no está legalizado, se lo pasa al jurídico, hacemos una resolución administrativa de que se le entrega por obviamente darle seguimiento, el jurídico hace la resolución, vamos a la parte de tasas en los municipios, también nos vamos a la notaría y hacemos una resolución de adjudicación, lo que antes hacía el SIC Tierras, que era entregar los terrenos y los títulos de propiedad. Lo estamos haciendo nosotros. Hemos hecho con los presidentes o con los jefes políticos, con gobernación y los municipios, tenemos esa coordinación. Casi con el Consejo Provincial, como esta área no es mucho en su ámbito de competencia, no gestionamos esa área, pero con ellos obviamente en vías. Les pongo en conocimiento para la gente que tiene este tipo de problemas o que no pueda legalizar, igualmente, todos los trámites son totalmente gratuitos. Nosotros tenemos presupuesto para cancelar en notaría y en tasas, y más bien necesitamos que venga la gente, nosotros con los jefes políticos en cada una de las juntas parroquiales y en los cantones, estamos llegando a las necesidades. Hasta el momento tenemos levantado una base de datos de aproximadamente 100 personas que estamos haciendo el trámite, y a lo que va del año, hasta medio año, tenemos unas 60, 70 títulos de propiedad ya ejecutados, donde le podemos decir al beneficiario, usted tenía este problema, no le ha costado un solo centavo, y tenga su título de propiedad.
1: Finalmente, ingeniero, para una persona que tenga un lote de terreno apropiado con todos los servicios básicos, ¿qué facilidades está dando el ministerio?
3: Bueno, ahí sí les voy a pedir que asistan al edificio. Nosotros ahí tenemos personal donde les vamos a verificar el índice del Ministerio de Desarrollo Humano, donde ellos pueden acceder, y vamos viendo en qué categoría, qué tipo de subsidio. Personas que tienen menos de 10 en el ámbito de que no tienen ingresos, que tienen personas tal vez con capacidades especiales, con discapacidad, perdón, pueden acceder a una vivienda totalmente gratuita. Debo comentarles también, como hemos recibido varios proyectos, el Midubia ha sido, como decir, otra entidad que lo recibimos. Estamos con un problema en Pichilata de un proyecto que no lo hemos podido terminar. Por ejemplo, ese es un proyecto Tupe, que es totalmente gratis, es una urbanización para 72 viviendas, la estamos tratando de destrabar en la cuestión técnica, jurídica y económica con el contratista para que nos entregue. La idea era que ese proyecto esté en un año, nosotros recibimos con ese dolor de cabeza como Midubia al ministerio, y en este momento se van a tomar las cartas en el asunto para poder nosotros ya terminar esa obra que es necesaria. Entonces, llega el beneficiario, verificamos en qué etapa nosotros podemos dar, si es un incentivo para vivienda o en el caso si tiene un terreno propio, podemos llegar hasta una vivienda de 2 a 3 dormitorios. No doy montos porque siempre va variando en el ámbito de cada año. Se hace una tabla y un cálculo y se hacen viviendas tipos que nosotros tenemos. Lo que estamos haciendo en este momento es recopilando toda la información. Por ejemplo, la de Pichilata fueron beneficiarios que se inscribieron hace prácticamente 4 años y esperemos que ya terminemos y poderles entregar la vivienda. Hay casas 100% entregadas en terreno del Estado, hay 100% subsidiadas en terreno propio y todas estas facilidades las estamos dando porque antes no se llegaba a socializar a las personas y no sabían que había o existían estos proyectos. Vengan, nosotros tenemos el personal suficiente, les encasillamos en qué pueden ellos acceder y tranquilamente nosotros les estamos dando ese beneficio.
1: Bien, lo importante es que haya facilidades para la adquisición de nuevas viviendas. Muchísimas gracias. La visita del ingeniero Guillermo Chávez, director distrital del Ministerio de Infraestructura, Transporte y Vivienda en la ciudad de Ambato. Gracias a su visita, ingeniero. Tenga usted muy buenos días.
3: Muy buenos días.
1: Marcamos las 8 de la mañana.
3: De 2 a 3 dormitorios. No doy montos porque siempre va variando en el ámbito de cada año. Se hace una tabla y un cálculo y se hacen viviendas tipos que nosotros tenemos. Lo que estamos haciendo en este momento es recopilando toda la información. Por ejemplo, la de Pichilata fueron beneficiarios que se inscribieron hace prácticamente 4 años y esperemos que ya terminemos y poderles entregar la vivienda. Hay casas 100% entregadas en terreno del Estado.

0: Facilidades para la adquisición de nuevas viviendas. Muchísimas gracias. La visita del ingeniero Guillermo Chávez, director distrital del Ministerio de Infraestructura, Transporte y Vivienda en la ciudad de Ambato. Gracias a su visita, ingeniero. Tenga usted muy buenos días.
1: Muy buenos días.
0: Marcamos las 8 de la mañana con 4 minutos.
1: Muchísimas gracias.
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3: 8 horas con 4 minutos.
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0: colocó en el décimo puesto de la clasificación general. De golpe, la locomotora del Carchi ve su carrera relanzada hacia otros dos objetivos que ahora tiene a su alcance, aunque ambos parecen difíciles. El tricolor se colocó décimo de la general, con un colchón de más de 3 minutos con respecto al suizo Yannis Bozar. A falta de 3 etapas para el final, lo que le hace ilusionar con sumar otro top ten en el Tour. El otro objetivo parece más complejo. Volver a vestir el maillot de la montaña en París 2 años después es una meta más difícil, a falta de 2 duras etapas alpinas que repartirán muchos puntos. El ciclista tricolor demostró su fuerza y valentía para ganar la etapa 18 de la ronda francesa y seguir en la pelea por el maillot de la montaña.
1: Con la audacia y categoría que lo caracterizan, Ricci se filtró en la fuga de la jornada y administró sus fuerzas en el ascenso de los Alpes. A 3.5 kilómetros de la meta, el carchense lanzó un ataque fulminante e incontestable que destrozó a sus perseguidores. Detuvo el cronómetro en 4 horas 26 minutos y 21 segundos, sacándole una diferencia de 45 segundos a su inmediato perseguidor, el suizo Mauro Schmidt. Esta memorable victoria no solo significó su segundo triunfo en la historia del Tour de Francia, sino que lo catapultó directamente al décimo lugar de la clasificación general, con un tiempo acumulado de 64 horas 56 minutos 13 segundos. Además, el tricolor se consolida en la tercera casilla de la clasificación de la montaña con 63 puntos. Con esta actuación, Carapaz suma 9 victorias de etapa de grandes vueltas, el Giro de Italia, el Tour de France y la Vuelta a España, convirtiéndose oficialmente en el ciclista latinoamericano más ganador de todos los tiempos en las 3 competencias más importantes del planeta.
0: Carapaz, el latino con más etapas ganadas en 3 vueltas. Ecuador dijo presente ayer en el Tour de Francia. Richard Carapaz, del equipo EF Education Easy Pots, ganó la etapa 18 de la competencia disputada entre Boirin y Orciers, con un tiempo de 4 horas 26 minutos y 21 segundos. Fue una jornada compleja de alta montaña. El ecuatoriano lanzó un contundente ataque en el ascenso final de primera categoría y cruzó la meta en solitario para conseguir su segunda victoria de etapa en la historia de la ronda francesa, 2 años después de su primer triunfo. La locomotora del Carchi fue el más fuerte de la fuga del día y aprovechó el inicio del tríptico alpino para firmar una de sus actuaciones más destacadas de esta edición del Tour de Francia, además de reforzar su lucha por el maillot de mejor escalador.
1: Sanguinetti concentrado en torneo internacional. El director técnico de Macará, Guillermo Sanguinetti, expresó su satisfacción luego de la contundente victoria 3-0 de su equipo frente al Deportivo Cuenca, resultado que mantiene al conjunto ambateño entre los 5 primeros lugares de la tabla y fortalece sus aspiraciones en la temporada. El estratega reconoció que la expulsión de un jugador rival influyó en el desarrollo del encuentro, aunque resaltó el mérito de su plantel para aprovechar la ventaja numérica. No es fácil jugar con un rival que se queda con 10 y convertir los goles como lo hizo el equipo. Teníamos una revancha rápida y era importante ganar, señaló. Sanguinetti enfatizó que la identidad de Macará debe mantenerse intacta. Lo que no podemos perder nunca es ser un equipo que corra, que sea intenso, con o sin la pelota. Esa es una de nuestras principales características. Asimismo, recordó que el gran objetivo del club es asegurar un cupo a torneos internacionales en el 2027. Según explicó, participar en estas competencias no solo fortalece el nivel futbolístico del equipo, sino que también representa un respaldo económico fundamental para el crecimiento institucional y el cumplimiento de sus obligaciones financieras.
0: Los Rayados convierten la Liga Pro en un monólogo. Ventaja alimenta la posibilidad de un título prematuro. La supremacía de Independiente del Valle lo encamina en 21 de 30 jornadas disputadas por la fase inicial de la Liga Pro a bordear su tercera estrella nacional. Con 52 puntos, los Rayados lideran sin opción del torneo y podrían, en el mejor de los escenarios, campeonar antes del hexagonal final que arrancará el fin de semana del 20 de septiembre. Para que eso ocurra, el equipo de Joaquín Papa deberá acceder a la segunda fase con una ventaja de al menos 30 puntos sobre su inmediato perseguidor, Universidad Católica y Aucas, que anoche visitaba a Orense, suman 35 unidades, es decir, están a 17 puntos del líder Negre Azul. A la amplia distancia en la tabla se suma el primer criterio de desempate, la diferencia de gol. Independiente del Valle registra un impresionante más 32, cifra que duplica al de la Católica más 14 y que deja sin competencia alguna al Aucas más 3 y Barcelona más 7, que marcha cuarto en la clasificación con 34 puntos. El líder Independiente del Valle sin competencia, los Rayados convierten a la Liga Pro en un monólogo de fútbol positivo.
1: El Ponchito rescata valioso empate. Mushugruna volvió a demostrar carácter fuera de casa y se llevó el valioso empate 1-1 ante el Emelec en el estadio George Capwell por la fecha 21 de la Liga Pro Serie A ayer. El conjunto dirigido por el profesor Paul Vélez reaccionó a tiempo y sumó un punto importante en Guayaquil gracias a la efectividad de Ronnie Carrillo, autor del tanto de la igualdad. El compromiso arrancó con un Emelec decidido a imponer condiciones frente a su hinchada. La insistencia del cuadro eléctrico tuvo recompensa a los 27 minutos cuando Juan Pablo Ruiz Gómez abrió el marcador en una acción que fue revisada y validada por el VAR. Sin embargo, el Ponchito no perdió el orden ni la confianza. En el segundo tiempo adelantó sus líneas y encontró el premio a los 63 minutos. Ronnie Carrillo transformó un lanzamiento penal en gol con un remate seguro, silenciando momentáneamente el Capwell y devolviendo la ilusión al elenco ambateño. Los minutos finales estuvieron marcados por la tensión. Una nueva acción sancionada como penal fue revisada por el VAR al minuto 72 y finalmente anulada, manteniendo el empate en el marcador. Además, Gonzalo Napoli fue amonestado para el conjunto local. Con este resultado, Mushugruna confirma su crecimiento futbolístico bajo la conducción de Paul Vélez.
0: Así van los equipos de la Liga Pro, la tabla de posiciones. En primer lugar, Independiente del Valle con 32 puntos, gol diferencia más 32. Aucas con 35 puntos, gol diferencia más 14. Universidad Católica, 35 puntos más 14. Tercera casilla para Aucas, con 35 puntos más 3. Cuarta ubicación para Barcelona, con 34 puntos más 7. Quinta ubicación para Macará, con 32 puntos, gol diferencia más 3. Sexta ubicación, Liga de Quito, con 29 puntos más 3 en gol diferencia. Séptima ubicación para Deportivo Cuenca, 28 puntos menos 7. Octava casilla para Leones con 27 puntos más 1. Novena casilla para Emelec, 27 puntos menos 6. Décima casilla, Guayaquil City con 26 puntos y menos 4. El equipo Mushugruna, décima primera ubicación con 26 puntos y menos 4. El técnico universitario en la casilla 14 con 23 puntos, gol diferencia menos 5.
1: Tecniquistas abrirán fecha 22. Tras el trago amargo sufrido el pasado miércoles en Sangolquí con la dura caída 3-0 frente al Independiente del Valle, Técnico Universitario dio vuelta a la página de inmediato. El conjunto albirrojo retomó los trabajos en su complejo de Quillan Loma, enfocado en corregir errores y afinar detalles tácticos para afrontar una nueva oportunidad de reivindicación. El Rodillo no tiene margen de espera, pues será el encargado de abrir la fecha 22 de la Liga Pro Serie A en condición de local. La cita está programada para mañana a las 19 horas en el Estadio Bellavista, donde los comandados por el estratega colombiano Bernardo Redín saldrán a buscar su quinta victoria bajo su mando. El rival a vencer será el Manta Fútbol Club, escuadra a la que el cuadro ambateño ya superó por 2-0 en la fecha 7 disputada en el Jocay con tantos de Julián Anaya y Edwin Mesa. Sin embargo, los atuneros llegan impulsados tras rascarle un empate 1-1 a la Liga Deportiva Universitaria de Quito y necesitados de sumar con urgencia para alejarse del fondo de la tabla.
0: Y así se jugará la fecha 22 del torneo, la fecha 22 del Campeonato Ecuatoriano de Fútbol, denominado comercialmente Liga Ecuavet, se jugará entre mañana y el lunes 27 de julio. El cruce más esperado es el de Barcelona contra Liga de Quito el domingo a las 19 horas 15 minutos en el Estadio Monumental Banco Pichincha. a los toreros les urge ganar los tres puntos para no descender entre los primeros lugares de la tabla de posiciones, en la que por ahora ocupa la cuarta casilla con 34 puntos. De su lado, el conjunto albo está en el sexto lugar con 29 unidades, por lo que también requiere sumar para no salir de la zona del hexagonal principal, que en la segunda fase, culminadas las 30 primeras fechas, peleará por quedarse con el título nacional. El club Sport Emelec, el otro equipo del astillero, cerrará la fecha, en cambio, visitando al Deportivo Cuenca en duelo de lunes a las 19 horas en el Estadio Alejandro Serrano. El Bombillo ocupa el noveno lugar en la tabla con 27 puntos, mientras que el conjunto Morlaco es séptimo con 28 unidades. Los azules apuntan a meterse en el primer hexagonal y para eso necesitan escalar las posiciones. La jornada arranca con el encuentro entre Técnico Universitario y Manta a las 19 horas en el Estadio Bellavista. El domingo juegan Aucas versus Macará a las 13 horas 15 minutos, Delfín con Leones a las 13:15, Orense frente a Independiente del Valle a las 15:45, Barcelona Liga de Quito a las 19:15, el lunes Muchurruna recibe a Libertad a las 14 horas, Guayaquil City versus Universidad Católica y Deportivo Cuenca frente a Emelec desde las 19 horas.
1: Macará supera 1.500 entradas en preventa. La ilusión crece en Ambato. Macará informó que más de 1.500 entradas ya fueron vendidas para el partido de octavos de final de la Copa Sudamericana, donde todo apunta a que Santos de Brasil sea el rival en el esperado regreso del equipo celeste a una instancia internacional. El conjunto ambateño puso a disposición un total de 12.854 boletos para todas las localidades del Estadio Bellavista. Los aficionados pueden adquirir sus entradas a través de la plataforma Superticket con un límite de 5 boletos por usuario. Además, el club anunció beneficios para personas con discapacidad, adultos mayores y niños de 0 a 12 años, quienes tendrán un descuento del 50% presentando su cédula de identidad en el sistema. Macará recomendó a su hinchada realizar la compra con anticipación, debido a que la preventa tendrá un tiempo limitado y posteriormente se habilitará una venta general con posibles cambios en los valores. La fecha y hora del compromiso serán confirmadas por la Conmebol una vez finalicen los playoffs del torneo. La dirigencia celeste agradeció el respaldo de sus aficionados, cuyo apoyo ha sido clave durante la temporada.
0: En la parte final establecemos contacto con la capital de la República. Vamos a recibir información deportiva de última hora.
2: Tuvieron que pasar 736 días para que la locomotora del Carchi vuelva a llevarse una etapa en este, que es el prestigioso Tour de Francia. Su última victoria había sido el 17 de julio de la temporada 2024. Hoy Richard fue el mejor de toda la carrera, inalcanzable para sus rivales. Richard Carapaz volvió a brillar en este Tour de Francia. El carchense ganó este jueves la etapa 18 de la carrera más importante del ciclismo mundial y se convierte además en el deportista latinoamericano con más victorias de etapa en las tres grandes vueltas del ciclismo.
3: La locomotora de Carchi no se detiene. Richard Carapaz ganó este jueves la etapa 18 del Tour de Francia entre Boron y Orsiers-Merlet en los Alpes, con una actuación de inteligencia táctica y pura potencia en los momentos decisivos. Carapaz se metió en la fuga del día junto a otros 5 corredores y controló los ataques de sus rivales durante los primeros puertos. A 4 kilómetros de la meta, lanzó su primer ataque, que fue cerrado. Pero a 3 kilómetros y medio volvió a acelerar con una potencia que nadie pudo seguir. Y así llegó en solitario a la cima de Orsiers-Merlet para celebrar su segunda victoria de etapa en el Tour de Francia.
4: Ha sido un día especial, ¿no? Creo que para mí el volver a ganar aquí en el Tour ha sido algo que nos ha costado mucho, mucho. Y nada, al final esta es una etapa muy bonita que, bueno, se la dedico a mi familia. Y bueno, yo creo que al final eso es lo más grato para mí, ¿no? Saber que el trabajo que hago puede ser recompensado con todo esto.
3: Es la victoria número 25 de su carrera. Suma 4 etapas en el Giro de Italia, 3 en la Vuelta a España y ahora 2 en el Tour, lo que lo convierte en el ciclista latinoamericano con más triunfos de etapa en las 3 grandes vueltas, superando a cualquier corredor del continente. Con este resultado, Carapaz escala al puesto 10 de la clasificación general y se acerca a la lucha por la camiseta de la montaña, a solo 6 puntos del líder de ese ranking. Todavía hay tinta y páginas para escribir historia en el ciclismo.
5: Le damos la bienvenida al ganador de la etapa. Aquí se acomoda para la fotografía que pasará la historia de un ciclista.
6: Y ahora repasamos todos los triunfos en estas grandes vueltas de Richard Carapaz, la locomotora del Carche. En el Giro de Italia, una de sus especialidades, obtuvo 4 victorias. En la etapa 8 en 2018, en la etapa 4 lo hizo en 2019. En ese año ganó el Giro de Italia, donde también obtuvo la etapa 14 en esa misma temporada. Y la etapa 11 la consiguió en la temporada 2025. Pasamos a lo más reciente, el Tour de Francia, con 2 victorias en la etapa 17 en la temporada 2024 y en la etapa 18 en esta jornada. También en la otra grande, en la Vuelta a España, tiene 3 victorias. En la etapa 12 lo hizo en 2022, también en la etapa 14 en la misma temporada y cerró en la etapa 20 en ese mismo año, donde fue uno de los grandes protagonistas. Historia pura para el ciclismo ecuatoriano y mundial con Richard Carapaz. Cambiamos de tema y ahora hablamos del campeonato ecuatoriano de fútbol, porque Ecuavisa Sports transmitió esta tarde el partido entre Orense y Sociedad Deportiva Aucas en el estadio 9 de mayo de la ciudad de Machala. El primer tiempo, sobre todo los primeros instantes, fueron para el equipo oriental, que se iba a poner en ventaja con Luis Arroyo al minuto 19. Este tanto para Sociedad Deportiva Aucas, una acción de fútbol combinativo. Ahí está el jugador Bolaños Alexander, la asistencia, no había posición adelantada y se marcaba el primero. Pero antes del cierre del primer tiempo va a venir esta joya, un golazo extraordinario de Sergio Vázquez, que dominó la pelota con un control después de la jugada, que también fue vistosa por derecha, el sombrerito, sin dejar caer el balón de

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Carapaz vuelve a sonreír en el Tour. El ciclista tricolor demostró su fuerza y valentía para ganar la etapa 18 de la ronda francesa y seguir en la pelea por el maillot de la montaña. En una temporada de salud y el fallecimiento de su madre, Richard Carapaz demostró que nada lo puede frenar. Llegó al Tour de Francia en silencio y aceptando que no estaba en condiciones de pelear por el podio, pero con la convicción de que en la montaña podría tener su oportunidad de ganar una etapa, lo que se concretó ayer. Su valentía y el carácter luchador que siempre muestra hicieron que en la mítica cima sume su segundo triunfo en el Tour de Francia, que además le relanzó en la lucha por el maillot de Rey de la Montaña y le

0: Ecuador pudo triunfar. El primero es IDB con 52, Católica y Aucas tienen 35, a 17 puntos de líder. La FIFA publicó los Power Rankings del Mundial, un listado que valora las actuaciones de todos los futbolistas durante la última Copa del Mundo. Nilson Angulo fue el futbolista ecuatoriano mejor ubicado en este ranking individual de la FIFA tras el Mundial 2026. El extremo autor del primer gol ante Alemania terminó en el puesto 81 de esta clasificación global. Más atrás aparecen jugadores como Pedro Vite, que también destacó en el puesto 249, William Pacho, el zaguero central y una de las estrellas del equipo, en el puesto 292, aunque no le fue tan bien en el Mundial, y Alan Franco en el lugar 317. Así los números y estadísticas que todavía arroja la Copa del Mundo que ya culminó. Los Juegos Panamericanos Lima 2027 ya tienen mascota oficial. Se trata de Rimo, un geco especie tradicional de la costa peruana que fue elegido mediante votación ciudadana en tres fases finalistas. El personaje diseñado por Nicole Lleva representa la agilidad y perseverancia de todos los deportistas. Lima recibirá a los Juegos Panamericanos y Parapanamericanos entre julio y agosto de 2027 con la participación de más de 8,000 atletas de 41 países. Es el certamen polideportivo más importante que tiene el continente y está en el camino, en el ciclo olímpico rumbo a Los Ángeles 2028.
1: Destruye el miedo. El temor es el enemigo número uno de su éxito. Le impide aprovechar las oportunidades de triunfar. El miedo causa enfermedades e impide hacer aquello que iba a obtener el triunfo. Al miedo lo destruye la confianza. Y toda confianza es adquirida. Nadie nace con confianza haciendo cosas que van contra lo que usted teme. David venció a Goliat porque tuvo confianza en sí mismo y en la ayuda de Dios. Este es un mensaje del Grupo Radial Continental.
2: 8:29.
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1: La locomotora de Carchi no se detiene. Richard Carapaz ganó este jueves la etapa 18 del Tour de Francia entre Boulogne y Orsiers-Merlet, en los Alpes, con una actuación de inteligencia táctica y pura potencia en los momentos decisivos. Carapaz se metió en la fuga del día junto a otros 5 corredores y controló los ataques de sus rivales durante los primeros puertos. A 4 kilómetros de la meta, lanzó su primer ataque, que fue cerrado. Pero a 3,5 kilómetros volvió a acelerar con una potencia que nadie pudo seguir. Y así llegó en solitario a la cima de Orsiers-Merlet para celebrar su segunda victoria de etapa en el Tour de Francia.
2: Ha sido un día especial, ¿no? Creo que para mí el volver a ganar aquí en el Tour ha sido algo que nos ha costado mucho, mucho. Y nada, al final esta es una etapa muy bonita que, bueno, se la dedico a mi familia. Y bueno, yo creo que al final eso es lo más grato para mí, ¿no? Saber que el trabajo que hago puede ser recompensado con todo esto.
1: Es la victoria número 25 de su carrera. Suma 4 etapas en el Giro de Italia, 3 en la Vuelta a España y ahora 2 en el Tour, lo que lo convierte en el ciclista latinoamericano con más triunfos de etapa en las 3 grandes vueltas, superando a cualquier corredor del continente. Con este resultado, Carapaz escala al puesto 10 de la clasificación general y se acerca a la lucha por la camiseta de la montaña, a solo 6 puntos del líder de ese ranking. Todavía hay tinta y páginas para escribir historia en el ciclismo.
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0: es curioso cómo en medio de una horrible discusión familiar podemos deshacernos del mal genio que teníamos en el mismo instante cuando suena el teléfono o el vecino toca la puerta? Les habla el Dr. Dobson, de Enfoque a la Familia. En ocasiones parece que tratamos peor a aquellos que amamos más, y los niños se dan cuenta rápidamente de esta hipocresía. ¿Alguna vez una vocecita le ha agarrado desprevenido al preguntarle por qué su voz se ha puesto tan dulce después de 20 minutos de haber echado fuego y veneno? Un senador de Estados Unidos, que tiene 4 hijos, dice que una vez su esposa lo agarró desprevenido al decirle: "Yo quisiera que alguna vez fueras tan paciente con tus hijos como lo eres con tu electorado". Todos somos culpables de vez en cuando de lo que llamo visión dividida, y tratamos a cierta gente con una indulgencia interminable y le justificamos todo, mientras les echamos la culpa inmediatamente a los que viven bajo nuestro techo. Nos imaginamos lo peor, señalamos instantáneamente cada defecto y nunca perdemos la oportunidad de dar una reprimenda. ¿No es hora de que seamos más considerados con los que viven en casa? Si en realidad amamos a nuestros cónyuges, hijos y padres tanto como proclamamos en las tarjetas de felicitación, podríamos mostrárselo dándoles al menos tantas sonrisas y palabras bondadosas como les damos a cualquier conocido.
1: 8:49.
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1: La Agenda Crecimiento 2040 es el esquema que el gobierno se propone seguir para que el país se desarrolle y rompa el ciclo de falta de inversiones y bajo crecimiento que lo ha acompañado en los últimos tiempos. Los temas que se abordan en ella: garantizar seguridad jurídica, atraer inversión extranjera, generar empleo, fortalecer la dolarización, entre otros, son los puntos de consenso de la sociedad ecuatoriana. La pregunta ahora es, ¿cómo se va a ejecutar esto? Y el documento no responde a esa duda.
2: Bueno, el problema es ese, precisamente el tema de la ejecución, cómo hacemos las cosas, no qué es lo que debemos hacer, sino cómo lo vamos a hacer. El tema de la continuidad, la perseverancia, la profundidad del norte que tienen que seguir los gobiernos, los distintos gobiernos, más que sea mucho más allá del periodo de la gestión, me parece fundamental.
1: Para el exministro de Finanzas Mauricio Pozo, este es un buen inicio, pero le hace falta algo más.
2: Si no se ponen en términos prácticos metas cuantitativas para llegar, es muy complicado aceptar de que esas metas, esos objetivos, más objetivos que metas, se van a poder cumplir.
1: Porque una cosa es saber a dónde se quiere llegar. La implementación es el problema. Un problema que se profundiza cuando el país no tiene ahorros y es vulnerable a un sinnúmero de factores externos contra los que no existe una estrategia ni herramientas de defensa.
2: Sí, creo que hay que pragmatizarle un poco al esquema para que esto pueda tener una viabilidad futura.
1: En otras palabras, complementar la hoja de ruta, desarrollar la agenda de la agenda, con tiempos, con mecanismos, con montos, con unidades de ejecución definidas, a fin de que la sociedad no solo sepa lo que se busca, sino cuánto se avanza en el tiempo y a quién hay que pedirle cuentas.
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0: guía de consejos para ser una buena mamá. Estimula su autonomía. La autonomía es fundamental para un desarrollo psicológico sano. Por eso, desarrollarla en tus hijos les ayudará a construirse como personas, a madurar y a poder ir tomando responsabilidades cada vez mayores. Comparte tiempo con ellos. Dedicar tiempo a los hijos es tiempo de calidad. Estrechará vuestro vínculo y permitirá que la confianza que os tengáis aumente. Los niños necesitan pasar tiempo con sus seres queridos, sobre todo durante los primeros años de vida.
1: 9:16.
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1: Este miércoles Colombia anunció que volverá a vender electricidad a Ecuador, pero la resolución que respalda esa decisión no reactiva por sí sola la interconexión de energía entre ambos países. El documento, con fecha 10 de julio, abre una nueva posibilidad: habilitar las transacciones internacionales de electricidad entre agentes privados mediante contratos de compra y venta de energía. Es decir, generadoras o comercializadoras colombianas podrán negociar directamente con participantes ecuatorianos. Pero Alejandro Castañeda, de la Asociación Nacional de Empresas Generadoras de Colombia, advierte que la medida crea una modalidad distinta a la que ha funcionado durante los últimos 20 años.
2: Eso es lo que es bien bastante extraño. Simplemente dice, habilítese la forma en que se compra y se vende energía a través de contratos con Ecuador, pero no establece ningún marco regulatorio para poderlo hacer. Y entonces, pues si no existe el marco regulatorio, yo como agente privado, pues no puedo ir a venderle energía a Ecuador porque no tengo el mecanismo legal para poderlo hacer.
1: Hasta ahora, el intercambio de energía entre ambos países se ha realizado mediante las transacciones internacionales de electricidad, conocidas como TIE. Bajo ese mecanismo, los operadores de Colombia y Ecuador definen cada día cuánta energía se compra, según la necesidad y el precio de ambos mercados. Pero esas ventas fueron suspendidas a inicios de año, en medio de la tensión arancelaria.
2: Lo que sí dijo el ministro de Energía de Colombia ayer es que próximamente se restablecerían las TIEs, esas transacciones internacionales de energía. Entonces, por el momento, seguimos igual. No hay ningún habilitador dentro de esta resolución que permita activar esas exportaciones de energía hoy mismo.
1: La última vez que Ecuador importó energía desde Colombia fue en enero de este año, y según el SENACE, el Estado pagó 8.918 millones de dólares por al menos 400 megavatios diarios durante ese mes. El documento tampoco fija una tarifa ni una fecha para el inicio de las ventas, pero otorga hasta 30 días para definir los procedimientos de registro de los contratos. Mientras tanto, este jueves, el presidente Daniel Noboa habló de un acuerdo inicial con el gobierno de Abelardo de la Espriella para que Ecuador y Colombia compren y vendan energía con la implementación de una tarifa binacional.

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1: 9:33.
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0: Llegan a su casa continuamente catálogos de ropa diseñada por los grandes modistos para cada miembro de la familia. El otro día vi un par de zapatos para correr muy modernos que cuestan aproximadamente $50 y fueron diseñados para niños pequeños que apenas pueden caminar. Les habla el Dr. Dobson de Enfoque a la Familia. Con mucha frecuencia vemos que las modas, las actitudes y los valores de los adolescentes les están siendo presentados a niños cada vez más pequeños. Esas muñecas perfectamente hermosas y la correspondiente cultura del noviazgo tienen como objetivo principal a las niñas que van a la primaria. Las estrellas adolescentes son creadas y promovidas ante el grupo preadolescente que les responde con las apropiadas cartas de admiradores y enamoramientos. Todo esto puede colocar a nuestros hijos en una situación anormal y es muy probable que alcancen la cima del interés sexual varios años antes de lo debido. Yo creo que es preferible aplazar la experiencia de la adolescencia hasta que sea impulsada por las alegres hormonas. Por lo tanto, recomiendo enfáticamente que los padres examinen las influencias a las cuales serán expuestos sus hijos, permitiéndoles únicamente actividades apropiadas para su edad. Aunque no podemos aislar a nuestros pequeños hijos del mundo tal como es, tampoco debemos permitir que se conviertan en adolescentes sofisticados.
1: 9:49.
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1: El 50% de los equipos que participan en la primera división del fútbol ecuatoriano ha cambiado su entrenador. Se disputó la fecha 20 del torneo y las estadísticas establecen que cada 3 partidos se cambia de director técnico. Ha sido un año complejo para los clubes grandes. Liga nunca pudo encontrar un funcionamiento real de juego. El brasileño Thiago Nunes fue despedido de su cargo el 16 de julio. Emelec atraviesa una crisis económica que repercute en el ámbito deportivo. El entrenador uruguayo Vicente Sánchez no pudo obtener buenos resultados y fue excluido en la primera parte del año. Los clubes que pelean en la zona media no pueden estabilizar sus campañas. Orense ha despedido a 2 estrategas de este año. El argentino Raúl Antuña inició la temporada y hace pocos días se rescindió el contrato del colombiano Hernán Torre. El ecuatoriano Juan Carlos Pechón León fue despedido de Libertad de Loja, aunque hace pocas semanas fue nombrado como director técnico de Delfín e intenta salvar del descenso al club manabita. Reemplazó al argentino Juan Subel el día que no pudo levantar el nivel de la plantilla. Edison Méndez logró el ascenso con Leones, pero en primera división el plantel no pudo dejar los últimos lugares bajo su conducción y la dirigencia rescindió su contrato. Francisco Uzúcar dejó técnico universitario porque no cumplió las expectativas. Los dirigentes de los equipos no definen un real modelo de juego y contratan a los técnicos por logros pasados o por influencia de empresarios. Es por ello que existen tantos cambios en pocas fechas.
2: Horas con 4 minutos.
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0: 10 horas con 10 minutos.
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0: 10 horas con 14 minutos.
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0: te comparto unos tips para vivir mejor. Objetivos diarios. Según comentábamos con anterioridad, la motivación se asocia al significado que le damos a la vida y a la posibilidad de contar con metas en el horizonte. Por tanto, ¿qué tal si probamos o marcamos un objetivo cada día? No hace falta que sea muy difícil o ambicioso, pues diferentes actividades sencillas proporcionan una gran satisfacción. Algo tan simple como tener una hora para nosotros solo es una gran idea. También lo es tomar un café con las amistades, empezar un curso o apuntarnos a yoga. Este es un mensaje del Grupo Radial Continental.
1: 10 horas con 18 minutos.

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1: La práctica de la prueba en el caso AAA entra a su recta final. El juicio contra Aquiles Álvarez por comercialización ilegal de combustibles se reinstalará desde este viernes hasta el domingo. Para el sábado se prevé el testimonio del alcalde de Guayaquil como parte de su defensa, que es la última en intervenir. Por eso sus abogados solicitaron al tribunal que ordenara su traslado desde la cárcel del Encuentro en Santa Elena hasta el complejo judicial del norte de Quito. Sin embargo, los jueces lo negaron porque se encuentra autorizado su traslado a la Unidad Judicial de la Libertad. Para uno de los abogados de Álvarez era la respuesta esperada.
2: Sin embargo, nosotros vamos a trabajar con lo que tenemos. Obviamente estamos haciendo un registro de todas estas cosas porque esto en algún momento probablemente sí pase una factura.
1: El abogado mantuvo su posición crítica frente a la práctica de la prueba de la fiscalía.
2: La fiscalía, eso que dice que falta y que menciona en las redes a través incluso de otras cuentas, era lo que tenía que acreditar en la corte. En la corte eso no pasó.
1: Y cuestionó la celeridad inusual con la que se han desarrollado los tres procesos contra Álvarez.
2: Aquí cuando se trata de él, la agenda está abierta a las horas que sea, el día que sea, a día seguido, pasando un día. Entonces da la impresión de que cuando se trata de él vamos en una autopista y cuando se trata del resto del país estamos atacados en el tráfico.
1: Las siguientes dos semanas serán intensas para el alcalde de Guayaquil. En el caso Goleada, el martes será la audiencia de recusación contra el juez Jairo García y desde el 3 de agosto la audiencia preparatoria de juicio. Y en el caso Grillete, el miércoles iniciará el juicio.
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1: 10:34.
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0: ¿Hay alguna manera de evitar sentirse deprimido durante los días de fiesta? Durante los días feriados, mucha gente se siente un poco deprimida, incluso después de haber pasado un día alegre y emocionante con su familia y amigos. Algunos creen que la depresión que sienten significa que ellos tienen un problema serio, pero la mayor parte de las veces no deberían preocuparse. Esa depresión tiene sus orígenes en un ritmo emocional que es común a los seres humanos. Cualquier cosa que produzca una emoción muy alta prepara el escenario para después tener una baja. La causa de estas subidas y bajadas es parcialmente física. La sensación de júbilo consume cantidades muy grandes de energía en nuestro cuerpo, ya que todos los sistemas están operando a un ritmo acelerado. Sin embargo, al final, el cuerpo agota sus reservas y nos sentimos física y emocionalmente agotados. Por consiguiente, la depresión leve es relativamente fácil de predecir y puede esperarla después de un día de fiesta, el nacimiento de un bebé, una promoción en el trabajo e incluso después de unas vacaciones. Lo esencial es saber que casi nunca podemos evitar el decaimiento, pero sí podemos preverlo. Y al preverlo, podremos reducir la tirantez en nuestros hogares si preparamos a nuestras familias a sobrellevarlo.
1: 10:48.
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0: ese error es cosa de ayer.
1: 10:54.
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1: Con la audacia y categoría que lo caracterizan, Richie se filtró en la fuga de la jornada y administró sus fuerzas en el ascenso de los Alpes. A 3.5 kilómetros de la meta, el carchense lanzó un ataque fulminante e incontestable que destrozó a sus perseguidores. Detuvo el cronómetro en 4 horas 26 minutos y 21 segundos, sacándole una diferencia de 45 segundos a su inmediato perseguidor, el suizo Mauro Schmid. Esta memorable victoria no solo significó su segundo triunfo en la historia del Tour de Francia, sino que lo catapultó directamente al décimo lugar de la clasificación general, con un tiempo acumulado de 64 horas 56 minutos 13 segundos. Además, el tricolor se consolida en la tercera casilla de la clasificación de la montaña con 63 puntos. Con esta actuación, Carapaz suma 9 victorias de etapa de grandes vueltas, el Giro de Italia, el Tour de Francia y la Vuelta a España, convirtiéndose oficialmente en el ciclista latinoamericano más ganador de todos los tiempos en las 3 competencias más importantes del planeta.
2: Horas con un minuto.
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0: 12 horas con 11 minutos.
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0: Consejos para hablar bien en público. Practica mucho más de lo que crees que es suficiente. Al menos 5 veces la duración de tu presentación y mejor si es con alguien de confianza que te diga qué tal lo haces. ¿Te imaginas un cirujano que fuera a operar de algo serio sin haber practicado antes? La práctica te da confianza y te permite concentrarte en el mensaje y en la audiencia, no en ti mismo. Maneja bien tu voz. Es tu mejor arma para hablar en público. Tienes 3 componentes: el volumen, el ritmo y el tono. Combina diferentes niveles de cada componente para dar una inflexión a tu voz que le haga interesante de seguir.
1: 11 horas con 16 minutos.
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0: bueno, señor.
1: 11 horas con 19 minutos.
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1: Sanguinetti concentrado en torneo internacional. El director técnico de Macará, Guillermo Sanguinetti, expresó su satisfacción luego de la contundente victoria 3-0 de su equipo frente al Deportivo Cuenca, resultado que mantiene al conjunto ambateño entre los 5 primeros lugares de la tabla y fortalece sus aspiraciones en la temporada. El estratega reconoció que la expulsión de un jugador rival influyó en el desarrollo del encuentro, aunque resaltó el mérito de su plantel para aprovechar la ventaja numérica. No es fácil jugar con un rival que se queda con 10 y convertir los goles como lo hizo el equipo. Teníamos una revancha rápida y era importante ganar, señaló. Sanguinetti enfatizó que la identidad de Macará debe mantenerse intacta. Lo que no podemos perder nunca es ser un equipo que corra, que sea intenso, con o sin la pelota. Esa es una de nuestras principales características. Asimismo, recordó que el gran objetivo del club es asegurar un cupo a torneos internacionales en el 2027. Según explicó, participar en estas competencias no solo fortalece el nivel futbolístico del equipo, sino que también representa un respaldo económico fundamental para el crecimiento institucional y el cumplimiento de sus obligaciones financieras.
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0: Hay una gran diferencia entre la crianza de niños de voluntad firme y la de aquellos con temperamentos dóciles. Y hoy quiero citar algunas otras de las conclusiones sacadas de un estudio que conduje hace pocos años. 74% de los niños que eran difíciles de manejar cuando estaban en la edad preescolar siguieron siendo significativamente rebeldes durante la adolescencia. Pero solamente 3% de los niños que eran fáciles de conducir en los años tempranos fueron muy rebeldes durante la adolescencia. Esos son niños que comienzan la vida con una sonrisa en el rostro y continúan teniéndola cuando entran a los primeros años de la edad adulta. Finalmente, y estas son las mejores noticias para los padres de niños de voluntad firme, estos hijos muestran una disminución rápida de su comportamiento rebelde durante los primeros años de la edad adulta. Su antagonismo disminuye casi inmediatamente cuando tienen poco más de 20 años, y de ahí en adelante disminuye aún más. No solo su rebelión finalmente termina, sino que también 85% de los hijos de voluntad firme tienden a regresar a los valores de sus padres cuando llegan a la edad adulta.
1: 11 horas con 48 minutos.
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1: El Ponchito rescata valioso empate. Mushugruna volvió a demostrar carácter fuera de casa y se llevó el valioso empate 1-1 ante el Emelec en el estadio George Capwell por la fecha 21 de la Liga Pro Serie A ayer. El conjunto dirigido por el profesor Paul Vélez reaccionó a tiempo y sumó un punto importante en Guayaquil gracias a la efectividad de Ronnie Carrillo, autor del tanto de la igualdad. El compromiso arrancó con un Emelec decidido a imponer condiciones frente a su hinchada. La insistencia del cuadro eléctrico tuvo recompensa a los 27 minutos cuando Juan Pablo Ruiz Gómez abrió el marcador en una acción que fue revisada y validada por el VAR. Sin embargo, el Ponchito no perdió el orden ni la confianza. En el segundo tiempo adelantó sus líneas y encontró el premio a los 63 minutos. Ronnie Carrillo transformó un lanzamiento penal en gol con un remate seguro, silenciando momentáneamente el Capwell y devolviendo la ilusión al elenco ambateño. Los minutos finales estuvieron marcados por la tensión. Una nueva acción sancionada como penal fue revisada por el VAR al minuto 72 y finalmente anulada, manteniendo el empate en el marcador. Además, Gonzalo Napoli fue amonestado para el conjunto local. Con este resultado, Mushugruna confirma su crecimiento futbolístico bajo la conducción de Paul Vélez.
2: Con 4 minutos. 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

compartimos los mejores lugares para conocer y visitar en Ecuador. Cuyabeno, esta región del país, atrae a miles de turistas cada año que acuden con la intención de acercarse a la naturaleza y a la enorme biodiversidad que alberga, y buscan conocer las costumbres, tradiciones, ritos y rituales de los pueblos indígenas. Un sitio que recomendamos visitar en la Amazonía ecuatoriana es la Reserva de Producción de Fauna Cuyabeno, ubicada en las provincias de Orellana y Sucumbíos. Se trata de un área protegida, toma el nombre del río Cuyabeno, que en su curso medio se desborda originando un complejo de 14 lagunas y formando el humedal más extenso de la Amazonía ecuatoriana.

0: Ambato, el Ecuador y el mundo, unidos con las noticias del Grupo Radial Continental. El doctor Gabriel Vaca. Doctor, el calendario histórico marca este día como el del natalicio del libertador Simón Bolívar, y vale recordar que su trascendencia en lo que desde hace casi 200 años es el Ecuador resulta fundamental. ¿Qué podemos comentar de esta importancia, el natalicio del libertador Simón Bolívar?
1: El día de hoy se conmemora un aniversario más del natalicio de Simón José Antonio de la Santísima Trinidad Bolívar y Palacio Ponte y Blanco. El día de ayer yo me encontraba con una en dos audiencias en la función judicial y les preguntaba a los estudiantes que seguían, están haciendo seguramente pasantías, y seguían la audiencia. Y cuando termina la audiencia yo les pregunto, ¿ustedes se van a graduar? Dicen sí. Yo les digo, ¿ustedes ya saben el artículo 1 del Código Civil? Se quedaron pensativos, ¿cómo se van a graduar? Le digo, si no saben en dónde estamos parados, de dónde promovemos nosotros, de dónde nacemos. Entonces, peor estas otras preguntas de civismo, de cultura cívica. Entonces, si eso no transmitimos, señores periodistas, ¿qué sociedad nos viene en posteriores días? A más de las que estamos viviendo hoy en día. Si el libertador Simón Bolívar no hubiera luchado con toda la inteligencia y la paciencia que él tuvo, ¿cómo hubiéramos estado nosotros? A lo mejor en buenos días, o a lo mejor en malas actuaciones, peores de las que estamos viviendo. Por ello hacemos un exhorto a las autoridades civiles, militares y de toda índole para que inculquemos en la casa, en el hogar, en la escuela, en el colegio, en todo orden de las relaciones humanas, para que estos valores no se pierdan y tengamos en lo posterior una cultura, una colectividad por lo menos respetuosa y cumplidora de los objetos que nos tratamos.
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1: 12 horas con 34 minutos.
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0: duda, el mejor tiempo del año para compartir gratos recuerdos es la Navidad. Les habla el Dr. Dobson de Enfoque a la Familia. Recuerdo el año en que mi padre fue al banco y compró 20 billetes nuevos de un dólar. Eso fue en los días cuando con un dólar se podía comprar una comida. Él adjuntó una nota de felicitación de Navidad a cada dólar y se los entregó a distintas personas, al repartidor de periódicos, al limpiabotas, al cartero y a otras 17 personas. Mi padre simplemente estaba expresando cuánto les apreciaba como seres humanos y como amigos. Otro recuerdo es de muchos años después. Mi esposa, nuestros dos hijos y yo habíamos ido en avión hasta Kansas City para pasar la Navidad con mis padres. Cuando salí del avión y entré a la terminal, instantáneamente vi a mi padre sobresaliendo por encima de toda la muchedumbre. Había un brillo en sus ojos y una sonrisa en su rostro. Y mamá, por supuesto, estaba radiante de alegría. Su familia había regresado a casa para la Navidad. Ninguno de esos momentos fue histórico, pero han llegado a ser parte de nuestros más preciados recuerdos que nos definen como familia. Durante esta temporada de Navidad, espero que sus propios momentos de emoción, de compartir y de compañerismo sean para usted un regalo especial. Un regalo de recuerdos que duren toda una vida.
1: 12 horas con 47 minutos.

0: horas con 53 minutos.
1: Camina plácido entre el ruido y la prisa y piensa en la paz que se puede encontrar en el silencio. En cuanto sea posible y sin rendirte, mantén buenas relaciones con todas las personas. Enuncia tu verdad de una manera serena y clara y escucha a los demás, incluso al torpe e ignorante. También ellos tienen su propia historia. Esquiva a las personas ruidosas y agresivas, ya que son un fastidio para el espíritu. Si te comparas con los demás, te volverás vano y amargado, pues siempre habrá personas más grandes y más pequeñas que tú.

Disfruta de tus éxitos lo mismo que de tus planes. Mantén el interés en tu propia carrera. Por humilde que sea, ella es un verdadero tesoro en el fortuito cambiar de los tiempos. Sé cauto en tus negocios, pues el mundo está lleno de engaños. Mas no dejes que esto te vuelva ciego para la virtud que existe. Hay muchas personas que se esfuerzan por alcanzar nobles ideales. La vida está llena de heroísmo. Sé sincero contigo mismo. En especial, no finjas el afecto y no seas cínico en el amor. Pues en medio de todas las arideces y desengaños, es perenne como la hierba. Acata dócilmente el consejo de los años, abandonando con donaire las cosas de la juventud. Cultiva la firmeza del espíritu para que te protejan las adversidades repentinas. Muchos temores nacen de la fatiga y la soledad. Sobre una sana disciplina, sé benigno contigo mismo. Tú eres una criatura del universo. No menos que las plantas y las estrellas, tienes derecho a existir. Y sea que te resulte claro o no, indudablemente el universo marcha como debiera. Por eso debes estar en paz con Dios, cualquiera que sea tu idea de Él. Y sean cualesquiera tus trabajos y aspiraciones, conserva la paz con tu alma en la bulliciosa confusión de la vida. Aún con toda su farsa, penalidades y sueños fallidos, el mundo es todavía hermoso. Sé cauto, esfuérzate por ser feliz.

0: Guayaquil vive un feriado local por sus fiestas de fundación y algunos actos oficiales se adelantaron. La Armada realizó su desfile tradicional por su día clásico y el centro de la ciudad está cerrado para un acto que será encabezado por el presidente Daniel Noboa. Ecuador y Canadá suscribieron hoy en Ottawa el acuerdo de libre comercio que, según el gobierno nacional, permitirá que 99,6% de las exportaciones ecuatorianas ingresen con arancel cero a ese país que tiene 40 millones de consumidores. Estados Unidos anunció un nuevo arancel a las exportaciones de 60 países y que, según la administración de Trump, sanciona la falta de control a la explotación laboral. Ecuador está entre ellos y pagará el 10% de sobretasa, mientras en otros países será hasta de 12.5. Se reinstaló el juicio contra Aquiles Álvarez en el caso Triple A. Serán 3 días de audiencia en la que los testigos pueden presentar sus pruebas. La próxima semana el tribunal anunciará la fecha de la sentencia. La Comisión de Fiscalización de la Asamblea recomendó el archivo del juicio político en contra de la exministra Inés Manzano. El informe asegura que durante la etapa probatoria no se establecieron méritos suficientes para continuar. Familiares y vecinos se unieron a la búsqueda de la joven Lisette Bunshi en Quito, a lo largo de 15 kilómetros del río Machangara.
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0: Richard Carapaz finaliza tercero en la etapa 19 y pasó a liderar la clasificación de montaña. El ecuatoriano ahora portará la camiseta de puntos rojos.
1: Pogacar de Paredes entre de récord en el pool de Lenny Martínez por encima de todos. Aquí está.
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0: ¿Qué es realmente esta ciudad? Pues la respuesta cambia según quien la mire. Para unos es el río que abraza, para otros el calor que marca su carácter o el ritmo acelerado de sus calles.
1: Pero por encima de todo es una ciudad de contraste.
2: Vive con el concreto y la tradición dialoga con la modernidad de una identidad fuerte e irreverente que late en cada rincón.

0: información, en este viernes 24 de julio, Guayaquil celebra sus 491 años con una agenda marcada por diversos desfiles y ceremonias. Esta mañana, la Armada Nacional conmemoró los 85 años del combate naval de Jambelí.
1: Y durante el fin de semana, la urbe se llenará de color, de música y ritmo, con eventos preparados por las autoridades y grupos de bastoneras y bandas de paz. 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Aquí empezamos.
2: Guayaquil, homenaje de las autoridades.

0: Guayaquil volvió a rendir homenaje a sus héroes navales. La ciudad conmemoró los 85 años de combate naval de Jambelí con la tradicional ceremonia y desfile militar marcada por cortos discursos de las autoridades. Merlin Ochoa, ahora con los datos.
1: El evento inició a las 9:30 de la mañana al pie del histórico cañonero Abdón Calderón en el sur de Guayaquil. Durante una hora y media, el complejo cívico naval fue escenario de la ceremonia conmemorativa por los 85 años del combate naval de Jambelí. Con el presidente Daniel Noboa y el alto mando militar en la tribuna, arrancó el acto. Primero fue la entrega de la condecoración al mérito naval, máxima distinción que otorga la Armada a oficiales destacados en servicio activo y pasivo. Luego se realizó la colocación de ofrendas florales. Noboa lo hizo en representación de la presidencia, Giancarlo Lofredo por el Ministerio de Defensa, Esteban Torres, presidente encargado por la Asamblea Nacional, Mercedes Caicedo, presidenta por el Consejo de la Judicatura, y Marcos Rodríguez, presidente de la Corte Nacional de Justicia por la Función Judicial. José Cabrera por la Función Electoral y Andrés Fantoni, presidente del Consejo de Participación Ciudadana y Control Social. Nuevamente el ausente fue el municipio, pues no asistió la alcaldesa subrogante de Guayaquil. En el evento fue oficializado el ascenso del comandante general de la Armada del Ecuador, contraalmirante Pablo Pazmiño, quien además fue ascendido al rango honorífico de almirante. En su discurso de 6 minutos resaltó los resultados de las operaciones navales.
2: Ha ejecutado más de 60.000 operaciones en el ámbito interno, incautando 17 toneladas de sustancias sujetas a fiscalización, aprehendiendo a más de 1.000 personas vinculados a las estructuras criminales, decomisado 550 armas de fuego.
1: Luego fue el turno del presidente de la República. En una intervención de 3 minutos, destacó el trabajo conjunto y el apoyo a la institución militar.
3: Hoy más que nunca marchemos unidos para derrotar a los enemigos de la patria. Como un solo puño, defendamos nuestra democracia y nuestra libertad para construir el futuro de progreso y seguridad que los ecuatorianos merecemos.
1: Minutos después llegó uno de los momentos más esperados, el desfile de honor. Pelotones de las distintas escuelas, comandos, guardacostas y personal naval marcharon con paso firme por el sur de la ciudad, renovando una tradición que mantiene vivo el legado del comandante naval de Jambelí. En total participaron 500 uniformados en este tradicional desfile que engalanó el complejo cívico naval Jambelí.
4: El corazón de Guayaquil vive la fiesta por los 491 años de fundación. Las calles del centro se alistan para los eventos de la tarde y también habrá una sesión solemne del gobierno nacional. Diego Cuenca está en la avenida Malecón y 9 de octubre y nos tiene los detalles. Adelante, Diego, te escuchamos.
5: Pedro, buenas tardes. A esta hora el centro de Guayaquil se viste de fiesta, principalmente en dos ejes viales. Pues aquí en la avenida Malecón y 9 de octubre se instaló un escenario para recibir a artistas nacionales e internacionales desde las 2 de la tarde. La ceremonia por las fiestas julianas empezará a las 5 de la tarde, que es la sesión solemne que estará encabezada por el presidente de la República, Daniel Noboa, y que se dará en medio de un ajetreado ambiente electoral y político, y que es aprovechado por el Ejecutivo para imponer su imagen institucional. Pues a lo largo de las 9 cuadras de la avenida 9 de octubre se han instalado enormes carteles con la imagen del gobierno y también 20 pantallas gigantes para que el público pueda observar este show que empezará desde las 2 de la tarde y a las 5 de la tarde la sesión solemne del gobierno nacional. Recordemos que es la primera vez que el gobierno se instala en la avenida 9 de octubre y Malecón, pues el año pasado este espacio fue ocupado por el municipio. Pues aquí en la avenida Malecón y 9 de octubre se instaló un escenario para recibir a artistas nacionales e internacionales desde las 2 de la tarde. La ceremonia por la las fiestas julianas, empezará a las 5 de la tarde, que es la sesión solemne que estará encabezada por el presidente de la República, Daniel Noboa, y que se dará en medio de un ajetreado ambiente electoral y político.

0: Show que empezará desde las 2 de la tarde y a las 5 de la tarde la sesión solemne del gobierno nacional. Recordemos que es la primera vez que el gobierno se instala en la avenida 9 de octubre y Malecón, pues el año pasado este espacio fue ocupado por el municipio de Guayaquil para realizar su sesión solemne, que fue presidida por el alcalde Aquiles Álvarez, que hoy permanece en prisión. Mientras se desarrolla este evento, alrededor de 9 cierres viales en todo el centro de Guayaquil debido a la conmemoración de las fiestas de Guayaquil, los 491 años de fundación. Buenas tardes.
1: Y Ecuador abre una nueva puerta comercial en Norteamérica. Esta mañana Ecuador y Canadá firmaron un tratado de libre comercio que abrirá el mercado canadiense a más de 600 productos ecuatorianos y reducirá el costo de insumos y maquinaria importados. María Gabriela Carpio explica que es catalogado como un TLC de última generación que, más allá de los aranceles, incluye comercio digital, inversiones como normas laborales y ambientales.
2: Ecuador y Canadá ya tienen su tratado de libre comercio. La suscripción se realizó este viernes en la ciudad de Ottawa, con la firma del ministro de Producción Luis Alberto Jaramillo y el ministro de Comercio Internacional de Canadá, Menéndez Setyo. El gobierno ecuatoriano habla de más de 600 productos beneficiados y asegura que cuando el acuerdo entre en vigencia, el 99,6% de la oferta exportable podrá ingresar a ese país con arancel cero. Entre los cambios más visibles están los textiles, que dejarán de pagar aranceles de hasta el 18%. Las conservas de hortalizas, que pasarán del 17% al 0%, y las sardinas y rosas, que también ingresarán sin aranceles. Para el sector exportador, esta negociación abre un mercado de más de 40 millones de consumidores.
3: Y además esto nos permitiría reducir las brechas de competitividad que tenemos con socios de la región, como el caso de Chile, Perú y Colombia, que tienen más de una década ya vigente su acuerdo comercial y que les ha permitido crecer a tasas muy superiores en el mercado canadiense.
2: Este tratado contiene 29 capítulos y no se limita únicamente a los aranceles. Se lo cataloga como un tratado de última generación, porque también regula requisitos sanitarios, comercio electrónico, inversiones, normas laborales y ambientales, así como mecanismos para incorporar a micro, pequeñas y medianas empresas, conocidas como MIPYMES. La apertura será en doble vía. Ecuador también reducirá aranceles para bienes procedentes de Canadá, una medida que, según el gremio exportador, fortalecerá la producción nacional, porque más del 90% de lo importado desde Canadá corresponde a materias primas y maquinarias.
3: Gran parte de lo que no se produce en Ecuador, como trigo, por ejemplo, proviene también de Canadá o torta de soya, y eso permite desarrollar nuevas cadenas que después terminan en exportación de productos que no solamente se dirigen a Canadá, sino también a terceros mercados.
2: El gobierno explicó en un comunicado que para proteger a los sectores sensibles, 227 productos agrícolas quedaron excluidos o con mecanismos de protección, entre ellos arroz, maíz, leche, carnes y azúcar. La firma de este TLC se da tras 10 meses de negociaciones que concluyeron a inicios del 2025. Y para que entre en vigencia, el documento todavía deberá ser aprobado por los legislativos de ambos países.
4: Aranceles. Trump contraataca.
5: Estados Unidos impone desde hoy una nueva tanda de aranceles a las exportaciones de 60 naciones. Son tarifas que van desde el 10 hasta el 12,5% como castigo por usar en sus procesos productivos materias primas procedentes de países con prácticas de trabajos forzosos. Los nuevos aranceles aplican también a naciones latinoamericanas como Ecuador.
6: Estados Unidos aplica desde hoy un arancel adicional a las exportaciones de decenas de países que han estado en la mira del Departamento de Comercio por supuestamente no haber hecho lo suficiente para combatir el trabajo forzado en el mundo y han seguido comprando, por ejemplo, materias primas a naciones acusadas de mantener esas prácticas. La justificación de Estados Unidos es que si un país comienza a importar bienes fabricados con trabajo forzoso, ese bien tiene un precio mucho más bajo, fluye libremente en el mercado y eventualmente perjudica a las industrias estadounidenses. De ahí que ha dispuesto un arancel del 10% para Argentina, Canadá, Ecuador, El Salvador, Guatemala, Honduras, de entre el 10 y el 12% a los 27 países de la Unión Europea, a Japón, Corea.

0: Y Suiza, entre otros, y un nuevo arancel del 12,5% a países como Chile, China, Colombia y Perú, por ejemplo. Australia, Japón y otros socios estadounidenses han rechazado la medida, así como China, uno de los principales proveedores a escala mundial. El gobierno de Pekín, que actualmente coordina la visita del presidente Xi Jinping a Washington para el 24 de septiembre, afirma que en su territorio no existe trabajo forzado. Señaló que las guerras comerciales no benefician a nadie y que Estados Unidos usa la medida con fines políticos y a los derechos humanos como un arma comercial.
1: Un informe de casi 100 páginas de la Oficina del Representante Comercial de Estados Unidos concluye que Ecuador no aplica de forma efectiva su propia prohibición contra el trabajo forzoso. La consecuencia, un arancel del 10% que llega justo cuando expiraba otro gravamen similar.
2: Este 24 de julio concluye la vigencia de 150 días de la política arancelaria que adoptó el gobierno de Estados Unidos y que para los productos ecuatorianos que ingresan a ese país era del 10%. Eso, que es una buena noticia, no lo es tanto porque se termina un sobrecosto, pero inmediatamente Estados Unidos ha impuesto otro. La oficina del representante comercial de ese país determinó que Ecuador no aplica de manera efectiva su prohibición contra la importación de bienes producidos en países donde existe trabajo forzoso. El informe fue publicado el 2 de junio y es el resultado de una investigación que abarcó a 60 economías. Según el documento, Ecuador es una de las 6 economías que sí cuenta con una prohibición legal de importación de bienes desde países con trabajo forzoso, pero a criterio de Washington, el país carece de investigaciones, decomisos o mecanismos de control que demuestren una aplicación real de ese instrumento. ¿A qué casos específicos se refieren? Ecuador aparece en las tablas de comercio de algodón, arroz y tabaco frente a China, Malasia y Birmania, y en los anexos que incluyen al país entre las economías con distorsión de competencia en electrónica, aluminio, café, pescado y polisilicio, entre otros insumos. Como resultado de esas conclusiones, Ecuador pagará un arancel del 10%, la tasa más baja del esquema, y que según el sector exportador podría incluso representar una pequeña ventaja porque otras naciones que son competidoras de las exportaciones locales pagarán 12,5% para ingresar a ese mercado norteamericano.
3: Richard Carapaz tiene más razones para celebrar en el Tour de Francia. ¿Qué tal, Luis?
4: ¿Qué tal, Pedro? Amigos, muy buenas tardes. El carchense terminó tercero en el Alpe d'Huez y con ese resultado se convirtió en el nuevo líder de la clasificación de la montaña, la camiseta de los lunares rojos. Veamos el resumen de la jornada.
5: El Alpe d'Huez es el puerto más emblemático del Tour de Francia, con sus 21 curvas de herradura reconocidas en todo el mundo. Este viernes fue el escenario de otra actuación memorable de Richard Carapaz, quien desde el primer kilómetro salió a buscar puntos y protagonismo en la etapa. La locomotora de Carchi se metió en la fuga del día, ganó uno de los puertos intermedios y terminó como el corredor más combativo de la jornada, distinción que recibe por cuarta vez en esta edición. En el ascenso final al Alpe d'Huez, lanzó hasta 5 ataques para intentar ganar la etapa, pero a 13 kilómetros de la meta arrancó desde el pelotón Tadej Pogačar, el mejor ciclista del mundo, quien fue alcanzando a todos los escapados y a 950 metros de la cima dejó a Carapaz sin respuesta.
6: Como todos los años, siempre la última semana ha sido mi favorita, ¿no? Porque mis piernas van y al final voy a aprovechar al máximo. Tenemos una bonita misión para París y bueno, hacerlo, ¿no?
5: Carapaz cruzó tercero, sumó 12 puntos y con eso alcanzó las 91 unidades en la clasificación de la montaña, superando por solo un punto a Pogačar. Este sábado hay 70 puntos en juego en la etapa reina, que también terminará en el Alpe d'Huez, el último esfuerzo antes de llegar a París.
1: Vamos a la pausa y al regresar, se acerca un momento clave en el primer juicio contra el alcalde de Guayaquil. Este fin de semana concluye la presentación de pruebas. Volvemos con los detalles.
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0: Esta mañana se reinstaló el juicio contra Aquiles Álvarez y otros procesados en el caso AAA. Fabiola Santana está en el complejo judicial para contarnos cómo se desarrolla la audiencia. Adelante, Fabiola.
1: Buenas tardes, así es, el juicio del caso AAA se reinstaló esta mañana y se extenderá hasta este fin de semana, prácticamente ya en su última fase, pues según el cronograma fijado por el tribunal este viernes y sábado, los 22 acusados deberán concluir con la presentación de su prueba y el domingo serán los alegatos de clausura de todas las partes. Con ello, los jueces se retirarían a deliberar para en nueva fecha emitir su sentencia. Hoy el juicio se reinstaló con la prueba del quinto procesado, José Ceballos, exgerente financiero de las empresas de los hermanos Álvarez. La prensa fue retirada de la sala cuando rindió su testimonio por ser testigo protegido de la fiscalía en otro proceso contra Aquiles Álvarez. Le siguieron las contadoras de las empresas. El alcalde de Guayaquil se conectó a la audiencia desde la Unidad Judicial de la Libertad, a donde fue trasladado desde la cárcel del Encuentro en Santa Elena. Su prueba será la última en practicarse y se estima que sea este sábado en la tarde. Dará su testimonio desde la Unidad Judicial de la Libertad, pues el tribunal negó su traslado hasta el Complejo Judicial del Norte de Quito. Nosotros continuaremos aquí en esta diligencia para llevarles todos los acontecimientos respecto a este, el primer juicio contra el alcalde de Guayaquil relacionado a la comercialización ilegal de combustible. Buenas tardes.
2: La Comisión de Fiscalización salva a la ministra Inés Manzano en una sesión especial realizada en Guayaquil. La comisión emitió un informe en el que recomienda al Pleno archivar el juicio político en contra de la exministra de Energía.
3: Hoy los asambleístas están en Guayaquil y en esta ciudad la Comisión de Fiscalización se reunió con un único punto en el orden del día: leer el informe en el que se decidió el futuro de la exministra de Energía, Inés Manzano.
4: Por lo tanto, esta comisión, mediante este informe, recomienda el archivo del trámite, mismo que deberá ser puesto en conocimiento del Pleno a fin de la respectiva votación.
3: En realidad, el informe no fue una sorpresa. Ya antes de ingresar a la sesión, los interpelantes reclamaron por lo que estaba a punto de pasar.
5: La Revolución Ciudadana estamos completamente en contra de que se archive este juicio político. Nosotros pedimos que la señora Inés Manzano, responsable de habernos dejado 14 horas en oscuridad, debe de ser censurada.
3: Durante los últimos 10 días en la comisión se llevó a cabo la fase probatoria, es decir, que se escuchó a las partes, se recopilaron documentos, se recabaron pruebas. Los interpelantes acusaron a Manzano de incumplimiento de funciones por presuntas omisiones en contratos eléctricos, como los de Progen y ATM.
6: La crisis energética, estos oprobiosos casos de pagos prácticamente por chatarra, ¿quién se hace responsable de todo esto?
4: Podemos concluir que las actuaciones y responsabilidades dentro de este contrato, el cual Contraloría saca un informe y hace un examen especial, recaen y corresponden única y exclusivamente en la personería jurídica de autonomía y competencia exclusiva del gerente general de CLQP y de sus unidades de negocio.
3: El informe irá ahora al Pleno de la Asamblea, que será donde se decida finalmente si se continúa o no con el juicio político.
0: Abrir el grifo y no encontrar agua es común para miles de familias en Machala. Ahora, por un nuevo colapso del viejo acueducto, que en lo que va del año ya ha registrado 14 roturas. El desabastecimiento afecta a 250 barrios.
7: Más de 180 mil habitantes de Machala llevan 15 días enfrentando cortes e intermitencia en el servicio de agua potable. Abrir el grifo y no encontrar una gota de agua se ha convertido en la nueva realidad para las familias de 250 barrios. Y cuando el servicio llega por unas pocas horas, los moradores deben usar bombas para llenar cisternas y tanques. En los barrios Nuevo Pilo y Voluntad de Dios, al sur de la ciudad, la escasez ha obligado a las familias a comprar bidones de agua para cocinar y a pagar por tanqueros.
8: Y la semana pasada, digamos, nos dijeron que ya está bien solucionado ese problema y que... Total, es que sí, hubo como 2, 3 días y después nuevamente comenzó la misma falla.
9: No hay pues para lavar, no hay nada. Entonces sí tenemos que estar pereciendo por el agua, pidiendo por ahí al que tienen, más que sea carro, van a traer en carrito ellos.
7: Machala se abastece principalmente desde la planta regional La Esperanza, a través de un acueducto instalado hace más de 40 años y que ya supera su vida útil. Solo entre enero y julio se han registrado 14 daños. Cada nueva ruptura obliga a suspender el bombeo de agua mientras se realizan las reparaciones. La semana pasada la tubería colapsó en 3 puntos, lo que agravó aún más la situación.
10: Hemos convocado al COE cantonal para poder reactivar lo que son los tanqueros, para poder facilitar a los barrios que necesitan agua, como es el Arenal, Nuevo Pilo.
7: Según la empresa municipal Aguas Machala, los trabajos en el acueducto que colapsó la semana pasada estarían concluidos este fin de semana, lo que permitiría regular el servicio.
2: Más adelante en Televistazo, el niño ya deja una imagen alarmante. Cientos de pelícanos invaden puertos y mercados de Perú en busca de alimento. Regresamos con los detalles. 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
11: ¿Qué clase de persona serás después de vivir todo lo que yo he sufrido?
12: ¿Quieres complicar las cosas?
13: ¿Ah? ¡No, deja mi muñeca! ¿Ah? ¡No, dime! ¡No!
14: Hija, ¿por qué hiciste eso?
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15: Te comparto unos tips para tener una mejor calidad de vida. Autorregulación emocional. La gestión de las emociones que sentimos por identificarlas, expresarlas y darles el espacio adecuado. Por ejemplo, si experimentamos rabia, la recibiremos y analizaremos. Incluso la compartiremos con alguien cercano, pero sin que esta inunde el día o acabe perjudicando a nuestras relaciones. Como señala una investigación de Natalio Extemera y Lourdes Rey, la propia regulación emocional puede medir entre el estrés percibido y la sensación de bienestar de cada individuo.
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18: Remedios populares para los mareos. Los mareos, también llamado vaídos o vértigos, pueden causar sensación de zumbido en el oído, vómitos, y estas pueden ser por diferentes causas, entre fatiga, ansiedad, la presión alta o muy baja, falta de alimento, problema de los conductos del oído interno, entre otros. Pero hoy te traigo algunos remedios muy eficaces para que puedas lidiar con estos mareos. Remedio para los mareos. Vierte una pizca de pimienta de cayena en un vaso de agua caliente. Se debe beber a sorbos. La pimienta bombea más sangre al oxígeno y al cerebro, lo cual eliminará los mareos. Cocinar una manzana hasta que esté blanda y luego extraer su jugo. Luego se toma una cucharadita de este jugo por cada hora. Otro remedio muy popular es tomar una taza diaria de infusión de jengibre. Su preparación consiste en agregar una cucharadita de jengibre molido en una taza de agua, la cual se debe hervir durante 10 minutos. Otro remedio es pellizcar o dar masajes circulares con los dedos en el área entre las cejas, ya que, según la tradición de algunos países, es un remedio antiguo para combatir los mareos. Otro de los remedios es verter una taza de agua, un pedazo de raíz de galanga. Otro remedio muy fácil es tomar un vaso de agua si ha realizado un ejercicio duro, ya que puede haberse deshidratado por haber sudado profusamente, lo que puede provocar mareos. También puedes intentar oliendo el aceite o el incienso de sándalo.
0: A partir de denuncias presentadas por su administración, durante la diligencia se incautaron 3 CPU, 2 computadoras portátiles, un celular y gran cantidad de documentos. Hasta el momento, la Fiscalía no ha informado sobre detenidos.
2: En Nueva York se realizó la asamblea pública entre los 6 candidatos que buscan convertirse en el próximo secretario general de la Organización de las Naciones Unidas. La ecuatoriana María Fernanda Espinosa es una de las postulantes. Dijo estar lista para ser la sucesora de Antonio Guterres.
19: Please welcome the candidates. Michelle Bachelet. María Fernanda Espinosa.
20: La tarde de este jueves en Nueva York
3: se realizó la audiencia pública para conocer las propuestas de los 6 candidatos a suceder a Antonio Guterres como secretario general de las Naciones Unidas. Son 4 mujeres y 2 hombres. Compite la ecuatoriana María Fernanda Espinosa, ex ministra de Defensa y ex canciller, quien fue presidenta de la Asamblea General de la ONU entre 2018 y 2019. Centró su intervención en resaltar su experiencia para el cargo.
20: So I know very well.
3: Conozco muy bien el enorme potencial de esta organización, cuáles son los obstáculos y estoy lista para afrontarlos. Creo que las Naciones Unidas necesitan un secretario general capaz de unir a los Estados miembros y, por supuesto, estoy preparada para hacer este aporte a la organización. Espinosa no fue postulada por Ecuador, sino por el gobierno de Antigua y Barbuda. Compite con la expresidenta de Chile y alta comisionada de la ONU hasta 2022, Michelle Bachelet, el diplomático argentino y exdirector de la Agencia Nuclear de Naciones Unidas, Rafael Grossi, la exvicepresidenta de Costa Rica, Rebeca Greenspan, el expresidente de Senegal, Macky Sall, y la excanciller y representante de Guyana ante la ONU, Caroline Rodríguez. El próximo secretario o secretaria general de las Naciones Unidas se elegirá con el voto de las 2/3 partes de los 193 países, pero en la práctica es producto de un acuerdo previo en el Consejo de Seguridad. Quien sea elegido empezará sus funciones en enero de 2027. El cargo dura 5 años y puede reelegirse por una vez.

0: tendrán que temer.
1: Mundo. Ucrania lanzó cientos de drones contra Rusia, alcanzando centros logísticos, refinerías e infraestructura militar. Kiev ha intensificado su ofensiva en respuesta a los continuos ataques con misiles lanzados por Moscú. Las negociaciones impulsadas por Estados Unidos, mientras tanto, están estancadas.
2: Esta madrugada, Ucrania atacó varios depósitos logísticos rusos, ubicados en las regiones de Leningrado, Tver, Crimea y San Petersburgo. Son las instalaciones de Wildberries, la empresa conocida como la Amazon de Rusia, por ser los más grandes negocios de comercio electrónico del país. Las pérdidas por la destrucción de la mercadería llegan a $1,000 millones, según funcionarios de la compañía. Autoridades rusas informaron que interceptaron 571 drones, pero otros impactaron en los locales. 3 personas resultaron heridas. El presidente Volodymyr Zelensky calificó de exitoso el ataque y acusó a la empresa Wildberries de suministrar al ejército ruso componentes para drones, equipos de navegación y otros materiales militares. Los ataques también alcanzaron una planta en la ciudad de Kírov, situada a 1.200 kilómetros de la frontera con Ucrania. Ahí se fabrican módulos para misiles, asientos eyectables y otros sistemas de armamento. En ese ataque hubo 6 muertos y 26 heridos. Ucrania ha intensificado en las últimas semanas su ofensiva de largo alcance, respondiendo a los continuos bombardeos con drones y misiles lanzados por Moscú contra ciudades ucranianas, incluida Kiev. La guerra de Ucrania lleva 4 años y 5 meses desde que Rusia lanzó una invasión a gran escala el 24 de febrero de 2022. Moscú exige el reconocimiento de los territorios anexados, una condición que Kiev y sus aliados rechazan. Estados Unidos ha reiterado una vez más que busca mediar en el conflicto y trata de encontrar un punto medio que sea aceptado por ambos países.
3: España declara estado de emergencia nacional y Francia eleva su nivel de alerta ante la intensificación de los incendios forestales. Miles de personas han sido evacuadas en ambos países, que han reforzado sus operativos para contener el avance de las llamas.
2: La situación por los incendios forestales en España se agravó en la noche del jueves con la declaratoria de emergencia nacional. Con esta medida, la coordinación de las labores de extinción queda en manos del Ministerio del Interior, que supervisará directamente los operativos en cada región. Hay 6 focos activos, el más grave en la Comunidad de Madrid, donde unas 10.000 personas fueron evacuadas en los municipios de San Martín de Valdeiglesias, Villa del Prado y Pelayos de la Presa, donde el fuego amenaza con alcanzar viviendas. En total hay 17 fallecidos en todo el país. En Francia se ordenaron evacuaciones en la costa atlántica. El incendio de Gironda es el más grave junto al de Biscarrós y se han cerrado carreteras que unen a Burdeos con la zona afectada. Unas 40.000 personas han tenido que abandonar sus hogares en los últimos 2 días. Algunas incluso escaparon en barco al quedar rodeadas por las llamas. Francia y España han solicitado la activación del mecanismo de protección civil de la Unión Europea para recibir refuerzos, entre ellos aviones cisterna y helicópteros. El sur de Europa afronta este verano múltiples incendios de gran magnitud, favorecidos por las altas temperaturas, fuertes vientos y escasez de lluvias.
1: Hay alertas en la costa peruana por las condiciones que anticipan el fenómeno del Niño. Un incremento en la temperatura superficial del mar hace que los peces sean escasos y especies como los pelícanos busquen alimento en tierra o mueran por hambre. Tenemos un reporte de la agencia Reuters narrado con inteligencia artificial.
4: Cientos de pelícanos hambrientos se concentran en puertos y mercados costeros de Perú en busca de alimento. Esta es una señal cada vez más evidente de la intensificación del fenómeno meteorológico de El Niño, que amenaza sectores clave de la economía del país. Según los científicos, el aumento de la temperatura del océano está alterando los ecosistemas marinos a lo largo de la costa peruana del Pacífico. Esto reduce las poblaciones de peces y obliga a los pelícanos a aventurarse más cerca de las zonas urbanas. Las temperaturas de la superficie del mar se sitúan entre 2 y 5 grados Celsius, por encima de lo normal, según la Agencia Peruana de Monitoreo Climático. Los expertos han advertido sobre la posibilidad de un fenómeno de El Niño, fuerte o extremadamente fuerte este año. Esto aumenta el riesgo de sequías, inundaciones y olas de calor, agravando aún más las preocupaciones económicas.
3: Las intensas lluvias monzónicas provocaron el colapso de alrededor de una docena de minas de mármol en la ciudad de Maghrana, en India. Este video les muestra los enormes taludes de las canteras y cómo tras años de excavaciones profundas, sus paredes cedieron por la inestabilidad del terreno saturado de agua. Según autoridades, toneladas de roca y mármol sepultaron maquinaria pesada, obligando a suspender por completo las actividades mineras en esa área.
1: Pausa. La búsqueda de Lisette Bunshi se amplía a 15 kilómetros del río Machangara. Familiares, voluntarios y rescatistas intensifican los operativos mientras crece el clamor por justicia. Ya regresamos con las noticias.
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12: Son $50, amiga.
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15: Presentamos las recomendaciones de Homero el Jardinero.
16: Hola, Homerito, le andaba buscando. Mire, cada vez que estoy en el jardín, mi piel se reseca. Me molesto cuando hay mucho sol. ¿Qué tengo que hacer?
17: Para trabajar en el jardín, es importante protegerse de los rayos ultravioletas del sol. Estos se evitan trabajando en el jardín por la mañana temprano o al atardecer. Es bueno beber mucha agua. Refréscate incluso por encima. Usa ropa clara y ligera, crema protectora y un sombrero, ¿sí?
16: ¿Y las manos?
17: Cuídalas usando guantes, pues. Por ejemplo, en el manejo de plantas con espinas, cuando metas las manos en la tierra, cuando eches fertilizantes, etc. Recuerda que en el suelo viven bacterias del tétanos. Los guantes de látex tipo quirúrgicos son los mejores para no correr riesgos.
16: Entonces voy a comprar unos buenos guantes.
17: Claro, sí, compra unos guantes cómodos, duraderos, adecuados para la tarea que vayas a realizar y sobre todo que se ajusten bien a la mano. No te olvides.
16: Así como lo dice, ¿cómo me voy a olvidar?
15: Estas fueron las recomendaciones de Homero el Jardinero.
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20: La Amazonía ecuatoriana es.
3: Los operativos se han extendido por 15 kilómetros del río Machangara, donde familiares, bomberos, voluntarios colaboran en las acciones de rescate y piden justicia. Joel Vanegas tiene un informe.
9: La búsqueda de Lisette Bunshi se intensifica en el río Machangara, en el centro de Quito. Aunque las labores de rescate no son solo en este punto, sino que se han extendido por 15 kilómetros del afluente, según informó el Cuerpo de Bomberos.
21: Al sector del puente de la Interoceánica estamos cubriendo 11 y hasta Layón estamos cubriendo 15 kilómetros hasta el día de hoy. No hemos tenido ningún resultado aún.
9: A los equipos especializados se han sumado familiares que viajaron desde el extranjero, además de habitantes del sector que, tras conocer el caso, decidieron colaborar en la búsqueda.
8: Y eso necesitamos, que sea que se unan más personas, nos ayuden a buscar a mi prima, por favor, les pido.
10: Entonces, como vivo al frente, yo bajé a ver que se ayuda un poco, porque yo también soy madre de familia y me da bastante pena.
9: También voluntarios que han llegado desde el cantón Pedernales.
22: Pedernales, hemos venido con la comunicación con ellos, estaban viniendo 15 personas de ellos.
9: Paralelamente, las investigaciones continúan para esclarecer las circunstancias de la desaparición de la joven. Sin embargo, sus familiares aseguran que hasta el momento no han recibido nuevos detalles sobre el avance del proceso.
23: ¿El novio de Lisette ha venido a la búsqueda o no?
24: Nunca ha venido hasta ahora, nunca. No se ha hecho presente en nada, absolutamente.
9: En la zona donde inician las labores de búsqueda, se han colocado carteles y camisetas con mensajes como "Justicia para Lisette Bunshi", "Ni una más" y "Necesitamos ayuda". Lisette permanece desaparecida desde el domingo 19 de julio.
25: ¿Y cuándo pasó eso?
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1: Renovamos el saludo, retomamos la información deportiva. Norberto Araujo se convirtió en el noveno entrenador que no concluye el ciclo para el que fue contratado en el campeonato ecuatoriano de fútbol. Aucas se quedó sin su director técnico después del juego ante Orense. Nos cuenta más Teo Pozo.
27: Norberto Araujo, profesional de 47 años, anunció que no continuará como entrenador de Sociedad Deportiva Aucas. El equipo capitalino no ha podido inscribir a sus nuevos refuerzos por prohibiciones de FIFA debido a deudas.
28: Sé que es difícil mantener un club. Sé que es muy difícil hoy, el fútbol ecuatoriano está pasando por una situación incómoda en la parte financiera y creo que nos tocó y lastimosamente no podemos continuar.
27: Araujo dirigió 21 partidos a Aucas con 10 triunfos, 5 empates y 6 derrotas. Potenció a un equipo que en su mayoría tiene a jugadores juveniles.
28: Yo estoy muy agradecido a este grupo porque lo dan todo, todo lo dan, todo, no dan un par por día ninguna, pero lastimosamente... en consecuencias.
27: Aucas se suma a la lista de equipos en el fútbol ecuatoriano con problemas económicos.
1: Y revisemos los resultados de la fecha 21 que se completó ayer. Libertad le ganó por la mínima diferencia al Delfín de Manta. Por otra parte, la Universidad Católica le ganó 2-1 a Barcelona Sporting Club. Macará venció 3-0 a Deportivo Cuenca. Fue un partido con goleada, donde también hubo goleada. Fue en el Valle de los Sueños. Independiente venció 3-0 a Técnico Universitario. Manta Fútbol Club dividió honores y empató 1-1 con Liga Deportiva Universitaria de Quito. Mismo resultado entre Leones y Guayaquil City, partido que se disputó en Ibarra. Por otra parte, tenemos el triunfo de Orense 2-1 ante Aucas con remontada incluida. Y finalmente, Emelec igualó 1-1 con el Ponchito, con Mucho Corona. ¿Cómo queda la parte alta de la tabla de posiciones? Independiente del Valle mira con frío y lejanía desde arriba al resto de los equipos. 52 y más 32 para los Rayados que se encaminan al bicampeonato. A 17 puntos está Universidad Católica, 35 más 14, Aucas también tiene 35, pero tiene más 2 de gol diferencia. Barcelona se quedó con 34 y más 7, Macará a 20 puntos, 32 más 3. Liga de Quito, sexto, a 23 puntos Independiente del Valle con 29 y más 3 de gol diferencia. Esta es la parte alta de la tabla de posiciones del fútbol ecuatoriano. Y ahora hablemos de fútbol internacional, porque Jürgen Klopp fue presentado como nuevo entrenador de la selección de Alemania y va a dirigir al equipo hasta el Mundial de 2030. El exdirector técnico de Liverpool y Borussia Dortmund reemplaza a Julian Nagelsmann tras la eliminación alemana en el Mundial 2026. Durante su presentación, Klopp aseguró que busca devolver a Alemania al primer plano del fútbol internacional y construir un equipo con identidad propia, apoyado en el talento de las nuevas generaciones. Y donde también hay cambios es en otras selecciones internacionales. Italia sigue buscando un entrenador tras recibir el rechazo de Guardiola y Ancelotti, mientras que hay novedades en Colombia y en Japón. Veamos.
2: La selección de Italia continúa sin encontrar entrenador para iniciar su nuevo proyecto. Después de quedar fuera del Mundial, la Federación Italiana recibió dos negativas de peso. Primero la de Pep Guardiola y también la de Carlo Ancelotti. El técnico español agradeció el interés de la federación, pero decidió mantenerse alejado de los banquillos tras cerrar su ciclo de 10 años con el Manchester City. Por su parte, Ancelotti también rechazó la propuesta y ratificó su compromiso con la selección de Brasil, donde continuará al frente del proyecto de la canariña. Con ambas opciones descartadas, Andrea Pirlo se perfila como el principal candidato para asumir el banquillo de la Azzurra. En Sudamérica, la Federación Colombiana confirmó la renovación del argentino Néstor Lorenzo. El entrenador seguirá al frente de la selección tras dirigir 51 partidos, conseguir el subcampeonato de la Copa América 2024 y llevar a Colombia hasta los octavos de final del Mundial 2026. Mientras tanto, en Asia, Japón anunció que Hajime Moriyasu continuará como seleccionador hasta el final de la Copa Asiática de 2027. Posteriormente, el cargo será asumido por Go Oiwa, actual técnico de la selección japonesa sub-23, como parte del plan de renovación con la mira puesta en el Mundial de 2030.
1: Y en otras disciplinas, la escudería Ferrari luce como el equipo dominante después de los entrenamientos libres del Gran Premio de Hungría. Esto, Fórmula 1. En la primera sesión, el mejor tiempo fue para el monegasco Charles Leclerc, en tanto que en la segunda práctica Lewis Hamilton ocupó el primer lugar. Los pilotos de McLaren y Red Bull también intentaron ser competitivos. El líder del Campeonato Mundial de Pilotos, Kimi Antonelli, apenas ocupó el puesto 13. Mañana será la clasificación a las 9 de la mañana y el domingo a las 8 de la mañana será la carrera. Y les contamos que LeBron James continuará en la NBA y jugará las próximas dos temporadas con los Philadelphia 76ers, con una opción a una tercera campaña. El máximo anotador de la historia de la liga confesó que estuvo muy cerca del retiro tras finalizar su etapa con Los Ángeles Lakers, pero aseguró que el deseo de conquistar un quinto campeonato lo llevó a seguir compitiendo. En Filadelfia formará un poderoso equipo junto a Joel Embiid, Tyrese Maxey y Jaylen Brown. LeBron llega a Filadelfia con una reducción significativa de su salario y pasará de ganar 50 millones de dólares anuales en Los Ángeles a 3.8 millones con los Sixers.

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1: La Quinta de Juan León Mera, ubicada en Ambato, es un espacio cultural que resguarda el legado del autor del himno nacional del Ecuador. Rodeada de jardines exuberantes, esta casa-museo conserva mobiliario original, manuscritos y objetos personales que permiten conocer la vida y obra del escritor. Además de su contribución a la literatura ecuatoriana, Mera fue un apasionado botánico y su quinta alberga una gran variedad de especies nativas. El sitio ofrece una experiencia inmersiva en la historia del país. Recorrer sus habitaciones, su biblioteca y sus jardines permite comprender la importancia de su legado y su influencia en la identidad ecuatoriana, convirtiéndolo en un destino imperdible para quienes buscan cultura y naturaleza.
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3: Hola, amigas. Muchas veces al pelar un huevo duro, la cáscara no se desprende fácilmente y a veces desperdiciamos su contenido. Para evitar este inconveniente, agréguele un poco de sal al agua en que está cocinando los huevos y le será más fácil pelarlos. ¡Qué interesante, ¿verdad?
2: 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Fueron algunas recomendaciones de mucha utilidad para que su estancia en la cocina se convierta en un momento feliz. Presentamos las recomendaciones de Homero el jardinero.
4: ¡Homerito! ¡Qué bueno encontrarle! Cuénteme, ¿cuál es la última?
5: Ah, bueno, pues si quieres unas macetas buenas, bonitas y baratas, solamente tienes que buscar en las ventas de garaje y bazares canastos de madera y otros materiales originales. Verás, le quitas el forro interior si se trata de una bolsa, píntala con aerosol y pon una plantita dentro de ella. Resultarán estupendas piezas de conservación y además económicas.
2: Estas fueron las recomendaciones de Homero el jardinero.
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11: 13 horas con 53 minutos.
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1: El doctor Washington Montaño. Doctor, la educación es la base del desarrollo de una sociedad. Lo fundamental es formar buenos ciudadanos que contribuyan a construir un mejor país. Para ello es indispensable sembrar valores como la honorabilidad, la verdad, la disciplina, la puntualidad, la lealtad, el civismo, el respeto a los demás, doctor.
2: Los valores de una persona son los principios que rigen la vida, son virtudes o cualidades que guían nuestra conducta y orientan las decisiones que vamos a tomar. Y cuando una persona tiene una buena educación fomentada en principios y en valores, esta persona es un aportante positivo para toda sociedad. Y de ahí que la educación y la formación de las personas en estos principios, valores, y también podríamos hablar de buenos fundamentos religiosos, son los que van a darle a esta sociedad un basamento sólido, firme, para que de ahí se pueda desarrollar en otras personas, en otras actividades, en otras cosas, e inclusive podríamos ser un ejemplo para otras sociedades también dentro del país.
1: El conocimiento, doctor, sustentado en virtud, se convertirá en personas de bien, útiles a la sociedad y no parásitos de la sociedad. Se afirma que el proceso educativo comienza en el hogar, se pule en la escuela, se fortalece en el colegio y se consolida en las universidades, doctor.
2: Sí, ese es un proceso que tienen todas las sociedades. Y mire que sociedades milenarias como la china, la japonesa, son sociedades que han resaltado dentro de un sinnúmero de vicisitudes, guerras, asolaciones que les ha pasado, pero después de eso, con su cultura, con su educación, han salido avante y no ha pasado absolutamente nada. Mientras que acá en el estado de Latinoamérica hay alguna situación en donde los países no pueden salir porque en realidad hace falta un fundamento cultural. Solo un ejemplo nomás de lo que sucedió en Haití y en Japón, mientras que Japón después de un terremoto logró salir inmediatamente, acá en Haití todavía vemos que hay gente que todavía está viviendo en las carpas de la UNICEF. Entonces esas situaciones son un estado de comparación de dos tipos de cultura y también dos tipos de educación.
3: ...14:04.
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0: 14 horas con 7 minutos.
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1: El limón citrus es un producto milagroso para matar las células cancerosas. Su sabor es agradable y no produce los horribles efectos de la quimioterapia. ¿Cuántas personas mueren mientras este secreto se mantiene a fin de no poner en peligro las grandes corporaciones multimillonarias? Puedes usar cualquier tipo de limón o lima. Puedes comer el limón de diferentes maneras: la pulpa, jugos, bebidas, preparar helados, pasteles, etc. Se le atribuye muchas virtudes, pero lo más interesante es el efecto que produce sobre los quistes y los tumores. Este fruto está probado contra los cánceres de todos los tipos. Algunos dicen que es muy útil para todas las variantes del cáncer.
2: 14 horas con 18 minutos.
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0: 14 horas con 22 minutos.
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1: El ingeniero Gonzalo Callejas, la posibilidad de acceder a la gobernación de la provincia de Tungurahua sería la segunda oportunidad que tiene Gonzalo Callejas en instituciones públicas, anteriormente concejal del municipio ambateño, ingeniero.
2: Así es, Fernando, desempeñamos esa función por elección popular hasta el día martes pasado. Presentamos una renuncia al Consejo Cantonal, que fue aprobada por todos los miembros del mismo, y hoy, de presentarse esa posibilidad, pues estaremos este contingente tomando un rol distinto, completamente distinto, y cuyo fundamento principal es la unidad. Si bien yo tuve el rol de ser un concejal crítico a la administración municipal, debido a que considero que habían posibilidades de hacer mejor las cosas y las expresamos a lo largo de nuestro periodo como concejal, no es menos cierto que ahora, si es que se da esta posibilidad, tenemos que jugar un rol en el sentido de unificar, de unirnos, y tenemos que trabajar coordinadamente con todos los alcaldes, con el señor prefecto, y sacar adelante la provincia y generar ese espíritu patriótico que otrora tuvimos en Ambato, para sentirnos orgullosos de ser ambateños, tungurahuenses, y unificar estos criterios. Ojalá incluso hacer un análisis proyectivo de todos los recursos que tenemos en la provincia de Tungurahua, en función de potencializarlos con el apoyo del gobierno, para mejorar nuestros indicadores, Fernando. Esa sería la propuesta que nosotros queremos plantear, y espero que sea evidenciado en el trabajo conjunto con todas las autoridades locales. Y lo más importante, unificar de igual manera el aporte que cada uno de los ciudadanos podemos dar para mejorar las condiciones generales.
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5: 14:34.
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0: ¿Puede un padre o madre enorgullecerse demasiado por los logros de sus hijos? Les habla el Dr. Dobson de Enfoque a la Familia. No tiene nada de malo que nos alegremos por los éxitos de nuestros hijos, pero surgen problemas cuando el orgullo de los padres está unido a la actuación de sus hijos. Los niños y las niñas deberían saber que son aceptados simplemente por el valor que ellos tienen por sí mismos. Eso me recuerda a John McKay, el antiguo entrenador de fútbol de la Universidad del Sur de California. Vi la entrevista que le hicieron en la televisión hace algunos años, cuando su hijo era un exitoso jugador de fútbol del equipo de esa universidad. El entrevistador le pidió al entrenador McKay que hablara del orgullo que él debía sentir por los logros de su hijo. Su respuesta fue muy impresionante. «Sí», respondió él, «estoy contento por la buena temporada que él tuvo el año pasado». Mi hijo hace un trabajo estupendo y estoy orgulloso de él, pero estaría tan orgulloso si no hubiera jugado nunca. Básicamente lo que el entrenador McKay estaba diciendo era que él apreciaba y reconocía el talento de su hijo, pero su valor como ser humano no dependía de su capacidad para jugar fútbol. El lugar que ocupaba en el corazón de su papá estaba seguro y era independiente de su actuación. Quisiera que cada niño pudiera decir lo mismo.
1: 14 horas. Con 46 minutos.

0: 14 horas con 53 minutos.
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1: Del ingeniero Robinson Loaiza. Ingeniero, la Revolución Ciudadana suspendida, el Partido Amigo suspendido, y sin una fuerza capaz de alcanzar algún tipo de alianzas en este proceso electoral de las elecciones seccionales. ¿Qué podemos comentar? ¿Cómo analiza usted el momento político que viven las izquierdas en nuestro país?
2: Bueno, más allá que la suspensión de una organización política, creo que lo que está en terapia intensiva en el Ecuador es lo que algún momento se conocía como democracia. Esa democracia que algunos manifiestan que se fortalece con más democracia, pero sin embargo que vemos en el Ecuador desde el año 2018-2019, donde definitivamente cambió la lógica o la orientación de este país con el gobierno de Moreno. Lasso y Noboa lo que han hecho es callar a todo aquel que se pretenda oponer a los intereses de algunos actores políticos. Ya vimos lo que pasó con Lenín Moreno, lo que pasó con Guillermo Lasso, pero lo que está pasando en estos momentos con Noboa definitivamente es increíble y es intolerable, ¿no? Los niveles que han tenido que llegar algunos de los colaboradores, inclusive del presidente de la República. Escuchábamos hace algunos días, no sé si usted tuvo la oportunidad de escuchar a Reinberg, al ministro, a decir que lo que quieren es alcaldes afines al proceso político que quizá ellos creen que lo comandan o creen que con ese proyecto político pueden gobernar. Y lo que tenemos en el Ecuador es un desastre. Lo que pasa día a día es un desastre. Los niveles de inseguridad son intolerables, la falta de empleo, la falta de seguridad jurídica que se está viviendo en estos momentos previo a un proceso electoral, cuando todos los posibles candidatos en estos momentos quizá deberían estar hablando de los planes de trabajo, de cuáles son las propuestas que le realizan a la ciudadanía. Todo el mundo preocupado de lo que pasa en el Consejo Nacional Electoral y lo que pasa en el Tribunal Contencioso Electoral, con la suspensión de la Revolución Ciudadana, con la suspensión o la toma del gobierno nacional de reto, y ahora pues cómo se ha procedido con Amigo en los últimos días nos da la pauta de que el presidente de la República es un tiranzuelo, un tirano, y lo que pretende en estos momentos es callar la voz de todos aquellos que estamos en contra de su política nefasta y de las mentiras que le ha generado al pueblo ecuatoriano.
3: Horas con 5 minutos. 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

0: 11 horas con 12 minutos.
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1: 15 horas con 16 minutos.
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1: El ingeniero Guillermo Chávez, director distrital del Ministerio de Infraestructura y Transporte. Ingeniero, el gobierno del presidente Daniel Noboa ejecutará un plan agresivo de inversión. Se anunció ayer el inicio de la construcción del quinto puente en la ciudad de Guayaquil, la construcción del Museo Nacional, la ampliación del metro en la capital de la República, tal vez para la ciudad de Ambato, para la provincia de Tungurahua.
2: Como así lo ponen en conocimiento, estamos en ejecución de la Yambambato, todos lo tenemos conocimiento, hasta el 2028, posiblemente en el primer trimestre nosotros tengamos ya la culminación de esta obra. Son 104 millones que estamos invirtiendo en este momento para la ampliación. Hay muchos proyectos también que tenemos en cartera y que siempre nos han solicitado que invirtamos. ¿Cuáles son? La ampliación del río Bambambato y la ampliación, obviamente, del Epelileo Baños con también el límite de Pastaza. Son proyectos que los tenemos listos. Estamos nosotros haciendo la verificación, la cuestión de gestión financiera. Como usted entenderá, en una casa no es que se tiene para todas las obras y que las obras se queden a medio gas, como lo suelen decir vulgarmente, ¿no? Coloquialmente, sino más bien, hemos comenzado una obra y la hemos terminado. Un poquito de antecedentes, desde el 2024, que me encuentro yo en la cartera, tuvimos el problema de la E30 en La Maca, fueron $300,000 en inversión en 90 días, las terminamos, la comenzamos, la culminamos y firmamos acta de entrega, recepción definitiva, hace unos pocos meses. Comenzamos el paso lateral, fue un problema del año 2024 por deslizamientos que hubieron en la parte del talud inferior. Comenzamos, fue un tema de aproximadamente 180 días, con una ampliación, si no estoy mal, de 30 días por una cuestión de rediseño. La terminamos, tenemos en acta entrega recepción provisional y estamos próximos en el mes de noviembre, diciembre, firmar el acta entrega recepción definitiva con el pago de reajustes. Lo que quiero que entienda la población es que hemos comenzado un proyecto, lo hemos ejecutado y como ustedes ven, las inversiones han venido de 300 mil, un millón y ahora tenemos 104 millones de dólares. Tenemos proyectos en cartera también que no son solo estos de estudios grandes, que podemos decir la ampliación Riobamba más de 200 millones, la ampliación a Baños 170 millones y los estudios que estamos comenzando a hacer en la ampliación para lo que es en los túneles y arreglos de algunos puntos. Son muchos temas, son muchos problemas que tenemos en las vías, pero las estamos gestionando.

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1: 15 horas con 35 minutos.
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0: 15 horas con 42 minutos.
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0: 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Muero de ti. Muero de ti, amor. De amor de ti. De urgencia mía, de mi piel de ti. De mi alma de ti. Y de mi boca. Y del insoportable que yo soy. Sin ti. Muero de ti y de mí. Muero de ambos. De nosotros. De ese desgarrado, partido. Me muero. Te muero. Lo morimos. Morimos en mi cuarto en que estoy solo. En mi cama en que faltas. En la calle donde mi brazo va vacío. En el cine y los parques, los tranvías, los lugares donde mi hombro acostumbra tu cabeza y mi mano tu mano. Y todo yo te sé como yo mismo. Morimos en el sitio que le he prestado al aire para que estés fuera de mí, y en el lugar en el que el aire se acaba cuando te echo mi piel encima. Y nos conocemos en nosotros, separados del mundo. Dichosa, penetrada y cierto, interminable. Morimos, lo sabemos, lo ignoran. Nos morimos entre los dos, ahora separados, del uno al otro, diariamente. Cayéndonos en múltiples estatuas, en gestos que no vemos, en nuestras manos que nos necesitan. 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
1: Horas con 49 minutos.
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1: Con la audacia y categoría que lo caracterizan, Richie se filtró en la fuga de la jornada y administró sus fuerzas en el ascenso de los Alpes. A 3.5 kilómetros de la meta, el carchense lanzó un ataque fulminante e incontestable que destrozó a sus perseguidores. Detuvo el cronómetro en 4 horas 26 minutos y 21 segundos, sacándole una diferencia de 45 segundos a su inmediato perseguidor, el suizo Mauro Schmidt. Esta memorable victoria no solo significó su segundo triunfo en la historia del Tour de Francia, sino que lo catapultó directamente al décimo lugar de la clasificación general, con un tiempo acumulado de 64 horas 56 minutos 13 segundos. Además, el tricolor se consolida en la tercera casilla de la clasificación de la montaña con 63 puntos. Con esta actuación, Carapaz suma 9 victorias de etapa de grandes vueltas, el Giro de Italia, el Tour de Francia y la Vuelta a España, convirtiéndose oficialmente en el ciclista latinoamericano más ganador de todos los tiempos en las 3 competencias más importantes del planeta.
2: Dieciséis horas con 2 minutos.

0: compartimos los mejores lugares para conocer y visitar en Ecuador. A tan solo un par de horas de la ciudad de Quito, al noroccidente de la provincia de Pichincha, y un lugar que cuenta con una extraordinaria biodiversidad. Además, Mindo es famoso por ser un destino en el cual se pueden realizar deportes de aventura en sus ríos, como el descenso de ríos o balsismo, conocido mundialmente como rafting o el tubing, en el que se usa boyas o tubos de neumáticos de vehículos grandes para flotar sobre la corriente de un río.
1: 16 horas con 16 minutos.
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1: La tarde de este jueves, en Nueva York, se realizó la audiencia pública para conocer las propuestas de los 6 candidatos a suceder a Antonio Guterres como secretario general de las Naciones Unidas. Son 4 mujeres y 2 hombres. Compite la ecuatoriana María Fernanda Espinosa, ex ministra de Defensa y ex canciller, quien fue presidenta de la Asamblea General de la ONU entre 2018 y 2019. Centró su intervención en resaltar su experiencia para el cargo.
2: So I know very well.
1: Conozco muy bien el enorme potencial de esta organización, cuáles son los obstáculos y estoy lista para afrontarlos. Creo que las Naciones Unidas necesitan un secretario general capaz de unir a los Estados miembros y, por supuesto, estoy preparada para hacer este aporte a la organización. Espinosa no fue postulada por Ecuador, sino por el gobierno de Antigua y Barbuda. Compite con la expresidenta de Chile y alta comisionada de la ONU hasta 2022, Michelle Bachelet. El diplomático argentino y exdirector de la Agencia Nuclear de Naciones Unidas, Rafael Grossi, la exvicepresidenta de Costa Rica, Rebeca Greenspan, el expresidente de Senegal, Macky Sall, y la excanciller y representante de Guyana ante la ONU, Caroline Rodríguez. El próximo secretario o secretaria general de las Naciones Unidas se elegirá con el voto de las 2/3 partes de los 193 países, pero en la práctica es producto de un acuerdo previo en el Consejo de Seguridad, quien se ha elegido empezará sus funciones en enero de 2027. El cargo dura 5 años y puede reelegirse por una vez.
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2: 16 horas con 34 minutos.
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0: 16 horas con 43 minutos.
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0: ¿Qué importante es el papel del padre para el bienestar general de un hijo o hija? 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

0: 17 horas con 4 minutos.
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17 horas con 22 minutos. 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
1: Ecuador y Canadá ya tienen su tratado de libre comercio. La suscripción se realizó este viernes en la ciudad de Ottawa, con la firma del ministro de Producción Luis Alberto Jaramillo y el ministro de Comercio Internacional de Canadá, Menéndez Setyo. El gobierno ecuatoriano habla de más de 600 productos beneficiados y asegura que cuando el acuerdo entre en vigencia, el 99,6% de la oferta exportable podrá ingresar a ese país con arancel cero. Entre los cambios más visibles están los textiles, que dejarán de pagar aranceles de hasta el 18%. Las conservas de hortalizas, que pasarán del 17% al 0%, y las sardinas y rosas, que también ingresarán sin aranceles. Para el sector exportador, esta negociación abre un mercado de más de 40 millones de consumidores.
2: Y además esto nos permitiría reducir las brechas de competitividad que tenemos con socios de la región, como el caso de Chile, Perú y Colombia, que tienen más de una década ya vigente su acuerdo comercial y que les ha permitido crecer a tasas muy superiores en el mercado canadiense.
1: Este tratado contiene 29 capítulos y no se limita únicamente a los aranceles. Se lo cataloga como un tratado de última generación, porque también regula requisitos sanitarios, comercio electrónico, inversiones, normas laborales y ambientales, así como mecanismos para incorporar a micro, pequeñas y medianas empresas, conocidas como MIPYMES. La apertura será en doble vía. Ecuador también reducirá aranceles para bienes procedentes de Canadá, una medida que, según el gremio exportador, fortalecerá la producción nacional, porque más del 90% de lo importado desde Canadá corresponde a materias primas y maquinarias.
2: Gran parte de lo que no se produce en Ecuador, como trigo, por ejemplo, proviene también de Canadá o torta de soya, y eso permite desarrollar nuevas cadenas que después terminan en exportación de productos que no solamente se dirigen a Canadá, sino también a terceros mercados.
1: El gobierno explicó en un comunicado que para proteger a los sectores sensibles, 227 productos agrícolas quedaron excluidos o con mecanismos de protección, entre ellos arroz, maíz, leche, carnes y azúcar. La firma de este TLC se da tras 10 meses de negociaciones que concluyeron a inicios del 2025. Y para que entre en vigencia, el documento todavía deberá ser aprobado por los legislativos de ambos países.

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1: 17:34.
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1: 17 horas con 44 minutos.
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0: Los niños se sienten más seguros y por lo tanto tienden a crecer saludables cuando saben cuáles son los límites de conducta en el hogar. Imagínese que usted está manejando un auto por un puente que pasa sobre un desfiladero muy profundo. El puente se encuentra suspendido a cientos de metros sobre el fondo del cañón y como usted lo está cruzando por primera vez, se siente nervioso. Ahora bien, supongamos que no hubiera barandillas a los lados del puente. ¿Por dónde manejaría usted el auto? Exactamente por el centro del camino. Aunque usted no tiene la intención de chocar con esas barreras protectoras que están a los lados, se siente más seguro solo porque sabe que están allí. Sucede lo mismo con los niños. Hay seguridad dentro de los límites definidos. Los niños necesitan saber cabalmente cuáles son las reglas y quién es la persona que está dispuesta a hacer que las mismas se obedezcan. Cuando en el hogar existen límites bien definidos, el niño vive completamente seguro. Nunca se mete en problemas, a no ser que a propósito se los busque. Y mientras que permanezca dentro de los límites, hay alegría, libertad y aprobación.
1: 17:49.
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0: 17 horas con 58 minutos.
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1: Estados Unidos aplica desde hoy un arancel adicional a las exportaciones de decenas de países que han estado en la mira del Departamento de Comercio por supuestamente no haber hecho lo suficiente para combatir el trabajo forzado en el mundo y han seguido comprando, por ejemplo, materias primas a naciones acusadas de mantener esas prácticas. La justificación de Estados Unidos es que si un país comienza a importar bienes fabricados con trabajo forzoso, ese bien tiene un precio mucho más bajo, fluye libremente en el mercado y eventualmente perjudica a las industrias estadounidenses. De ahí que ha dispuesto un arancel del 10% para Argentina, Canadá, Ecuador, El Salvador, Guatemala, Honduras, de entre el 10 y el 12% a los 27 países de la Unión Europea, a Japón, Corea y Suiza, entre otros. Y un nuevo arancel del 12,5% a países como Chile, China, Colombia y Perú, por ejemplo. Australia, Japón y otros socios estadounidenses han rechazado la medida, así como China, uno de los principales proveedores a escala mundial. El gobierno de Pekín, que actualmente coordina la visita del presidente Xi Jinping a Washington para el 24 de septiembre, afirma que en su territorio no existe trabajo forzado. Señaló que las guerras comerciales no benefician a nadie y que Estados Unidos usa la medida con fines políticos y a los derechos humanos como un arma comercial.
2: Dieciocho horas con tres minutos.
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1: 18 horas con 19 minutos.
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0: 18 horas con 29 minutos.
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2: Este 24 de julio concluye la vigencia de 150 días de la política arancelaria que adoptó el gobierno de Estados Unidos y que para los productos ecuatorianos que ingresan a ese país era del 10%. Eso, que es una buena noticia, no lo es tanto porque se termina un sobrecosto, pero inmediatamente Estados Unidos ha impuesto otro. La oficina del representante comercial de ese país determinó que Ecuador no aplica de manera efectiva su prohibición contra la importación de bienes producidos en países donde existe trabajo forzoso. El informe fue publicado el 2 de junio y es el resultado de una investigación que abarcó a 60 economías. Según el documento, Ecuador es una de las 6 economías que sí cuenta con una prohibición legal de importación de bienes desde países con trabajo forzoso, pero a criterio de Washington, el país carece de investigaciones, decomisos o mecanismos de control que demuestren una aplicación real de ese instrumento. ¿A qué casos específicos se refieren? Ecuador aparece en las tablas de comercio de algodón, arroz y tabaco frente a China, Malasia y Birmania, y en los anexos que incluyen al país entre las economías con distorsión de competencia en electrónica, aluminio, café, pescado y polisilicio, entre otros insumos. Como resultado de esas conclusiones, Ecuador pagará un arancel del 10%, la tasa más baja del esquema, y que según el sector exportador podría incluso representar una pequeña ventaja porque otras naciones que son competidoras de las exportaciones locales pagarán 12,5% para ingresar a ese mercado norteamericano.
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0: 18 horas con 40 minutos.
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0: Yo he hablado anteriormente de un estudio de niños de voluntad muy firme y niños muy dóciles provenientes de 35.000 familias. Descubrimos que el niño dócil tiende a estar más en paz consigo mismo, así como también con sus padres, maestros y compañeros. Pero el niño de voluntad firme parece estar impulsado internamente a molestar, pelear, preguntar, resistir y desafiar. ¿Por qué? No lo sabemos, pero parece que el temperamento básico se hereda. Ahora bien, hay una o dos cosas que podrían ser útiles para los padres. En primer lugar, no piensen que su familia es la única que está teniendo estas luchas. En otro estudio de 3.000 familias, encontramos que 85% de ellas tenían por lo menos un niño de voluntad firme. En segundo lugar, yo espero que usted resista la inclinación a sentirse engañado o deprimido por la responsabilidad de criar a un hijo o hija de carácter fuerte. Usted no es una excepción ni una víctima de alguna broma cruel. Sí, es más difícil criar a un niño independiente, pero usted puede hacerlo. Todo lo que hace falta es la aplicación uniforme de amor y disciplina durante unos 18 años.
1: 18 horas con 49 minutos.
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Comercio, que según el gobierno nacional permitirá que casi el 100% de las exportaciones ecuatorianas ingresen con arancel cero a ese país, que tiene 40 millones de consumidores con alta capacidad adquisitiva. El caso AAA entró en sus últimos días. El alcalde de Guayaquil, Aquiles Álvarez, tiene previsto intervenir mañana. La audiencia terminará el domingo y el tribunal anunciará su sentencia en los próximos días. Con incidentes entre asambleístas oficialistas y el correísmo, la Comisión de Fiscalización recomendó el archivo del juicio político en contra de la ex ministra Inés Manzano. El informe asegura que durante la etapa probatoria no se establecieron méritos para continuar. La próxima semana, la ciudadanía podrá presentar las impugnaciones en contra de los 27 candidatos a la fiscalía. Tendrán 3 días para defenderse. Estados Unidos anunció un nuevo arancel a las exportaciones de 60 países y que, según la administración de Trump, sanciona la falta de control a la explotación laboral. Ecuador está entre ellos y pagará el 10% de sobretasa, mientras en otras naciones será hasta de 12.5%. Familiares y vecinos se unieron a la búsqueda de la joven Lizeth Bunshi en Quito, a lo largo de 15 kilómetros del río Machangará. Richard Carapaz finaliza tercero en la etapa 19 y pasó a liderar la clasificación de montaña. El ecuatoriano ahora portará la camiseta de puntos rojos y la defenderá mañana.

sigue celebrando su aniversario, una ciudad de gente acogedora que recibe a miles de visitantes al año, rodeada por un río que la abraza con un calor que marca su carácter y el pulso vibrante de sus calles. Sin embargo, su verdadera esencia está en sus contrastes. Es el encuentro entre el manglar y el